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1: Muy bien, y por el lado de Deportes Temuco, Héctor Alarcón Manzano, ese va a ser un factor sin duda de análisis durante el desarrollo del partido, si es que efectivamente les pasará la cuenta un plantel que no desarrolló un proceso de activación óptimo, y también la baja temperatura. ¿Llegó gente a la Galería Sur? ¿Están hinchas del elenco albiverde o casi nada?
2: No, habrán unos 100, aproximadamente 80, pero
1: buen número,
2: Norte, la de Deportes Concepción, está casi completa. También la de al frente, no sé cómo se llama, también tiene su 20 o 25% de espectadores. Ahora, Deportes Temuco, mira, asumieron que ellos van a hacer su calentamiento y punto. No lo saca nadie de lo que están realizando. El árbitro trata de apurar la situación. Los jugadores de Deportes Concepción se acercaron a don Juan Sepúlveda, el árbitro del partido, para dialogar. También integrantes del cuerpo técnico de Deportes Concepción, pero está todo en statu quo para inicio de partido. Temuco sigue con su ritmo de calentamiento y Deportes Concepción, reitero, debió desarmar la línea que estaba al medio del campo de juego. Ellos se presentaron, o sea, Concepción se presentó al llamado del árbitro. Ahora empezaron a moverse algunos, porque el resto conversa con el asistente Enzo Cisternas y el árbitro, que están más allá de la mitad de la cancha. Temuco no se inmuta, está haciendo su calentamiento. Y claro, a uno le puede parecer extraño, pero es súper importante, considerando que está muy helado, y hoy día, más allá del atraso, podrían también sufrir los jugadores de Deportes Temuco alguna lesión. Entonces tienen que aprovechar este tiempo, más allá que estén tratando de acelerar un poquitito el tema la gente de Deportes Concepción. No entiendo por qué los jugadores de Concepción se fueron hacia el árbitro, cuando allí debería estar o el técnico Lila, alguien, y no los futbolistas, los que apuren la causa, porque en eso están. Ahora la suplencia de Deportes Temuco sí se está retirando del campo de juego.
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1: Bien, ya se están jugando 3 minutos, Estados Unidos y Bélgica por la Copa del Mundo en Seattle, arbitraje del jordano Mohamed Adam, están 0-0 por la Copa del Mundo en el Monumental, minuto 31, Copa Chile 1-1, Deportes Recoleta y el conjunto de Colo-Colo. Ya no comenzó el partido tampoco a las 20 horas. Están repartidos ahí los protagonistas. Para aquellos que se integran a la sintonía de Femenina, les recordamos Deportes Concepción con Aria Cáceres, Grillo y Norman Rodríguez, Dylan Varas, presencia de Jorge Enríquez, Mario Sandoval, Misa Dávila, Franco Cáceres, Itan Espinosa y Joaquín Larribe. Y al frente, Yerko Urra, Torrealba, Zambrano, Sangüesa y Contreras, Núñez, Astete, Bonanote, Ortega, Rocha y Rivera. La propuesta de Sangüesa, ¿por qué las pifias, Héctor Alarcón Manzano?
2: Porque la gente de Deportes Temuco está como si nada. Ellos están aprovechando todos los minutos para hacer su calentamiento. Recién se sacan la casaca superior, de la casaca del buzo, y punto. Están, bueno, fíjate que yo haría lo mismo, ¿eh? Más allá que haya una sanción o algo por el estilo. Se saludan los capitanes. Yerko Urra, el capitán de Deportes Temuco, con Joaquín Larribey, mitad del campo de juego. ¿Cuándo? Todavía deben sacar las lentejas. No, los porotos, las lentejas y todo lo demás, ¿no? Los conitos chicos donde dividen el campo para hacer el calentamiento. Y ahora sí aparecen con la camiseta tradicional, la listada, que tiene el conjunto de la Araucanía. El partido va a comenzar, por lo tanto, en unos 5 minutos. Ya se saludaron los capitanes. Y Deportes Concepción estuvo un buen rato, incluso después de su calentamiento. Eso me llamó la atención. ¿Por qué no siguieron moviéndose? Se quedaron parados tratando de ir a conversar con el árbitro, a conversar con los suplentes de Deportes Temuco, que sigue ahora haciendo una activación ya con uniformes. O sea, aprovechan todo el tiempo lo de Temuco para recuperar lo que perdieron en el viaje, producto de lo ya comentado y esa pana que sufrió el bus que los traía desde la capital regional.
0: Estamos en el Estadio Higueras en Talcahuano. Campeonato Copa Chile. Deportes Concepción, Deportes Temuco. 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Y también saludamos a Radio Universal con su programa Pasión de Multitudes. Radio Universal, muy buenas noches. Ya está por comenzar, pero todavía se lo toman con calma la gente de Deportes Temuco. Hay que esperar. Sí, adelante, Sergio.
1: Sí, es Deporte Manía por Femenina, entonces, esperando el inicio de este compromiso demorado. Recordemos que la última fecha, la fecha 6 de esta Copa Chile, se va a disputar el día domingo en simultáneo programados. Vamos a ver si es que tiene incidencia o no. Si gana hoy Deportes Concepción, se sumará a Deportes Puerto Montt como los clasificados de esta zona, y será solo por cumplir lo que vaya a suceder el domingo a las 5 entre Deportes Concepción y Puerto Montt, y a la misma hora con el duelo entre Deportes Temuco y Huachipato en el Germán Becker. Dejamos a quien tendrá su cargo la narración para este compromiso a través del 96.7 en Bío Bío y también Araucanía. Mario Montesino. Mario, qué gusto de saludarte. Muy buenas tardes y bienvenido.
3: ¿Qué tal, Sergio? Señoras y señores, amigas y amigos, bienvenidos a vivir la redonda emoción del deporte más lindo del mundo aquí en la cancha de las Higueras. En unos minutos, Deportes Concepción, el local, enfrenta al cuadro de Temuco, aquí en la cancha de las Higueras. Tarde fría, mucha gente igual. Héctor, ¿qué tal? Buenas tardes, llegó, buenas noches ya por la hora, llegó acá al reducto de las Higueras, ¿eh?
2: No, y con el atraso para el retorno, no sé si les complicará un poco la vida, pero además todavía falta la foto de rigor, una foto reglamentaria a propósito, que en este minuto está posando Deportes Concepción. Hace un instante se vio un tema bastante doméstico, podría ser hasta un poco para considerarlo con una leve sonrisa, el diálogo entre Joaquín Larribey y Diego Bonanote. Bonanote lo miraba hacia arriba, obviamente. Claro. Uno chiquitito y uno bastante corpulento, pero dos buenos amigos de la misma nacionalidad.
0: Bueno, le tenemos que comentar y decirle a los amigos empresarios de la locomoción colectiva y aquellos choferes de la locomoción colectiva que el partido termina más tarde de lo que estaba estipulado. Por lo tanto, sus recorridos van a tener que ser hasta más tarde, porque si no la gente se va a quedar a pie, sin poder llegar a su casa.
2: Una hora más tarde.
3: Escoba dijo. Señoras y señores, ahí está. Echamos a andar el cronómetro. Juegan aquí en las Higueras, Deportes Concepción y Deportes Temuco. 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
0: Comenzamos a vivir la emoción y la pasión del fútbol en la voz de Mario Montesino, el número uno.
3: Cuando buscaba en profundidad el cuadro de Deportes Concepción, atento estuvo Urra. Cuando llegaba Edan Espinosa, Héctor.
2: Y claro, la pelota fue muy larga, muy profunda, cuando ahora vuelven a probar las manos de Yerko Urra por parte de Jorge Enríquez.
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3: Saliendo el cuadro de Temuco, pelotazo largo que venía buscando por acá también a Rocha. Había falta de Grillo, nada dice el árbitro del partido, lo viene a buscar. Por acá la tiene Urra, se entretiene. En definitiva, tiene que jugar desde el fondo el cuadro del Ñelol.
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3: A jugar viene otra vez el cuadro de Temuco por el sector izquierdo. Allá se viene cerrando por el otro costado. Era Frank Cort, Cáceres, el balón va afuera y lateral para el cuadro de Temuco.
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3: Señor, saludos para toda la gente de la Araucanía a través de Radio Universal. Acá viene el cuadro de Temuco buscando por el sector izquierdo, la pelota que va en profundidad, atrás se las arregla Cáceres para sacar largo contra la argolla central. Viene por acá a responder ese Zambrano. La pelota que la buscan ahora en la salida del cuadro de Temuco por el sector derecho. Viene acá tratando de prodigarse por ese sector otra vez. El Ortega no puede. La devuelven en la última línea. Atrás viene apareciendo por ese costado Sangüesa. Pelotazo en profundidad. Atrás aparece Grillo. Buena jornada para salir tocando en el cuadro Lila.
0: 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Y regresamos al campo de juego en la voz y el relato de Mario Montesino, el número uno.
3: Hubo falta, Héctor, con tu nombre, Deportes Concepción.
2: Muy fuerte, lo agarró abajo, sancionó de inmediato el árbitro Juan Sepúlveda. Por lo tanto, hay un tiro libre que favorece al dueño de casa. El sector de la mitad de la cancha.
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3: Cuando se viene a buscar Temuco ahí por el sector izquierdo, mete en el centro. Hasta se logra cerrar la última línea, el cuadro Lira en la salida rápida por el sector izquierdo. Viene otra vez generando fútbol Franco Cáceres, cruza la frontera, pelotazo largo contra el sector derecho. Viene a buscar por acá Itan Espinosa. Primero atrás está reaccionando Contreras en el medio terreno defensivo de Temuco, tocando ahora por el medio. La pelota que le viene acá otra vez, Buenanotte, tocando hacia el sector derecho. Ahí está Torrealba para salir el cuadro temucano. La pelota la viene a buscar por el medio. Está apareciendo otra vez, será Camilo Núñez haciendo fútbol, pelotazo largo. Sector izquierdo, viene a buscar el cuadro Ñeñol. Un hombre que engancha, le va a pegar. Viene un hombre, le pegó. Y la pelota hay que ir a buscarla al Cerro Huachipato, Héctor.
2: Qué buena jugada. Segunda vez que pillan a Deportes Concepción en una contra. La elaboraron bien, ganaron la raya de fondo, centro atrás y el remate muy arriba, cuando venía bien apretado, sí, con una marca de Deportes Concepción del zaguero Grillo. Por lo tanto, le pegó muy fuerte Núñez sobre el travesaño. Era opción para el cuadro de Temuco.
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3: 4 minutos de este primer tiempo, 0-0 el marcador. 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Hoy desde la cancha de las Higueras, aquí, Estadio Cap, a 0-0 el cuadro de Deportes Concepción y Temuco. Estamos acá con frío, pero con energía, con frío, pero con alegría. Estamos ATR, sí, ATR, a toda radio para vivir la redonda emoción del deporte más lindo del mundo, que lo trae al Conce a través. A través de Enríquez, toca por el sector izquierdo. La pelota ahora cae para Varas. Dylan y el pelotazo. A correr por acá viene apareciendo Franco Cáceres, un hombre que se cierra, el balón va afuera. Lateral para el cuadro Deportes Concepción.
0: 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En Femenina FM, volvemos al campo de juego con Mario Montesino.
3: Cuando meten el centro, buscaban por ahí también. A la Ribeira logra sacar el cuadro de Temuco, la pelota que va por el sector derecho a generar fútbol de nuevo. Ahí el enano Buenanotte metiendo un pelotazo largo, no alcanza a llegar por allá Rocha. Ya sacan los de Deportes Concepción. Al medio viene a controlar de nuevo otra vez Miguel Sangüesa, cruza la frontera, se equivocó. La devuelve muy atrás. En la última línea viene apareciendo otra vez Zambrano. Diego que busca contra el sector izquierdo, el balón va afuera, lateral frente a los populares para los Lila.
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3: Va a jugar Deportes Concepción. Ahí está Cáceres frente a las populares. 0-0 el marcador. 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Viene a buscar otra vez Cáceres. Le cometían falta, Héctor. ¿Qué pasó en esa jugada? ¿Eso es lo que está cobrando el señor Sepúlveda? Viene a buscar otra vez el cuadro de Deportes Concepción. Todo se devuelve, ¿eh? Todo se devuelve en definitiva. Tiene que jugar por el lado derecho. El cuadro Deportes Concepción, 0-0 el marcador.
0: 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Quiero volver a saludar a nuestros amigos, pero volvemos al campo de juego a ver qué pasa, Mario Montesino.
3: Acá viene otra vez Cas. intermediendo por el sector izquierdo, pelotazo que se va por sobre el travesaño, lejos de la portería de Urra. Hay saque de fondo para el cuadro del Ñenol.
0: Tengo que reiterar los saludos para nuestros amigos de Radio Universal de Temuco, programa Pasión de Multitudes, y también para nuestros amigos de UFRO Deportes, de Radio UFRO, para toda la región de la Araucanía. Estamos llegando con el relato de Mario Montesino, el número uno.
3: Mira jugar Urra en la última línea, la salida de nuevo otra vez, pero ahí está Sangüesa para buscar por el medio, la pelota que le viene cayendo otra vez por acá era el Nico Astete, antes hubo falta. ¿Qué pasó, Héctor, en la jugada? ¿Le llama la atención a Sandoval?
2: Sí, se fue fuerte contra el jugador Camilo Núñez, que estaba muy recogido, muy hacia su zona defensiva, pero el árbitro Sepúlveda solamente llama la atención sin tarjeta, solamente de manera verbal.
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3: Se viene Deportes Concepción, la pelota la tiene Enrique, le echa a correr por la derecha, aquí aparece Eitan Espinosa que va a meter el pelotazo, le pega a la humanidad en el otro costado de Ortega, viene a meter el centro. La recupera otra vez Enríquez, este la tiene. Va a meter el centro. No, la devuelve. Por acá viene apareciendo Espinosa de nuevo. Tocando más atrás en la última línea. Ahí está, jugando otra vez Rodríguez, abriendo ahora por el sector izquierdo, hacen todo el abanico completo. Y acá está Varas. La pelota que le cae a Sandoval, será Dávila. Viene a buscar de nuevo, pelotazo por el sector izquierdo, un hombre que la pincha, el balón va afuera, lateral para los de Temuco.
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3: En Temuco, Mario, un par de hombres que jugaron en Concepción, Héctor, el Nico Astete, como también Diego Zambrano.
2: Exactamente, dos defensores que tienen bastante polenta, pero fíjate que yo quiero recalcar a esta altura del partido, cómo los punteros de Deporte Concepción, no sé si parecen cambiados, porque Ethan Espinosa jugando por la derecha, pero hay una novedad en el fútbol moderno, hay muchos entrenadores que buscan por ambos lados jugar con perfiles distintos, lo que antes se denominaba puntero derecho, lo ponen a la izquierda y viceversa, el zurdo a la derecha. ¿Para qué? Para que cuando corran tengan la opción de no quedar marcados inmediatamente, sino tener más seguridad de pase, seguridad de juego con la pierna cambiada. Es, por ejemplo, lo que hace años hizo el Pato Yáñez allá en el Defensores del Chaco, cuando le anotó el gol histórico a la selección paraguaya. Una situación de ese tipo se está dando en el fútbol de hoy. Punteros cambiados.
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3: Balón suelto en el área, logra salir el cuadro de Deportes Concepción. La pelota la tiene Enrique, le cometen falta, lo marca el señor Sepúlveda. En definitiva, tiene que jugar el cuadro de Deportes Concepción ya en 10 minutos de este primer tiempo. 0-0 el marcador. Va a jugar el cuadro Lila, quedó bastante contundido. Enrique.
2: Sí, le pegaron abajo justo cuando hacía el giro, como para sacarse al rival de encima, lo tocaron abajo y está muy, muy resentido. Pero aprovechemos de señalar entonces que Deportes Temuco se las ha arreglado para meter un par de contras muy interesantes. Una donde Camilo Núñez tiró tiró por sobre el travesaño cuando se la metieron hacia atrás, un pase, el pase de la muerte, como se le llama. Era dos buenas opciones las que ha tenido el conjunto de Temuco. Ninguna todavía el cuadro de Deportes Concepción, que está jugando cargado justamente por la derecha, donde está por allí Ethan Espinosa.
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3: Ir a jugar Deportes Concepción. Ahí está Ethan Espinosa tocando atrás para Cáceres, metiendo por el medio. La pelota le cae a Norman Rodríguez, se acerca a la argolla central. Recordemos que el cuadro de Deportes Concepción ataca de sur a norte, vale decir. Está Nico Araya dando las espaldas al Cerro Huachipato, para quienes conocen aquí el Estadio Asigueras. Por lógica consecuencia, Urra lo hace hacia Desiderio García, el acceso principal, viene metiendo el centro, caía por acá la arriba y ¡penal! Gritaban todos, Héctor.
2: Ya perdieron nomás, porque aquí no hay VAR. Reclamaba mucho el chico Cáceres, Franco Cáceres, justamente cuando metía ese cabezazo, queriendo habilitar a un compañero que fuera por el medio. Levantó inmediatamente los brazos, pero ya pasó todo.
3: Meten el centro, acá aparece Zambrano, cabecea el balón, se enoja Urra y se va al tiro de esquina que lleva el número uno.
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3: Sí, señor. Acá viene Deportes Concepción. 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Levantan el centro y al primer palo. La logra sacar en la última línea. Otra vez Rocha, que estaba defendiendo. Viene a buscar por el sector derecho. El balón se va afuera y lateral para Deportes Concepción, que apura por acá también Sandoval. Para juntarse con Franco Cáceres. Este también con Enrique, digo, muy atrás en la última línea. Apareciendo de nuevo otra vez Cáceres para buscar otra vez, para hacer fútbol, ir a buscar largo. La pelota que viene abriendo para Italia Espinosa. En la marca le viene apareciendo otra vez Ortega. La tiene Espinosa. Busca por dentro, por fuera. Devuelve otra vez para Rodríguez. La pelota para la Ribey. La mete en el área a pegar. Espinosa le pegó. Y ahí está. Tranquilo, sereno, espectacular. Urra Héctor para quedarse con la pelota.
2: Atrapa, no da rebote. Estaba muy, muy cerca por allí el jugador Misael Dávila y no dio rebote, simplemente el portero y capitán de Deportes Temuco. Buen remate de media distancia, pero apareció justo para contener ese balón.
0: 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Se viene el Conce número uno.
3: Conita Espinosa por el sector derecho. Ahí se equivocó, quiso meter el centro. Al final todo lo controla Ortega en la salida del cuadro temucano. Ahora buscando por el sector izquierdo. Cruza la frontera, viene buscando, pelotazo más largo otra vez, a correr por allá. Viene apareciendo Contreras para meter el centro al corazón del área. No, le sobró a todos. Ya viene la salida, Lila.
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3: Va a jugar Deportes Concepción. En los 14 y algo de este primer tiempo juegue, dice el señor Sepúlveda, no, más atrás, es un metro más atrás. Usted aléjese de ahí, le dice a uno de los asistentes de Arturo Sangüesa. Va a jugar ahora sí Deportes Concepción. En línea le vienen las instrucciones. Tiene que tomar la pelota con las manos, tiene que tirarla así. Ya juega Deportes Concepción. La pelota que buscaba por acá a Enríquez, en definitiva, la solución a todo. Dylan Vara con un pelotazo largo, buscando a quien, a nadie. Atrás, tranquilo, aparece en la última línea Zambrano de nuevo para venir a buscar. Se van a cumplir los 15 minutos de este primer tiempo. 0 para Deportes Concepción, 0 para Temuco. Comenta para toda la región del Bío Bío de Araucanía nuestro periodista y estelar Héctor Alarcón Manzano.
2: 15 minutos de partido, recién un cuarto de hora, pensando aquí no hay hidratación que valga de por medio a los 23 más o menos, y sin una papita por pelar. El partido es de ida y vuelta, pero no hay problemas ni para Jerko Urra ni para Nico Araya, excepto que Urra recién recogió una abajo hace un minuto, pero con toda seguridad y sin mayor complicación. Por lo tanto, se han acercado, pero las defensas se llevan completamente a los atacantes. En el medio, el cuadro de Deporte Concepción no tiene un generador claro, buscan demasiado por el lado derecho, donde está jugando Ethan Espinosa, y el conjunto de Temuco hace todo lo contrario, busca por la izquierda, y tratando Diego Buenanote de generar fútbol hacia Camilo Núñez y también a Cristian Rocha. Entonces, de esa manera no pueden todavía alcanzar. La media distancia quizás ha sido un factor que intentó probar Deportes Temuco desde el comienzo, pero hasta ahora 0-0.
3: Viene a jugar Temuco en tiro libre. En tres cuartos de cancha, en el medio terreno defensivo del cuadro Deportes Concepción, grita desesperado el Nico Araya. Ahí se forman las parejas, la barrera igual. A jugar, dice Sepúlveda. Ojo, los estoy mirando. Viene el centro desde la izquierda, le pegó a portería. Y la pelota que se va afuera. ¡Uy! Dice el público, Héctor.
2: Queríamos algo de acción. Gran tiro libre, muy buen tiro libre del jugador de Deportes Temuco. Abajo, a la ratonera derecha del portero de Deportes Concepción, Nicolás Araya. Y casi fue sorprendido. Muy buena opción. La primera realmente como para considerarla de peligro sobre la portería del conjunto de Deportes Concepción. Camilo Núñez casi acertó con un taponazo de media distancia.
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3: Sí, señor, somos el equipo líder en transmisiones deportivas hoy desde Las Higueras, 0-0 el marcador. Viene buscando otra vez el cuadro temuquense en Bonanote, que viene habilitando muy atrás en la última línea, otra vez a Sangüesa. Trata de salir haciendo fútbol el cuadro de Temuco. Este devuelven atrás para Zambrano, controla, le viene a corretear por aquí la Ribey, viene metiendo por el medio, ahí se equivocaban, venía en el quinto otra vez Dávila, la pelota que va y viene a recuperar otra vez, en el medio venía apareciendo Astete tocando más atrás, y ahora vienen llegando donde está Yerko Urra para sacar en la última línea el cuadro de Temuco, pelotazo largo, viene el cuadro temucano, buscando ahí, había falta, no, le dice Sepúlveda. Juegue bien los de Temuco por el sector izquierdo, ojo, peligro, atentos para meter el centro, el hombre que apareció en el área, se paseó el balón por todo el área, Héctor. Era buena la llegada de la visita,
2: pero ni Rivera ni Rocha estuvieron atentos a la gran remetida del lateral por la izquierda del conjunto Deportes Temuco. El centro muy bueno, pero pasado, nadie la vio siquiera venir, y se fue una gran oportunidad para el conjunto Deportes Temuco.
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3: Cuando viene el cuadro de Deportes Concepción acá, la pelea la gana Rodríguez, tocando por acá con Cáceres, enredaron la pelota que le viene cayendo otra vez a Lidán Varas, cruza la frontera, viene apareciendo Sandoval para tocar el cuadro de Deportes Concepción, la pelota la tiene Enríquez, juntándose con Varas, Dylan que la tiene, un hombre que la pincha el balón para afuera, lateral para Deportes Concepción.
2: Oye, Yerko Urra está en sus pastos, ¿sabes? Recordando que era el gran portero de Huachipato, el gran proyecto que tenía Huachipato, se fue a Temuco y ahí se asentó, hoy capitán del conjunto de la Araucanía.
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0: Están listas, el balón ya viene. El centro de altura del punto penal, cabezazo. Un hombre que la tira contra su propia portería. Hay otro tiro de esquina para el cuadro de Temuco.
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0: ¿Este es el 2, Héctor?
2: Sí, señor, el número 2.
0: Acá viene, otra vez Temuco. Acá viene, otra vez Temuco, a jugar, dice Sepúlveda. Reitero, las parejas están listas, el balón ya viene. Levantan el centro, cabezazo, un hombre que aparece en el área, la logran sacar. Viene a recuperar cuando alguien estaba adelantado, eso no sirve. Tiene que jugar el cuadro de Concepción, Héctor.
2: Sí, manito arriba, por lo tanto, saca desde el fondo el conjunto Deportes Concepción con el portero Nicolás Araya. Pero a esta altura, 22 minutos del primer tiempo, el cuadro de Temuco, uno presumía que le iba a costar meterse en el partido con todo lo que le ocurrió en la ruta. Después un calentamiento, no express, pero muy acelerado de todas maneras, y está bastante bien, y tiene contra su última línea en grandes pasajes a Deportes Concepción.
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0: Viene Enrique para tocarla, otra vez con Dávila, un hombre del área, viene Itan para meter el centro. Nina. En 23 minutos, el descuelgue de Ítalo Espinosa. En el centro aparece, ¿quién más que tú? El animal del área, el hombre gol de Deportes Concepción. Ahí está el Juaco, la ribé y reverencia perfecta. Y la pelota que se mete adentro. Muy adentro. Lindo momento. Momento lindo. Alegría. Para el cuadro Deportes Concepción.
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0: Y Héctor Alarcón Manzano me cuenta, me dice, me narra este golazo de Deportes Concepción.
2: Una jugada donde la lleva Enríquez, que fue el que se arrancó por el costado izquierdo del sector de Deportes Temuco, y estaba en, ¿dónde? En su hábitat natural, el zurdo Itan Espinosa, que recibe de Enríquez, gana unos metros, levanta la cabeza y viene arremetiendo desde el punto penal hacia adentro, que en otro, Joaquín Larribey. Le puso la pelota en la testa el jugador Itan Espinosa y solo la cabeceó Larribey muy suavecito para batir al portero Yerko Urra, que la manoteó, pero igual se le fue adentro. Entonces, una jugada muy clara para un zurdo que corrió por la izquierda, metió el centro con la pierna de ese mismo lado para un buen cabezazo de Larribey, que había estado muy quemado, muy ausente de los goles en las últimas fechas.
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0: Quiere jugar Deportes Concepción, aparece Espinosa otra vez por el sector izquierdo, en la marca parecía Sangüesa, se enredaba, Mario. Viene a buscar a Camilo Núñez en la última línea, a buscar, recupera Deportes Concepción, la pelota al vacío, venía buscando otra vez por ahí a Larribey, no soluciona todo la última línea, el cuadro de Temuco, por allá, en el arranque viene apareciendo por el otro costado Zambrano, la logra sacar el última línea del cuadro temucano.
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0: Mira jugar Deportes Concepción ahora por el sector derecho, la verdad que busca a Franco Cáceres, no puede, la recupera desde Temuco a medias, aparece Enrique de nuevo poniendo la calma, tocando muy atrás en la última línea para el Nico Araya, este sale lejos de su feudo, buscando por el sector izquierdo, ahí está Varas para tocar con Fausto Grillo, atrás aparece otra vez el Nico Araya para sacar largo, trataba de ir de encima allá Franco Ortega, no puede, pero el

0: Deportes Concepción, recupera otra vez Enríquez para tocar con la Ribey, el pelotazo que viene a la izquierda, la recibe Tiene Espinosa, buen que está técnico para matar el balón. Viene otra vez Concepción, ojo, peligro, viene Concepción, le va a pegar, la toca para Dylan Varas, le va a pegar, ahí se enreda, toca un poco más atrás, viene Dávila, levanta en el centro, cabezazo, y la pelota que se va afuera. Llegó a fondo el cuadro Lila, Héctor, otra vez ahí tambaleó la estantería temuquense.
1: Y otra vez por la banda zurda, por la banda izquierda, ahí tan Espinosa generando la opción hasta que metieron el centro y apareció Jorge Enríquez para cabecear, casi al mismo estilo del gol de la Ribey, pero le dio desviado. Segunda opción del conjunto local.
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0: Está jugando ahí Deportes Concepción, se enreda, pero recupera los de Temuco, pelotazo largo. La pelota que le viene cayendo atrás a Norman Rodríguez. ¿Alguien me habla, no? ¿Sergio me hablaba o no? ¿De estudios? ¿No?
3: Sí, correcto, Mario, para contarles de la Copa del Mundo, porque está ganando Bélgica 2-1 Estados Unidos, 35 minutos, goles de Charles de Quetaler en los 9 minutos, lo empató Tillman en el 31 y recién nomás centro de Trossard y de cabeza de Quetaler anota el segundo. Estados Unidos 1, Bélgica 2, 35 del primer tiempo.
1: ¿Le pasaron los pañuelitos al señor Infantino ya o no? Bueno, Sergio, sácame una duda, te dejo la tarea, bueno, eso que me la tarea me la vas a responder luego. ¿Cuándo había sido la última vez que notó la Ribey?
0: Hacía rato, ¿no?
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3: Marcó ante Huachipato el 25 de junio en el 3-2, uno de los goles de la Ribey.
0: Correcto. Sí. Ahí fue acá, en esta misma cancha, ¿no? Sí. Parece, no recuerdo.
3: Sí, en Talcahuano.
2: Sí,
3: en
2: Talcahuano. Aquí.
0: Decía yo cuando hace los ejercicios precompetitivos también por acá, Matías Cavalieri, el cuadro de Deportes Concepción, si no me equivoco, va a haber cambio. Alguien hizo un gesto a la banca, no sé quién será de los hombres de Deportes Concepción cuando viene a buscar largo el pelotazo. A correr por acá viene Anita Espinosa. Apareció otra vez, se le perdió el balón a Espinosa cuando pasaba de largo Urra. Uy, ay, Héctor. La pelota se va al tiro de esquina que iba el número.
1: Es el número 2, fracasó Urra en su salida, no pudo darle al balón y con esa jugada, con esa movida del capitán y portero de Temuco, se enredó y se perdió también de la acción el jugador Ethan Espinosa. Era buena porque el arquero ya había abandonado el pórtico. Segundo tiro de esquina, Jorge Enríquez.
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0: Viene Enríquez, esto es Deporte Manía, levanta en el centro el primer palo, la logra sacar la última línea de Temuco, se la devuelven a Enríquez, le dicen, tírate otra, ahí va, la volvieron a sacar los de Temuco, el balón va a ir fuera del campo de juego, lateral para Deportes Concepción.
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0: A jugar Deportes Concepción, la pelota la tiene Sandoval en propio territorio y se viene a juntar con Fausto Grillo, este alarga a la izquierda otra vez para Dylan Varas, el balón va afuera, la tocaba uno de Temuco, lateral, la saca larga por acá, vienen a buscar de nuevo otra vez a Espinosa, no pueden, la pelota que la viene recuperando Camilo Núñez, tocando atrás para Torrealba, abriendo por el medio, Sangüesa la tiene, ahora para Zambrano, toca y toca el cuadro de Temuco, toca y toca el cuadro de Temuco, acá viene Camilo Núñez, trata de buscar, la pide por allá, lejos también Rivera, no la pescaba mucho a Rivera hoy día en el fútbol, pero apareciendo Sangüesa, pelotazo largo y arréglatelas como puedas, ahí viene a buscar otra vez, el cuadro de Temuco le pone fuerza, la pelota la tiene Buenanote, da por el sector derecho, se lograron quitar, a luchar por acá viene Sangüesa de nuevo, logra pasar, dejó un hombre en el camino, toca, triangula el cuadro de Temuco, a buscar largo por el sector izquierdo, allá logra ganar en el salto de nuevo Cáceres, la tiene a buscar, recupera de nuevo Sandoval, se equivocan, vino de Temuco un hombre que le pegó, la logra sacar, ese era Rodríguez, va de nuevo Temuco a luchar con Torrealba, metiendo por el medio, aparece por allá otra vez Enrique para recuperar, a luchar otra vez esta de Espinosa. Pedían falta, sale Torrealba, la pelota la viene a buscar otra vez Núñez. Martilla, el cuadro de Temuco. Acá la viene a buscar de nuevo, tocando por el sector derecho. Ahí está apareciendo el Nico Astete, tocando otra vez para Núñez. Alargan por la derecha, la pelota la tiene de nuevo por ahí otra vez Zambrano. La tocan por el medio, viene otra vez apareciendo Núñez, que es como el dueño del medio terreno, para tocar otra vez con Sangüesa. Este es Temuco el que viene, toca y toca, no le presta el balón a Deportes Concepción. Acá viene Zambrano, cruzó la frontera, viene a meter un pelotazo con ventaja por el sector izquierdo. ¡Oh! Allá se defiende Cáceres y la pelota se va al tiro de esquina que lleva el número 3.
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0: Viene a jugar el cuadro de Temuco desde la derecha en relación a la salida de Araya. 1-0 gana Deportes Concepción. 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Acá en la cancha de las Higueras. Viene a buscar, viene la orden contra el primer palo, cabezazo defensivo de la Ribey. Viene a buscar de nuevo, centro al área, balón suelto, estaba adelantado. ¡No! Dice el hombre de Temuco, estaba adelantado, Héctor.
1: Muy bien. Uy, a propósito, sobre esta, a esta altura del partido, 33 minutos prácticamente, don Juan Sepúlveda, que no estaba en nuestros libros de visita manera continua al fútbol acá en la zona, ha hecho hasta ahora un buen arbitraje, incluso me atreví a agregarle un calificativo, un moderno arbitraje. No se deja pasar para cobrar con mucha suavidad las jugadas donde hay hombro a hombro, donde hay cuerpo a cuerpo y se va uno al suelo. Deja jugar. Me parece bastante bueno hasta ahora el arbitraje de Juan Sepúlveda.
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0: Sí, señora, toda radio. Así estamos acá en las Higueras, en conjunto con Radio Universal, también con UFRO Deportes, en fin, con todos ellos, viviendo la redonda emoción del fútbol. Aquí, en una tarde helada, noche helada, en el puerto de Talcahuano. Vienen a buscar otra vez los de Deportes Concepción. Ahí se enreda en un hombre que cae. Viene el remate de larga distancia. ¡Le pegó! Y la pelota que se va afuera. Era buena la idea, Héctor.
1: Buena la idea y cerquita otra vez del palo derecho abajo. Ratonera derecha del pórtico de Araya, que se lanzó por si acaso. Levemente desviado el remate de media distancia. 28 o 30 metros más o menos del mediocampista de Temuco.
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0: Se enoja el Nano Díaz, pero indica que la salida tiene que ser por el sector derecho y acá lo de Concepción viene todos saliendo por el sector izquierdo. Y acá un empujón en la vía de Camilo Núñez en contra de... ¿De quién es? Ah, de Enríquez. Y Enrique que tiene unas pulgas muy malas, en definitiva ahí que se encontró, ¿no?
1: Pero con lo que pasó el otro día en el túnel, yo creo que esas pulgas ya tiene que haberlas dejado guardaditas no sé dónde. Esa tremenda mocha que armaron allí con varguitas de Huachipato.
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0: Viene a buscar Deportes Concepción, la salida por el sector izquierdo. Acá viene este Dylan Varas, se acomoda, recupera la pelota que le viene a caer a Enríquez de nuevo. La toca por el medio, viene apareciendo el Nico Araya en la última línea. 35 minutos ya se cumplen de este primer tiempo. 35 minutos, primer tiempo. Uno para Deportes Concepción. ¡Uy! Cuando se le soltó a Urra acá, viene a buscar penal. ¡Penal! No dicen nada. Héctor lo tomó en definitiva a Enríquez, ¿ah?
1: Se confió demasiado en que la pelota le iba a llegar a los brazos, a las manos. Se confió, apareció entre medio el jugador Jorge Enríquez y él lo agarró abajo, ¿eh? Pero el árbitro consideró que la jugada era entre fortuita y nada que ver. Reclamó la gente, pero no cobró penal el árbitro del partido. Era muy leve en todo caso la acción como para hacer penal. Pero a esta altura señalar que el partido lo tiene controlado Deportes Concepción en un medio campo donde Jorge Enríquez sigue siendo el factor más importante.
0: Cuando viene el centro al área, le va a caer a Cáceres. Atrás logra sacar la Sangüesa en la última línea. Mira luchar. Apareció otra vez Enríquez. Con falta nada, dice la pelota que le cae de Cáceres a Cáceres. De Ariel para Franco. Atrás se las arregla en la última línea. Nuevo Contreras para salir haciendo fútbol. Viene a buscar, hubo falta. Viene a buscar, hubo falta del hombre de Concepción y amarilla. ¿Para quién ahora? ¿Para Sandoval, Héctor?
1: Sí, señor.
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0: Algo le viene a reclamar Sandoval de nuevo acá a Sepúlveda, pero bueno, todo pasó. Ya viene el cuadro de Temuco, que cae por la mínima. Ahí está otra vez Astete tocando atrás para Zambrano. 0 para Temuco, 1 para Deportes Concepción aquí en la cancha de las Higueras. 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Viene a buscar otra vez el cuadro de Temuco. La pelota la tiene Sangüesa, se junta con Zambrano, como tratando de sacar de la zona de seguridad a Deportes Concepción. La pelota va por la izquierda a luchar por acá. Buenanote trata de apurar el balón, no puede. La pelota le cae por acá a Enríquez. Viene Espinosa por el sector derecho. Trataba de buscar, no, ese era la Ribey. Hay lateral para Deportes Concepción.
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1: Acá viene Espinosa, viene a buscar falta y eso. Sí, le pegó. Sangüesa, no se haga el de las chacras, le pegó, ¿no? A Espinosa y Vale se llamaron a Dez y no cobraron nada.
2: Oye, Sepúlveda, el árbitro venía corriendo junto con la acción. Yo creo que levantó el brazo el defensor de Temuco para darle el codazo, no sé, a Ethan Espinosa. En fin, pero el árbitro dejó jugar.
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1: Se viene Matías.
2: 41 minutos.
1: Los 41.
2: Falta todavía, falta.
1: Ay, el que va a salir no va a retar al Nano Díaz, ¿sí, no?
2: No, el otro día tampoco.
1: Ah, no.
2: No.
1: Ya.
2: El otro día sacó al Chico Toro, ahora se va sobre los 40. Se va Cáceres e ingresa Cavalleri.
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1: Mira, jugar Deportes Concepción, la pelota que va para Cavalleri, atrás le gana media Zambrano, tocan por el medio haciendo fútbol. El cuadro de Muco, viene Torrealba, se mete la argolla central. El tocar por el medio, la pelota que le cae a Camilo Núñez, este para juntarse con Zambrano. Atrás para Urra, Yerko dice: vamos, aquí va el pelotazo. Un pelotazo largo, arréglenselas como pueden allá. Viene a luchar por ese costado, otra vez Rivera tratando de buscar. En definitiva, el balón va afuera, lateral para los de Temuco.
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1: Señor, vine a buscar otra vez Concepción, están todos estelares, ¿ah? Menos el que anda en globo por allá en Finlandia, ¿dónde anda por allá paseando? Mira, buscar otra vez el cuadro de Concepción.
2: Ahí anda.
1: Sí, y en globo, ¿vieron las fotos, no? Espectaculares.
0: Sí. Profesor, Mario, disculpa. Oye, Oscar Fierro Salgado, pura buena onda para el profe, dice que gusto escucharlo.
2: Sí. ¿De dónde es, Carlito?
0: La verdad es que no. Él nos va a contar, Oscar Fierro Salgado. Maravillas, habla usted, ¿eh?
2: Muchas gracias, Oscarito. No tengo el gusto de conocerlo, pero un abrazo.
1: Famoso el profe, ¿eh? Inclusive la segunda faja ya de
2: Pucón. ¿Y eso que lo han dado en globo?
1: En globo, sí.
0: De Coronel, dice.
1: Coronel.
2: Abrazos, amigo.
1: Ok, saludos para
0: Oscar.
1: Para gente Coronel, de acá, de Talcahuano,
2: de Finlandia.
1: De Chihuayante, en fin, de Tomé, de todo.
0: De Temuco, ahora.

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1: Va a sacar Urra desde el fondo. En el General Fútbol dice: vamos, vamos, ¿quién se muestra? Pelotazo largo. La juega cortito por el sector izquierdo. Ahí está apareciendo Zambrano. Diego y el pelotazo. La pelota que va para Contreras. Allá le marcan. Viene a tercera la jugada Ortega. Devuelven atrás para Zambrano. Este para Sangüesa. Acá la tiene de nuevo Miguel para juntarse con Camilo Núñez. Viene a buscar otra vez. ¿Va a calentar la banca de Deportes Concepción, Héctor, al parecer, o no? Sí, van todos a calentar, parece.
2: Sí, es bueno, porque a esta altura está muy helado y tiene que haber algunas movidas. Yo creo que este es el partido. Hablábamos con Sergio y Díaz, por ejemplo, de Martínez, el recién contratado. Por lo tanto, debería ser, porque después ya le va a quedar un solo partido prácticamente para esperar el juego frente a O'Higgins y a Universidad Católica.
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1: Mete en el centro. La logra sacar en la última línea Rodríguez. Venía a buscar por acá a la Ribey. No, ahí Sangüesa nada, dice el señor Sepúlveda. Viene saliendo abriendo por el sector izquierdo a buscar la Contreras. Viene a meter el centro en el área. Le sobra a todos por sobre el travesaño. Desde el fondo tiene que reponer el cuadro de Deportes Concepción, que gana por la mínima.
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1: Mira jugar Deportes Concepción en la última línea. Gana por la mínima. 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A luchar por acá Matías Cavaleri. Toca por el medio, se equivoca, recupera. Buenanote. Haciendo fútbol de nuevo. Tocando por allá otra vez para que aparezca Astete. Viene a buscar un hombre que se cierra el balón para afuera. Lateral para Deportes Concepción cuando ya se cumplen los 45 minutos. Héctor, 45 minutos de aquí para adelante. Se juega lo que estime conveniente. ¿Quién?
2: Tres minutitos.
0: Sí, tenemos que saludar a Radio Universal, pasión de multitudes, y a Radio UFRO con UFRO Deportes. Nosotros somos Deporte Manía, estamos desde el Estadio Higuera hasta el Caguano para este Deportes Concepción 1, Deportes Temuco 0. Lo relata la voz inconfundible del número 1, Mario Montesino.
1: ¿Cuánto hay tiro de esquina para Temuco? Sergito, te escucho.
3: Terminó el primer tiempo por la Copa del Mundo, ventaja de Bélgica 2-1 ante Estados Unidos, se juega en Seattle.
1: Ay, ay, ay, ¿cómo está Trump dándose una vuelta de carnero ahí en el oval? La pelota que viene otra vez por el sector medio, la logra sacar Enríquez, el balón para afuera y lateral para el cuadro de Temuco, que cae por la mínima. Tres minutos, ya se juega uno del tiempo de adición. Viene por allá Contreras, jugando atrás para que aparezca Diego Zambrano. Se equivocó, se viene el cuadro de Deportes Concepción, la recupera otra vez, será Cavaleri. La pelota que va otra vez para Dávila, viene Dylan Varas. Va a jugar con Itan Espinosa. La tiene Espinosa. La contiene. Dice a quién se la entrego. Va a meter el centro. Está ya por acá la Ribey. Logran tocar. El balón que rebota en vara. Se va afuera. Lateral para Temuco.
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1: Mira, jugar otra vez el cuadro de Temuco. Logran pasar, aparece Dávila, pero un pelotazo otra vez para Joaquín Larribey. Se le pone fuerza, se mete en el área. Ahí va a aparecer por acá Matías, un hombre que le pegó. Y ahí está, impecable Urra. Lo habilitaban con la cabeza, Héctor, estuvo impecable para contener el balón.
2: Después que la pierde Ethan Espinosa, le queda a Larribey, que de memoria la metió al medio para que apareciera algún compañero. Desgraciadamente venía muy atrás en la jugada para que después llegue al balón al portero Yurko Urra, que la mata con el pecho y retiene para reanudar el fútbol.
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1: Por acá viene Buenanote, un hombre que le va a pegar al traído, la saca medias Deportes Concepción, al que se mete en el área, ahí no se maneja. Rodríguez, Sergio, estoy contigo.
3: En el Monumental lo da vuelta Colo Colo, gol de Arturo Vidal, minuto 14 del segundo tiempo, Copa Chile, Colo Colo 2, Deportes Recoleta 1.
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1: Y acá se terminó. Ha terminado el primer tiempo aquí en la cancha de las Higueras. Este es transitorio. A los 23, la Ribey marca por lo menos el término del primer tiempo de la siguiente manera: 1-1 para Deportes Concepción, 0-0 para Temuco. 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
0: Esa es la voz de Mario Montesino, el número uno, relatando para Radio Femenina FM 96.7. Somos Deporte Manía desde el Estadio Higuera hasta el Caguano. Deportes Concepción 1, Deportes Temuco la visita 0.
2: Narración para este primer capítulo cerrado en el estadio de Huachipato en Talcahuano, en el marco de la fecha 5 de la Copa Chile. Ventaja de Deportes Concepción por 1-0, que de persistir este resultado al final del compromiso deja la situación resuelta con Puerto Montt y Deportes Concepción clasificados, ambos con 10 puntos. Deportes Temuco en el tercer lugar con 5 y cuarto Huachipato con 3, ambos eliminados. Solo por cumplir se jugaría el domingo la última fecha, eso si es que se mantiene este resultado parcial. Por Copa Chile también en el Estadio Monumental lo está ganando Colo-Colo por 2-1 al conjunto de Deportes Recoleta. Colo-Colo llega a 12 puntos, clasifica precisamente. Segundo está O'Higgins en este grupo E con 8, Unión Española y Recoleta con 4 puntos. Inalcanzable los hispanos y Recoleta para el conjunto de O'Higgins, que también clasifica en el segundo lugar de esta zona. Y por la Copa del Mundo en el descanso, gana Bélgica a Estados Unidos por 2-1, anotó De Ketelaer en 2 oportunidades. El descuento que había sido empate parcial de Tillman con un tiro libre que da en la barrera y descoloca al meta Courtois, ¿no? Está ganando Bélgica por 2-1 y está anotando su nombre en la próxima fase, donde ya está entre otros España, que hoy derrotó a Portugal por 1-0. La fase de cuartos de final de momento tiene a Francia enfrentando a Marruecos, España que está esperando a Estados Unidos o Bélgica, Noruega ante Inglaterra, y vamos a conocer los rivales entre Argentina y Egipto, que juegan mañana, y Suiza ante Colombia, cerrando las llaves de cuartos de final de la Copa del Mundo. Vamos al comentario de Héctor Alarcón Manzano. ¿Por qué lo gana Deportes Concepción por la mínima al conjunto albiverde?
3: Hago un alcance en un instante respecto de esa consulta que tiene Sergio, para señalar algo que es también perteneciente a la jornada de hoy, que tiene mucha, mucha importancia en el mundo de los deportes, claro. Porque la selección chilena de básquetbol derrotó a Venezuela por 78-66 y avanza a la segunda ronda de las clasificatorias para el próximo campeonato mundial. Realmente es un gran hito para nuestro básquetbol. Recordando que ya lo destacábamos en el programa de estudio, en el partido anterior, con un triplazo de Herrera, se había quedado también con ese compromiso para generar este duelo frente a Venezuela y ganarle por 78-66. ¿Por qué lo gana Deportes Concepción? Bueno, porque ha llegado más a la portería de Yerko Urra, el capitán temuquense, porque ha hecho rotar más la pelota y porque tuvo la fortuna de anotar. Digo la fortuna porque fue una linda jugada por el costado izquierdo entre Enríquez, Espinosa, para meter el centro y al cabezazo de la Ribey y batir a Urra, que casi la agarró, pero la pelota igual se le fue adentro. Solamente dos veces llega con claridad el conjunto de Temuco, una, siempre aprovechando el remate de media distancia, sobre todo una en el minuto 34 y la otra en el minuto 16 con Camilo Núñez. También un tiro libre, los dos como buscando abajo, al sector derecho abajo del pórtico de Deportes Concepción que defiende el Nico Araya. Nada más Temuco, el resto de Deportes Concepción, con un Enríquez que maneja el equipo desde la mitad de la cancha. Él cuando no la tiene incluso da indicaciones para que el lado pueda mover el balón a alguno de sus compañeros, y eso obviamente que va mostrando y demostrando que a alguien hay que hacerle caso dentro del campo de juego. Ya que hablábamos de básquetbol, por ejemplo, en el básquetbol es el base, el uno, el que dice cómo se arma la jugada. Por eso es que siempre se sale de manera ordenada en esa disciplina. Y aquí en el fútbol también pasa igual. Es cuestión de pensar en la época dorada de la selección chilena, cómo se salía desde el fondo, armando bien la acción y siempre de la misma forma. Ahora, Deportes Temuco pretende eso con Camilo Núñez. No se nota tanto Diego Buonanotte como Camilo Núñez. ¿Y por qué? Porque Buonanotte se quiere acercar más a Rivera o a Rocha de repente. Y no han sido justamente ni Rivera ni Rocha los que han generado opciones de peligro sobre la portería de Deportes Temuco. Ha sido más bien Camilo Núñez y de repente Astete. Pero no sé, Astete siempre con una de más o con fuerza desmedida, como que a los 42 se ganó la tarjeta amarilla, como había acontecido antes con Mario Sandoval en el minuto 36. En tarjetas están igualados a uno. En el marcador está Deportes Concepción arriba. Pero positivamente me ha llamado la atención Deportes Temuco, que también mueve bastante bien el balón, que lo va de derecha a izquierda, izquierda a derecha, se plantea bien. ¿Qué le falta a Deportes Temuco? Le faltan los hombres que están afuera, obviamente. Le faltan los que de repente llegan al gol, los que rematan bien de media distancia, como el chico Molina, el Seba Molina, o que aparezca de repente el mismísimo Acevedo, que debe mejorar mucho para convertirse en el atacante que quizás Temuco necesita, u otro hombre, mediocampistas también. Tienen la banca jugadores, pero es la alternativa de los entrenadores en esta denominada Copa Chile, que le viven faltando el respeto, porque cada uno hace equipos pensando en lo que viene a futuro, y es obviamente lo que va viendo cada entrenador, que es lo que conviene pensando en el próximo campeonato. Cada uno sabe dónde le aprieta el zapato, y este Deportes Temuco también lo sabe. Así como antes hicieron jugar a Garrido en portería, vuelve Urra, y así han ido rotando también. Arturo tiene clara la película, como también Fernando Díaz y otros entrenadores. Ahora, este resultado, obviamente que el partido siguiente generará la nada misma. ¿Por qué? Porque estarán ya definidos los dos clasificados del grupo H. Y así seguir hacia adelante. Ahora, demos vuelta un poquitito la página. Hemos visto más, obviamente, a Deportes Concepción, así como los colegas de la Araucanía que han visto más al cuadro de Deportes Temuco. Y este Deportes Concepción está estableciendo, ojo, está estableciendo cuál es la oncena tipo de cara al futuro. Hoy día, con el ingreso de Cavalleri sobre el minuto 40, reemplazando a Cáceres, lo mismo que pasó en el juego anterior, cuando el jugador Toro deja su posición para Ethan Espinosa, también a esta altura del partido, a los 41 fue aquel día. Entonces, el chico sub-21 le dejó su lugar primero a Espinosa frente a Huachipato, victoria Lila por 2-1, y ahora Franco Cáceres, que fue bastante poco. Primero empezó por la izquierda, después se fue a la derecha, bastante poco en relación a lo que habían mostrado sus compañeros sub-21, pero es muy nuevito todavía, muy nuevito. Este es quizás uno de los más nuevos. Y cuando ingresa Cavalleri, ya Deporte Concepción tiene una oncena más que tipo. Yo diría que hasta oncena titular, pensando que el Paragua Martínez en un momento determinado debería estar en el campo de juego por Dávila o por Sandoval. Yo creo que por allí va la diferencia que debe establecer. Tiene también a Aldix Jara para poder incluirlo, como lo ha hecho en otras oportunidades Fernando Díaz, para correr por el lado derecho. Y no hay más allá de lo que debe llegar. Porque Cristian Riquelme, que es lateral, bueno, tendrá que esperar su momento, porque Dylan Varas, como lateral izquierdo, por ahora, no debe ser tocado. Y en el conjunto de Deportes Temuco, su mediocampo, con Camilo Núñez y Buonanotte particularmente, tratan de hacer jugar. Buonanotte transporta demasiado a ratos, demasiado. Camilo Núñez, cabecita más arriba que Buonanotte, que luce bastante bien Buonanotte, pero a ratos no tanto como para el equipo. A mí me gustaría ver un Buonanotte, por ejemplo, siendo el dueño del medio, como lo hace Jorge Enríquez en el conjunto de Deportes Concepción. Pero Buonanotte no figura todavía. Se acerca Rivera y Rocha, pero los puntas del conjunto de Temuco quizás son el punto más débil en la jornada de esta noche. Que para la gente que se incorpora a la sintonía de las tres emisoras que estamos con esta emisión, una de Concepción, la Radio Femenina, y dos de la Araucanía, digámosle que el partido fijado para las 19:30 se corrió para las 20:10 cuando empezó, debido al atraso de la delegación de Deportes Temuco por falla mecánica en el bus. Viaje hace un rato de día, viniendo a competir al estadio de Talcahuano, a Las Higueras, sector Las Higueras, y por lo tanto debió retrasarse con la autorización correspondiente de la gerencia de ligas de la ANFP. Por lo tanto, el 1-0 para Deportes Concepción, no sé si un pelito mezquino, pero de todas maneras establece la diferencia que hay para quien está en ventaja aquí en el Estadio Chorero.
2: Análisis de Héctor Alarcón Manzano, primer tiempo cerrado. Hacemos una pausa, ya vienen los segundos 45 minutos por Copa Chile en Talcahuano.

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0: Es Deporte Manía a través de Femenina con Copa Chile en Talcahuano, ventaja parcial de Deportes Concepción 1-0 ante Deportes Temuco, resultado que está permitiendo instalar el nombre del conjunto Lila y también le está dando un empujón a Deportes Puerto Montt, que no tendrá mayor exigencia de cara a lo del fin de semana. Eso sí, la disputa quedará entre estos dos elencos para ver quién se posiciona como líder, quién pasa como líder del grupo H. Ambos están con 10 puntos. Deportes Concepción va a recibir a Puerto Montt en Talcahuano el domingo, mismo horario para lo de Temuco y Huachipato, si es que se mantiene este marcador, si es que el elenco de Héctor Arturo Sangüesa no alcanza menos el empate. Arrancó el segundo tiempo en la Copa del Mundo y sigue, claro, la ventaja de Bélgica, 2-1. Se está jugando en Seattle, gran marco de público que ven cómo el equipo europeo entonces está anotando su nombre en la próxima fase, la etapa de los cuartos de final de la competencia. Y se viene Reina, ¿no? Realiza ahí una modificación Mauricio Pochettino. Serginho Dest es sustituido por Giovanni Reina. Se viene a la cancha a ver si es que mejora el funcionamiento de la selección de Estados Unidos, que cae ante Bélgica por 2-1 ya en el primer minuto del segundo tiempo. También se juega fútbol de Copa Chile en el Monumental con la victoria de Colo-Colo 2-1 sobre Deportes Recoleta en la media hora del segundo tiempo. ¿Retornan protagonistas de cara al segundo capítulo, Caguano?
1: Sí, señor. Retornan los jugadores de Deportes Temuco. No hay variantes en el conjunto de la Araucanía. Todos tranquilos. Es 0-1 el marcador, por lo tanto ellos piensan que es remontable. No está jugando mal el conjunto de Temuco. Le falta afinar la ofensiva, como decía yo hace un rato. Muy débil como para cerrar jugadas. Llegan bien, pero adelante no tienen la capacidad como para destruir un poco a la defensa de Deportes Concepción, que particularmente con Rodríguez, Norman Rodríguez y Fausto Grillo, se encuentran con dos jugadores de mucha cancha, de mucho peso defensivo, incluso como para meter un poquitito la pierna, con Varas por la izquierda y Cáceres por la derecha, de buena salida, cuando el rival lo permite. Mientras que no ha podido Torrealba por la derecha de la defensa de Temuco, menos Contreras. Torrealba, que es un hombre que sí sabe pasar, tampoco ha tenido mucha posibilidad en el cuadro verde y blanco.
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0: Dejamos entonces a quien tendrá su cargo la narración para este segundo tiempo en Talcahuano, Copa Chile. Deportes Concepción vence a Deportes Temuco por la cuenta mínima. Mario Montesino.
1: Tiene Lucho Acevedo en Deportes Temuco, es la única variante.
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0: Vamos a ver en cualquier momento quién va a ser entonces el que deja la cancha en el conjunto de Deportes Temuco. Imaginamos que Rocha, ¿no? Cristian Rocha debiera ser para sostener. Claro, para sostener a Pablo Contreras los restantes 45 minutos y cumplir con el artículo 31. La modificación entonces que nos cuenta Héctor, sale Cristian Rocha e ingresa Luis Acevedo, el uruguayo, casaquilla número 9. Mario Montesino en Deporte Manía.
1: Ok, señor, acá estamos listos, energizados para comenzar este segundo tiempo. Gana Concepción por la mínima. Mira, como se nota aquí no sé si es la nube, el hielo, Héctor. ¿Ah? Se nota acá. ¿Es el frío que se condensa con la luz de las torres de iluminación o no? ¿Sí? ¿Eso puede ser?
2: Está cerquita de las torres en todo caso, ¿eh?
1: Sí, está cerquita. Claro, hay este sector es húmedo, es helado, pero con energía acá nosotros para entregarle el calor del fútbol a través de Femenina FM para toda la región del Biobío. Y por supuesto con nuestros colegas de allá de la región de la Araucanía, que también viven la redonda emoción del deporte más lindo del mundo. Estamos ATR a toda radio, aquí en la cancha de las Higueras, en el Cap A0. Gana Concepción por la mínima. Ellos van a comenzar. Ahí está Juan Sepúlveda. Mira, sí, estamos listos. Que nos pregunta para acá. Sí, estamos listos. Haga sonar el silbato. A ver. Escuchémoslo. Ahí está. Echamos a andar el cronómetro. Comienza este segundo tiempo aquí en la cancha de las Higueras.
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1: Cuando vino el pelotazo en profundidad por acá, venían a buscar otra vez a Acevedo. Atrás se prodiga en la última línea, otra vez Rodríguez, el balón va afuera, lateral para la visita.
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1: Va a colocar la pelota otra vez Franco Ortega, desde el costado para el cuadro de Temuco, más atrás, era medio metro más atrás, dice Sepúlveda, va a jugar el cuadro Añelol, el pelotazo largo que venía a buscar otra vez por ahí a que apareciera Acevedo. Se viene Deportes Concepción, pelotazo por el medio, Larry Day que distribuye fútbol contra el sector izquierdo, viene apareciendo Dylan, apareciendo también por allá ese es Espinosa, Ethan que la tiene, se llena de amague, de enganche, mucho ruido, ahí viene a buscar otra vez, la mete en profundidad, la devuelven a correr Itán, atrás la logra sacar la última línea del cuadro de Temuco, cuando trataba de llegar Héctor Deportes Concepción.
2: Sí, pero le costaba mucho. Fue como a borbollones, así una jugada poco limpia.
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1: Como a los ponchazos, diríamos.
2: Así decía otro, claro, exactamente.
1: Sí, a los ponchazos. Acá viene Temuco otra vez, el balón se va afuera y lateral para el cuadro de Temuco. Sí, estaba bien, la tocaba Rodríguez, le dice que no a Sepúlveda, viene a jugar, ahí está Ortega para colocar la pelota en la cancha, viene a juntar por el medio, ahí viene apareciendo Contreras, trata de pegarle contra portería, el balón se va afuera, ahí saque de arco para Deportes Concepción.
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1: Y jugando Fausto Grillo, tratando de encontrarse con Larry Bay, atrás le gana Sepúlveda, Sangüesa, digo, la última línea, viene a buscar, pelotazo en profundidad, por acá está Rodríguez, lo empuja, deja que el balón se escurra, va afuera, y ahí saque de arco para Deportes Concepción. Dice que le pegó Rodríguez. No, dice el profe. No sea laraco, le dice, ¿para qué tanto este fútbol es para hombres? Si no, mejor nos colocamos tú, ¿no, Héctor? Y transmitimos otra cosa.
2: No, fue un lindo abrazo en todo caso entre el defensor de Deportes Concepción, Norman Rodríguez, con el número 16, Nicolás Rivera, del cuadro de Temuco, y todo en orden, a foja cero.
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0: Mario.
1: Pelotazo, Sergio. Cuéntame.
0: Gol en el Monumental, lo empata Recoleta, minuto 32, segundo tiempo. Tomás González, que se fue libre por la derecha, al centro abajo apareció Carlos González para conectar. Colo Colo y Recoleta están empatando 2-2 en el Monumental, minuto 83 de partido.
1: Todos experimentan con esto del fútbol, Héctor, ahí Recoleta sacando el empate a Colo Colo, en fin, probando jugadores, no sé, estará con el equipo titular o no.
2: Mira, aquí en Colo-Colo están todos igual muy sonrientes. ¿Por qué? Porque son líderes, a gran diferencia del quien lo escolta en el campeonato más importante. Y además, en el campeonato de la Copa Chile ya están como listos para seguir compitiendo, ¿no? Por lo tanto, suman y siguen.
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1: Mira, jugar Deportes Concepción, la pelota la tira Enríquez para juntarse con Larry Bay. El Juaco que abre por el sector derecho. Acá le cae a Cáceres. La hace dormir contra el pecho, la pega contra el pasto y se mete. Viene buscando vértice del área para meter el centro. Balón suelto, un hombre le pegó. Pero la pelota se va afuera. La tiró a colocarla fuera del arco, sí, Héctor.
2: Qué buen pase era, realmente bueno. Pero estaba recostado por la izquierda, Espinosa, y le pegó con la pierna derecha. Algunos dicen con la muda, pero la tiró lejos, casi a la barra del conjunto de Temuco.
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1: Saludos para ellos que también se suman a la sintonía mayoritaria, la sintonía que crece y crece en cada transmisión. Y durante la semana, entre las 13:30 y las 15:30 horas, Deporte Manía Estudios con los estelares del fútbol y de todos los deportes. Aquí en Las Higueras está ganando el local Deportes Concepción a Temuco por la cuenta mínima. Larry Bay a los 23 del primer tiempo. Acá viene Temuco. Pelotazo para Franco Ortega. Levanta el centro. Lejos de el arco de Araya. Hay saque de arco para Deportes Concepción.
3: Mario, saludamos a Juan Antonio Martínez, que nos está sintonizando a través de YouTube desde Calama. Entonces, para él, para Juan Antonio Martínez Castro, un tremendo abrazo.
1: Sí, saludos para él, saludos para Javier Marín también, que está en Calama sintonizándonos. Por supuesto, saludos también para Gustavo Soto, que está en la puerta norte de nuestro país, en Arica. Ahí está sintonizando también Deporte Manía. Ajá, Manía por el deporte. Gustavo Soto, ¿quién más? Tenemos que saludar al Guaso Elvis, que dice que está al otro lado, allá en la galería, en los populares.
2: Y con frío.
1: Y con frío. No, dice que trajo un guatero.
3: Pero lo bueno que no le da el sol.
1: No le da el sol, así que no se va a chambear el Guaso. Pero ahí está. Para ellos, saludos. Y también, por supuesto, para Claudio Pacheco, que está acá en la cancha, ¿se acuerdan de Frutos Universo? Saludos para él.
3: Ah, oye, estoy con los hinchas que vinieron a apoyar, ¿eh?
1: Sí, no.
3: Con el frío.
1: Bastante lado. Así que saludos para ellos. Señoras y señores, tiene que jugar Deportes Concepción desde el costado. Viene a apurar Cáceres. La juega otra vez con Enríquez. La tiene, devuelve para Enríquez. Viene a buscar de nuevo, pisa el balón. Ahí se entretiene, la va a tocar atrás para donde el Nico Araya, claro, largo por acá. Araya que la va a recibir, viene a proteger Fausto Grillo. Ahí lo hace bien en la salida. ¿Qué torpeza eso, no, Héctor?
2: Ay, se complicaron un poco. Felizmente se dejó engañar el delantero de Deportes Temuco cuando estaba bien complicado Grillo, si se la daba o no se la daba a Araya. Y justo se están recriminando los dos. Perfectamente Grillo, con un toquecito de cabeza, podía habilitar a su portero. Y saludemos, a propósito de saludar, a la barra de Deportes Temuco, la Becorta SC, que están allá en el sector asignado, en el arco sur del estadio de Las Higueras.
3: Oye, Jorge Antonio Pérez Jorge Antonio Pérez Ortega dice: yo igual estoy en Calama y nos saludan.
1: Sí, saludos para él entonces. Sí. Hay harta gente en Calama que está en
3: Jorge
1: nuestra,
3: Antonio Pérez.
1: Sintonía. Saludos para Copiapó también, para Ronald Inostrosa, en fin, para todos quienes están junto a nosotros a esta hora, viviendo la redonda emoción del deporte más lindo del mundo que lo trae Temuco. Ahora por el sector izquierdo viene apareciendo Ortega, le cae el balón, la hace dormir contra el pecho, toca contra el pasto, mete pelotazo, la viene a devolver, ahí apareció otra vez Pablo Contreras, el balón que la saca los de Concepción, ahí lateral, en definitiva para el cuadro Lila.
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1: Viene a buscar de nuevo los Deportes Concepción, ahí logra pasar Matías Cavalieri, un hombre que le cierra el balón, va afuera, ahí lateral para Deportes Concepción, le ponen fuerza, vienen a buscar 8-9 minutos ya de este segundo tiempo. Este deporte femenina, somos el equipo líder en transmisiones deportivas, viene a buscar otra vez, va a colocar la Cáceres, Ariel, para que se mueva Deportes Concepción. Hay un hombre de Temuco que cae, lo van a notar, ahí cayó. ¿Qué pasó por ahí?
2: Sí, sin nada que interfiera en su accionar, cayó, está siendo mirado, observado por el árbitro Juan Sepúlveda. No alcanzamos a la distancia, estamos al otro costado de la cancha, para decirle a la audiencia, por lo tanto no podemos todavía identificar al futbolista que está caído, pero ya se reincorpora, felizmente.
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1: Viene Deportes Concepción por la derecha, a ver, a buscar otra vez Cavalieri, la toca atrás para acá, se tremendo pelotazo, viene a buscarla por acá, en definitiva es Rodríguez, Norman, ahí se llena de amagues, de enganches, viene Deportes Concepción, aparecía ahí en Espinosa, demasiado colocado, la pelota que le caía por acá, buena noche, se le va fuera el campo de juego, lateral para Deportes Concepción.
3: Vamos a saludar a la gente de Valparaíso, de Santiago, de Coliubo, de Penco, de Lirquén, que están en nuestra sintonía, y por supuesto, para no ser tan detallista, vamos a saludar a todos ellos que están en nuestra sintonía. 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
1: Viene a buscar otra vez el cuadro Deportes Concepción, pelotazo en profundidad que nos sirve. Recupera Zambrano, sigue rengueando Zambrano, ¿eh? Está todavía resentido Héctor, al parecer, hombre de Temuco.
2: Pero, en fin, pero fíjate que le cuesta salir a Temuco. El segundo tiempo ha sido más pesado. Yo hace un instante hacía un poco el recorrido de lo que le costó al cuadro de Temuco llegar al estadio de La Siquiera. O sea, ¿en qué momento se les puede notar? Porque se les tiene que notar el trayecto, la para, la detención, esperar que venga otro medio de locomoción, etcétera, etcétera, y después hacer un calentamiento aquí con la mirada del árbitro, del público, y acelerando todo. En algún momento del partido, no sé si será en el último cuarto de hora, se le debería o se le podría notar aquello que le afecte en su rendimiento. Hasta aquí pareciera que no.
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1: ¿Quién dijo, Mario, que levante la mano?
0: Por acá, señor, para anotar el tercero de Bélgica, 12 minutos, segundo tiempo, error del meta Matt Fries, no pudo controlar el balón, la robó de Quetelere, habilitación para Hans Bana, quien remate de media distancia y anota el tercero. Se viene ahora Bert Haller a la cancha por Pulisic, gana Bélgica 3-1, Estados Unidos 17 del segundo tiempo.
2: Ahí hay un equipo como la selección belga que fue levantando, lo que hablábamos, Sergio, en el programa, lo que fue levantando el ritmo, el juego, en la medida que competía los tres partidos iniciales, el siguiente y este, ha ido levantando lentamente su accionar. Y Estados Unidos, que partió como avión, ahora ya empieza a decaer, seguramente ante la triste mirada del presidente de la FIFA.
1: Él estará pensando en la llamada de Trump para decirle que por qué no anular un gol a Bélgica para poder acercarse en el partido, ¿eh?
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1: Acá venía a buscar otra vez Ortega. El carrerón metió el centro de la pelota, se fue afuera y ya repone Deportes Concepción. Casi ya en 13 minutos de este segundo tiempo gana Concepción por la mínima aquí en la cancha de Las Higueras. Viene por el sector izquierdo, la pelota la viene a manejar otra vez Enrique, pone la pausa, dice a quién se la entrego, mete por el medio, acá, viene a distribuir fútbol por el sector derecho, aparece Cáceres, Ariel, alargando de nuevo para Matías Cavalieri, este va a meter el centro, lo has arrastrado, no se pudo más la pelota, viene a buscar de nuevo, hay luchas, la logra sacar el cuadro de Temuco, le cae a Sandoval, acá hubo falta, hay tiro libre para Concepción, Héctor, en el medio terreno defensivo de Temuco.
2: La falta de Buonanotte sobre Cáceres sancionó inmediatamente el árbitro Sepúlveda y que ya se ejecutó, no tuvo efecto ninguno en alguna ofensiva lila.
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1: Ahí está Enrique con la pelota, metiendo para Dávila, Misael que la tiene, la mete por el medio, a correr va Dylan Varas, primero atrás, reacciona bien en la última línea para salir a Astete haciendo fútbol, la pelota la meten por el medio, se equivocaron, la recupera Sandoval en Deportes Concepción, abre por el sector izquierdo, ese es Dylan Varas que se viene a meter en el medio terreno defensivo, la pelota que va otra vez para Deportes Concepción al medio, viene a buscarlo, un hombre que va a meter el centro, ¿quién aparece? ¿A dónde va? No apareció nadie, Héctor, ahí, ¿eh?
2: Pero lo hizo bien, yo creo que el atacante de Deportes Concepción que iba por la izquierda, que llegó a la raya final, ¿a dónde tenía que tirar? La pelota hacia atrás, lo que pasa es que el resto de los compañeros miraba cómo él jugaba el balón, pero era Matías Cavalieri que se había recostado por el otro lado, por lo tanto, la falla no está en tanto el que llevaba y el que ejecutó el centro atrás, sino los compañeros que observaban cómo iba a resolver esa acción.
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1: Fausto Grillo en la salida de Deportes Concepción, la pelota la viene a buscar otra vez el cuadro lila, la tiene Matías Cavalieri, trata de pasar entre dos, no, ahí tranquilo aparece Torrealba para quitarle el balón, buscando en profundidad, la pelota la tiene Buonanotte, abre por el sector derecho, viene a caer otra vez a Acevedo, este más atrás, viene buscando con Contreras, dejan descolgarse por acá otra vez Ortega, Franco que viene, alarga otra vez, por acá apareciendo Rivera, la devuelven, le pega Contreras por sobre el travesaño y saque de arco para el cuadro lila.
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1: Saque, saque, saque, saque, le dice Sepúlveda, y ahí estará ya con un pelotazo largo buscando contra el sector izquierdo. A luchar por allá aparecía la Ribey, recupera medias Deportes Concepción, ahí estuvieron otra vez para Enríquez, se equivocó, la tocó otra vez para Buonanotte, viene apareciendo por acá la Ribey, falta, se desespera Sepúlveda, ya movieron, juega, no alcanzó a llegar al lado del balón, ya movieron los de Temuco, que vienen rápido por el sector izquierdo, el pelotazo que le va a caer a Rivera, este larga para Ortega, la tiene Franco, dice quién, otra vez para Rivera, aparece Ortega, había manos de Cáceres, nada, dice el señor Sepúlveda. Héctor.
2: Fíjate que el jugador que más opciones de ataque ofrece en el conjunto de Temuco es Ortega, Franco Ortega, el 17 de Temuco, que es marcador lateral, es el que más pasa, el que más busca, el que más se ofrece para ganar la banda izquierda y meter algún centro. Interesante el accionar de ese jugador.
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1: Quita el balón Cavalieri, la toca con Enríquez, atrás otra vez para Dávila, este para juntarse con Sandoval, Mario la tiene, abre por la derecha, viene apareciendo Cáceres para cruzar la frontera. Se viene a juntar otra vez con Espinosa. Y tal la tiene. Le está marcando por acá Contreras. La tocan por el medio. La tiene Sandoval. Cambia por el sector izquierdo. Allá está otra vez Enríquez. Por detrás pasa Dávila. Viene Enríquez, le va a pegar. Se viene a juntar. La devuelve otra vez Matías Cavalieri. Había falta. Había falta, estaba ahí el señor Sepúlveda. Héctor, tiene que jugar Temuco.
2: Y al lado de la jugada del árbitro del partido, Juan Sepúlveda. Por eso reitero, hasta ahora me ha llamado bien positivamente la atención el árbitro del compromiso.
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1: Se viene un cambio en Deportes Concepción. Se viene un cambio, ya lo vamos a... Lo vamos a consignar. Viene otra vez Temuco. Ojo, cuidado, peligro que viene por el sector izquierdo. Se viene a descolgar por acá Ortega. Se cruzó bien, se cerró bien también Itán Espinosa. La pelota que le cae otra vez por acá a Enríquez. Maneja el balón, la va a tocar, le pone fuerza, se equivocó. Vi el cuadro de Temuco, la pelota la tiene Acevedo. De ahí viene a marcar, a quitar otra vez Enrique. No, se engolosine, tranquilo. Acá viene el pelotazo de Rodríguez, solo para enviarla fuera del campo de juego. Ahí lateral y cambio para Deportes Concepción, Héctor.
2: Así es, señor. Se va Jorge Enríquez e ingresa Aldix Jara.
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1: ¿Se irá a retrasar un poco más ahora Itán Espinosa, Héctor?
2: Es probable, para jugar con el 4-3 que quiere seguramente implementar el técnico Fernando Díaz.
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2: Y en Temuco se prepara, está listo para ingresar en cualquier momento Brian Valdivia.
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1: Mira jugar Temuco, desde el fondo está Sangüesa con el balón. Acá viene a conversar otra vez Fernando Díaz. Ahora por el sector izquierdo viene Franco Ortega. Para él viene el balón por el sector izquierdo, mete un pelotazo, la recupera media Sandoval. Ortega que se hace el balón, viene otra vez, le marca Sandoval, tocando con Orman Rodríguez. La salida del cuadro Deportes Concepción, ahí se enredan, el pelotazo largo, se va afuera, lateral para la visita y el cambio, Héctor.
2: Así es, el 30 se va Nico Astete e ingresa entonces Brian Valdivia.
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1: Ahí hay que tenerle cuidado a Valdivia. Entra con las luces encendidas, Héctor. Algo puede hacer en el cuadro de Temuco, ¿no?
2: Claro, y además son posiciones distintas a la de Brian Valdivia, que es más ofensiva que de Astete, quien abandonó el campo de juego.
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1: Viene jugando Urra, que se acerca casi a la argolla central, tocando ahora para Zambrano por el sector izquierdo. Se prepara otro cambio en Deportes Concepción.
2: Dos cambios.
1: Ya viene Urra de nuevo. Pelotazo largo por el sector derecho. Hombre a luchar. Gana con todo allá Fausto Orillo, el balón va afuera frente a los populares, ya repone Temuco.
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1: Viene a buscar otra vez Temuco, el pelotazo al sector derecho, reacciona bien por allá otra vez Dylan. Y se viene Matías. Ahí viene Cavalieri, cruza la frontera, pelotazo largo. A correr Espinosa. Atrás impecable en la última línea. Viene apareciendo Torrealba. Le gana, en definitiva la tocan. Balón suelto en el área, ¿quién le va a pegar? Y ahí se enredaron, ahí saque de arco Héctor para el cuadro de Temuco.
2: Era Cavalieri el que daba vuelta sobre el defensor central de Deportes Temuco, al final remata muy marcado, desvió. Era una opción que vino con Itán Espinosa desde la izquierda. Cuando ya están listos en el conjunto Deportes Concepción, dos futbolistas de los jovencitos de la película. Por ahí está, por ejemplo, el jugador 23, Cristian Riquelme, que va a debutar. Atención, va a debutar, ¿verdad? Y también está listo el Nico Fuentes para ingresar.
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1: Mario. ¿Cuánto se llama?
2: Sí. Riquelme, ex Colo Colo, y que apareció ahora y que es debut a propósito.
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1: Sergio, te escucho.
0: Terminó en el Monumental, fue empate entre Colo-Colo y Deportes Recoleta 2. Colo-Colo ya clasificado a la próxima fase. O'Higgins con 8 y Recoleta con 5 disputan en la última fecha del Grupo E la clasificación como segundo en la zona. Eliminado Unión Española con 4.
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1: Héctor, yo alguna vez estuve con el 23 a Javier Rojas en el cuadro de Concepción.
2: Perdón, no te escuché, Marito.
1: ¿Tuve alguna vez a Javier Rojas con el 23 en Deportes Concepción o estoy equivocado? No sé.
2: Pero Rojitas salió.
3: Se fue ya.
2: Se fue.
1: Ah, y ahora está con el mismo número, Riquelme, Cristian. Okay, ya. Disculpe, estaba...
3: Se tomó los medicamentos.
1: La cordillera por acá.
3: Se tomó los medicamentos, ¿no?
1: Sí, sí, ya. Señor.
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1: Le hizo un banquillo Acevedo a Rodríguez en Deportes Concepción, Héctor. Eso es lo que cobró el señor Sepúlveda.
2: Sí, cayó mal. Por eso está siendo atendido ahora por el cuerpo médico de Deportes Concepción. Incluso pueden hasta variar un poco las sustituciones o esperar un poquitito lo que pasa con Norman Rodríguez. Total, Concepción a esta altura del compromiso puede hacer alguna variante.
1: No.
2: Vamos
1: no.
2: a ver. ¿Se mantienen los cambios? Se mantienen.
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1: Cuando acá viene Deportes Concepción, la tiene Dávila, abriendo por el sector derecho, viene a juntarse con la Ribey largo. Está a la derecha, devuelve Matías Caballero. La pelota que va para la Ribey y el balón se va afuera, es la curva por fuera. Hay lateral para Temuco.
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1: Bueno, y da la orden el Dano Díaz a su ayudante, le da un grito y él se pone a gritar para allá, le dice, vengan, acá los dos, acá. Va a resolver distinto el cambio al parecer, Héctor, ¿eh?
2: Sí, porque llamaron a los dos que iban a ingresar, le están pasando incluso la chaqueta de buzo para detener las sustituciones. Vamos a ver cuál es la movida, pensando en cómo reacciona en los próximos minutos, por ejemplo, el zaguero central Norman Rodríguez, que estuvo un momento afuera siendo atendido.
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1: 3.616 de público.
2: No alcancé a escuchar, señor. ¿Sí? No.
1: 3.116, acá nuestro descoordinador general.
2: No es malo, ¿eh? No es mal público.
1: No es mal público, sí, pero ¿cómo está? Cuando vine Concepción estaba adelantado la Ribey. A ver si adelantar, no, va a adelantar la bandera el asistente porque ya sale Temuco. Señoras y señeres, le cuento. 26 minutos, segundos, tiempo 1 para Concepción, 0 para Temuco.
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1: Viene otro cambio, se viene el patrón del gol. Se viene Carlos Escobar. Cuando yo le cuento que ya estamos a los 27 minutos de este segundo tiempo. Gana Concepción por la mínima. Viene abriendo por el sector izquierdo. Se prodiga Concepción para meter el centro. Al medio aparece Cavalieri. Para meter el centro no. La dejan atrás para Dávila. Ahora es contra la izquierda. Ahí está Dylan Varas. Otra vez alargando. Pelotazo para Cavalieri. Mete en el centro el balón que se va. El balón que se va. El tiro de esquina que lleva el número
2: 3.
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1: Va a haber cambio en Temuco también, ¿no? Va a estar el 22.
2: Sí, correcto. O sea, Ital.
1: ¿Quién?
2: Ital.
1: Ital.
2: y tal como va a entrar.
3: Okay. Y tal como se escribe.
1: Sí, se viene el tiro de esquina, ojo. Todo mira hacia el arco sur, levanta en el centro, impecable con los puños, zurra para sacar. La devuelven contra el sector izquierdo. Viene otra vez, alguien va a meter el centro contra el segundo palo, cabezazo y ahí está Urra. Cabezazo y ahí está Urra. Impecable Héctor en jugada de gol para el cuadro Lila.
2: El último cabezazo seguramente de Joaquín Larribey sobre el minuto 28, porque está listo Carlos Escobar para ingresar.
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1: Se viene, ahora sí. Va a salir Pablo Contreras en Temuco. Y va a ingresar Ital.
2: Sí, señor.
1: ¿Es el apellido?
2: Sí, Matías.
1: Matías, ahí está.
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1: Y se va a la Ribey. Ingresa al 9. ¿Sí? ¿Qué es?
2: Así, señor. Ya le confirmo los cambios porque son 3 en Deportes Concepción. Sí. Vamos con.
1: Se va Espinosa, ingresa al 23.
2: Claro, te los confirmo inmediatamente. Se va entonces el 30, que es Etan Espinosa, e ingresa Cristian Riquelme. Entonces.
1: ¿Se va Sandoval?
2: Se va e ingresa el número 31, Nico Fuentes.
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1: Mire, Temuco ahora por el sector izquierdo. Pelotazo otra vez por acá. Viene apareciendo otra vez Ortega, que se descuelga. Viene a buscar la pinche el hombre de Concepción. En definitiva, hay saque de costado para los Lilas.
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1: Viene a buscar Cavalieri, se equivoca, recupera Ortega tocando por el medio. Buenanote que viene distribuyendo fútbol otra vez para Ital. Este se toca y la devuelve en el argolla central, abriendo por la derecha. La pelota le cae a Rivera, levanta el centro, le pegó a portería. No se supo nunca porque el balón se fue fuera del campo de juego, Héctor.
2: Muy largo, desmedido el centro. Era buena llegada por la izquierda, donde más ataca Deportes Temuco, que es por el costado izquierdo, porque ahí aparecen constantemente los jugadores, particularmente el marcador de punta, que es Franco Ortega, acompañado justamente de Nicolás Rivera.
3: 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Nosotros estamos trabajando aquí, justo en el estadio Las Higueras de Huachipato, cuando Deportes Concepción, el local, marca 1 frente a Deportes Temuco, que tiene 0. 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
1: ¿Cuándo viene a jugar Temuco? En la última línea venía haciendo fútbol otra vez Zambrano. Abre por la derecha, el balón se va afuera. Viene a jugar Héctor, sí.
2: Fíjate que Fernando Díaz, el entrenador de Deportes Temuco, movió desde el medio campo hasta adelante. Lo sacó a todos. Que lo único que quedó fue Misael Dávila. Salió Jorge Enríquez, lo reemplazó Jara. Salió Sandoval, lo sustituyó Fuentes. Salió Cáceres, lo reemplazó Cavalieri. Salió Larribey, lo reemplazó Escobar. Salió Etan Espinosa y fue sustituido por Cristian Riquelme, el debutante. Solamente quedó de mediocampista original Misael Dávila.
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1: Mira, jugar Temuco, esto es Deporte Manía, Manía por el deporte en Femenina FM, aquí en la cancha de Las Higueras. 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A través de Ortega va a colocar la pelota dentro de la cancha y es a quien se la entrego. Atrás viene para buscarla con Ital, está apoyándose en Sangüesa. La tiene Sangüesa, cuidado que le acechaba por ahí también Riquelme. La tocan atrás con Urra, viene el hombre de Temuco. Lucha otra vez Dávila, la logra contener. Se viene el cuadro de Concepción. Viene otra vez Riquelme, toca por el medio. Aparece Escobar, le va a pegar. La tocan para Dávila. No, ahí, ay, ay, ay, ay, ay, hay un hombre que aparece, le mete en el centro. la lograron sacar. En definitiva, ahí se enredó Concepción, que viene ahora otra vez por la izquierda para meter el centro. Un hombre al piso, ahí se ayudan. El balón va afuera y saque de arco. Al final, Héctor, mucho ruido y pocas nueces en la llegada, Lila.
2: Fíjate que se cerró bien, sí, en todo caso, la gente de Temuco. Cuando intentó Riquelme por el medio para ir como en línea recta, para iniciar un toque y toque, ahí apareció la gente de Deportes Temuco para cerrar todo el camino hasta la última acción, la reciente, que terminó con un saque de meta para la visita.
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1: Acá viene Temuco, distribuyendo fútbol por el sector derecho. El sector Realba que se descuelga, cruza la frontera, se la devuelven ahora atrás. En la última línea para Sangüesa, para juntarse con Zambrano. Toca y toca el cuadro del Ñelol, metiendo contra la izquierda. Apareció Ortega. La pelota que viene buscando otra vez por acá, haciendo fútbol para Valdivia. Brian que viene a tocar con Torrealba. La tiene buena nota. Dice, ¿a quién se la entrego? Al medio de nuevo para Rivera. Viene otra vez este Franco Ortega, se llena de magues, de enganches, marcaba a Cavalieri. Hay lateral para Temuco.
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1: Se viene Temuco de nuevo, la gente se da cuenta que Concepción le entrega. Le entrega el campo de juego a los de Temuco, a que viene a buscar Cavalieri, el otro lateral, Héctor.
2: Fíjate que el segundo tiempo ha sido bien fomeque, ¿eh? Han ido de un lado a otro con mucha irregularidad, con mucha entrega al adversario, sin concentrar bien el juego para su equipo. A los cinco minutos, una jugada de Espinosa, un gran centro de Cáceres, que no llegó al segundo palo Espinosa, el ya mencionado, y tampoco la Ribey con un cabezazo a los 28 y nada más. Ha sido de poca llegada el conjunto de Temuco, el conjunto de Deportes Concepción. Por lo tanto, por ahora, por eso es que cuando tú dices el partido se nos queda, hay movilidad. Y en Deportes Concepción un poquitito más de enredo, producto de todas estas variantes que tuvo recién. ¿A quién le mostraban amarilla, señor Montesino?
1: Tengo entendido que a Aital.
2: Le metió fuerte la pierna a uno en Lila,
1: ¿eh? Sí, a Escobar.
2: Sí.
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1: Acaba a jugar Deportes Concepción, se enoja, le muestra ahí Escobar. El árbitro le dice, mire, profe, cómo me dejaron. Se vienen dos cambios en Temuco. Esto, se va al 35, ingresa al 37.
2: Le confirmo inmediatamente que no se nos forren los números. Y él, 18 por el 10. Y ahora vamos por partes. 35 por 37, me dijo, ¿no?
1: ¿Sí?
2: Entra Franco Gutiérrez. Y se va Brian Torrealba. Entonces, el otro, 18 por 10, ingresa. Entonces, Sebastián Molina. Y se va Diego Buonanotte.
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0: Campos de ataque, es muy distinto a los que estaban a los que ingresaron. Quizás podría ser una diferencia con Jara, que viene a recogerse un poco y buscar la velocidad, pero nadie le tira un balón. Por lo tanto, sí, ha bajado el nivel. La entrega no, la entrega, pero el nivel de juego, de claridad de juego en los dos, por eso decía, solamente dos acciones ofensivas frente a los pórticos, frente a un pórtico, al de Deportes Temuco. El cabezazo de la Ribey y el remate de Cáceres, el centro de Cáceres. Ahora, otra amarilla más
1: para el Nico Fuentes.
0: Guácala. Siempre para los mediocampistas que hacen tarea de volante central.
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1: Se viene el tiro libre para el cuadro de Temuco. Le va a pegar Franco Ortega. Digo, está y tal al lado. A jugar, dice el señor Sepúlveda. Hay uno solo que hace pantalla. Dirige de acá Araya, esto es Deporte Manía, manía por el deporte en Femenina FM, con todo el trabajo para la región de la Araucanía. Ahora sí, son los silbatos, vienen a pegarle, y ahí está, seguro, impecable el Nico Araya, Héctor, para quedarse con la pelota.
0: Un tiro libre, centro frontal, salió a la altura del disco del punto penal el portero y se quedó con el balón. Y lo que mencionabas hace un instante, la tarjeta amarilla para el Nico Fuentes, cosa curiosa, él reemplazó a Sandoval, que también tenía amarilla.
1: Mira el cuadro de Deportes Concepción, un hombre que va a ingresar, le va a pegar, estaba adelantado y acá Burra se le va a enojar, ya, se le va a enojar a quién allá. Si viene el señor Sepúlveda, le dice, Burra, váyase al arco, y al otro le dice que era Riquelme en realidad, que igual tiró un pelotazo a portería.
0: Claro.
1: Se enojó Burra.
0: Sí, y además le dio al portero, sí, por eso se enojó Yerko Burra.
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1: Viene a buscar el cuadro de Temuco, que no sé si aprieta un poco Héctor, si se atreve, capaz que le amargue la noche a Deportes Concepción, ¿no? Por lo menos con el empate.
0: Sí, ha sido claro, le ha costado un poco resolver en los últimos 10 metros, pero de todas maneras el cuadro de Deportes Temuco no ha jugado mal, se ve un equipo bien afatado. Me gusta el equipo de Arturo Sangüesa, cómo trabaja, y ese auditor que recién preguntaba si Concepción bajó en el segundo tiempo, notablemente, absolutamente. Yo pensé que era Temuco el que iba a bajar mucho en el segundo tiempo, producto de los inconvenientes del viaje, pero ha sido al revés.
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0: A propósito, el cuadro Deportes Temuco recién emitió una declaración pública señalando los motivos del retraso, ¿verdad? Y en lo fundamental, dice, se debió a un desperfecto mecánico imprevisto del bus que trasladaba a nuestra delegación. Si bien el vehículo es moderno y de reciente incorporación, presentó una falla durante el trayecto que, por motivos de seguridad, impidió continuar el viaje hasta solucionar la situación. Agradecemos la comprensión de Deportes Concepción, del comité organizador y de las autoridades, lo que permitió que el encuentro se disputara con el breve retraso. Lamentamos los inconvenientes ocasionados y reiteramos nuestro compromiso con la seguridad de nuestra delegación y el normal desarrollo de la competencia. Club de Deportes Temuco, esa declaración luego del inconveniente ya informado, comentado y señalado por nosotros.
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1: Con eso igual ellos son citados, ¿no, Héctor?
0: Sí, sí, está informado de la gerencia de ligas. La gerencia de ligas tuvo mucho que ver en el tema este, ¿verdad? Cuidado.
1: Cuando acá viene el cuadro de Temuco, un hombre que se enreda, pisa el balón, era Acevedo, no, le dicen que el balón está suelto, la logra sacar Grillo en la última línea, quiso hacer el enganche a ver si lo tocaban Acevedo, Héctor, y eso al final no ocurrió, al final cometió falta y tal, de nuevo tiene que jugar Deportes Concepción.
0: No, Acevedo es un jugador de experiencia, enganchó justo antes de la raya final y ahí nadie lo tocó, era para que lo tocaran realmente, para que fuera penal. Y otra cosa a destacar, de nuevo, Juan Sepúlveda, el árbitro del partido, pero mirando muy claro, con la vista clavada en la acción que recién relatabas, Mario. Por lo tanto, sigo destacando el trabajo del señor Sepúlveda.
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1: 42 minutos ya se cumplen aquí en la cancha de La Siguera.

0: Se comienza a inclinar la cancha también para los de Temuco. Va a sacar Urra con un pelotazo largo, buscando por el medio otra vez a Acevedo. La marca es de Rodríguez. Las viene a buscar ahora para Cavalieri. Este se viene a juntar de nuevo con Jara. Jara con Cavalieri. Viene a buscar Cavalieri. Va a meter el centro. Va a meter el centro. Va a meter el centro. Va a meter el centro. Todos escucharon lo que dijo el público. Al final se equivocaba un hombre desde Buco y hay tiro de esquina para Deportes Concepción que lleva el número
1: 4.
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0: Juegue, le dicen al hombre de Deportes Concepción. Viene el tiro de esquina, 43 y algo. Levantar el centro al primer palo. Balón suelto en el área. Alguien le va a pegar. Le pegó. 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Golazo, golazo, golazo, golazo, golazo, golazo, golazo, golazo, golazo, golazo, golazo.

0: lila, lila, lila, lila, lila, lila. Ahí en el corazón del área, si no me equivoco, aparece Rodríguez con un cabezazo al segundo palo. Nada que hacer, hurra. Y la pelota que se mete adentro, adentro, adentro, adentro, adentro, adentro, adentro, muy adentro. Lindo momento, momento lindo. Alegría, alegría para Deportes Concepción.
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0: Víctor Alarcón Manzano me cuenta, me dice, me narra este golazo de Concepción.
2: Mira, Deportes Concepción en ese pórtico, el otro día hizo un gol, el gol con el cabezazo de Carlos Escobar. Muy extraño, por lo demás, consiguió cerrar un partido redondo frente a Huachipato. Y ahora en ese mismo arco, otra vez, una jugada muy rara, muy extraña, para sellar un 2-0. Yo señalaba pocas acciones frente a las porterías, y esta, muy rara, para cerrar justamente un partido frente al conjunto de Temuco, que hasta ese minuto accionaba tratando de encontrar el 1-1.
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0: Y ya Mario, se cumple los 45 segundos tiempo, Héctor. De aquí para adelante se juega lo que estime conveniente. ¿Quién?
2: El árbitro del partido, don Juan Sepúlveda, determinó que se jugaran 6 minutos más.
0: Sergio, te escucho.
3: Y tenemos gol y final en la Copa del Mundo. Romelu Lukaku anotó el cuarto en el minuto 90+3. Bélgica avanza a cuartos de final, derrotó por 4-1 a los Estados Unidos y se va a citar entonces con España el próximo 10 de julio.
0: Impecable.
1: ¿Sí?
0: No, impecable, ¿no, Héctor? Sí.
2: Bueno. Yo no sé, Sergio, al final de cuentas, ¿jugó el jugador aquel, el futbolista aquel?
3: Sí, claro, estuvo en cancha Balogun. No fue bueno, trascendental en el desarrollo del partido.
2: Debe haber estado, pero psicológicamente muy afectado, porque fue el factor de noticia, el factor de la colaboración de parte de la FIFA para que incorporase el técnico de Estados Unidos al jugador en la oncena inicial, etcétera, etcétera. Por lo tanto, Bélgica realmente a mí me llama la atención. Pensé que Estados Unidos podía hacer algo más, Estados Unidos podía hacer algo más frente a Bélgica, incluso era casi uno de los favoritos.
0: El señor Molina que mete el centro, la tocaba Cáceres, se hace una curva, una parábola, no, ¿cómo se diría ahí? Algo extraña, y reacciona impecable el Nico Araya para sacar, era el gol de Temuco, Héctor.
2: Qué jugada, la pelota se le metía a la espalda de Araya, era realmente el descuento para el conjunto temuquense. Araya, con una contorsión circense, voló hacia atrás, le dio el manotazo, salvó lo que era el gol del conjunto de Temuco. Muy bonita acción del portero de Deportes Concepción.
0: Y el señor Molina ahí causando estragos, ¿eh?
2: Ah,
1: el señor Molina metiéndose en un lugar prohibido,
0: ¿eh? Ahí viene otra vez, habilita de cabeza Frank Ortega, que logra pasar, hay falta, no, nada, el balón va afuera, ahí lateral para Temuco. Viene el Seba Molina para quedarse con la pelota. 47 ya se cumplen, o 45 más 2 si usted prefiere. Viene Temuco de nuevo, logra pasar Ortega, lo enredaba por acá otra vez el Nico Fuentes. Cuidado, Nico, cuidado. ¡Ay! Tiro libre para Temuco, Héctor.
2: Y no sé, rara la sanción, no sé qué infracción vio el árbitro, pero en fin.
0: Lo tironeó.
2: Lo agarró.
0: Sí, de brazo, sí.
2: Justamente lo agarra, pero es un tiro libre para un diestro, justamente para un hombre importante. Yo creo que un...
3: 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Deportes Concepción está clasificando, sí. Se suma Puerto Montt, Mario Montesino.
0: Viene para pegarle ahí. Va a ser Camilo Núñez, todos metidos en el área, hasta Urra, lo está marcando Fausto Grillo, 2-0 en pantalla.
2: El portero goleador, Urra.
0: Sí, viene otra vez, la orden, le dice, lo estoy mirando, ¿eh? Cuidado, Urra, le dice, ya Grillo los dos. ¿Ah? Viene otra vez, 3 quedan ahí para el rebote, está todo Temuco, en área de Concepción, esto es Deporte Manía, levantan el centro, segundo palo, ¡oh! Impecable. el Nico Araya para enviar la pelota al tiro de esquina que lleva el número.
2: Uy, el quinto, qué buena tapada otra vez. Era pelota de gol, estaba entrando la portería, el lanzamiento libre de Camilo Núñez y el portero Araya la tira al córner. Lo felicitó incluso Yerko Urra, el portero de Temuco.
0: Cuando acaban de meter el centro, la pelota al primer paro lo logran sacar, a recuperar al señor Molina. Por acá aparece otra vez, la tocan, mete en el centro del área, un hombre que vuela y el balón que se va al tiro de esquina que lleva el número.
2: Uy, uy, uy, cómo suma esta la media docena.
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0: Dile a pegarlo otra vez, Camilo Núñez, y ahí estuvo impecable otra vez Araya para descolgar el balón, Héctor.
2: ¿Alguna duda por Araya? Esto es lo que tiene Araya, ataja y ataja, de repente le pasan algunas cuestiones, pero es el portero titular del conjunto Lila.
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0: Un pelotazo largo de Norman Rodríguez que se va afuera. Cuando acá dice Fernando Díez que ya está todo listo, ¿eh? Está todo cocinado. El pavo entrando al horno, dice por ahí, cuidado. Viene a buscar otra vez en la última línea Sangüesa. 2 para Concepción, 0 para Temuco. Cuando se comienzan acá a encender las luciérnagas, comienza a celebrar el pueblo Lila, el tablón Lila, ahí ya canta acá en el sector norte. Balón que viene a luchar por acá, el balón se va afuera, lateral para Temuco.
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0: En 30 segundos esto se termina, por lo menos en tiempo de adición. Viene Temuco a buscar el descuento, por lo menos. Hay un hombre que logra pasar, meter el centro, y ahí estuvo impecable otra vez Araya para quedarse con la pelota, Héctor.
2: ¡Epa! Tres, en menos de tres minutos Araya, fundamental en dos lanzamientos de esquina, y ahora en un tiro que fue justo abajo al poste que tenía al frente el portero de Deportes Concepción, iba a colarse el balón, pero hoy estuvo Nico Araya de nuevo.
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0: El señor, se terminó. Se abrazan los lilas en el campo de juego. Los de Temuco ahí quedan, tristes, pensativos, cabizbajos, taciturnos. Han perdido aquí en la cancha de la siguiente. La vendieron cara, sí, hay que decirlo, ya lo va a comentar Héctor Alarcón. Señoras y señores, a los 23 la Ribey colocaban el 1-0 y se fueron a descansar. Y a los 47 aparece Rodríguez para decretar lo que es definitivo. El marcador en Deporte Manía por el deporte que indica 2-2 para Deportes Concepción, 0-0 para Deportes Temuco. Esto es fútbol, esto es pasión. Esto es Deporte Manía en Femenina para la región del Biobío. Y un abrazo grande para toda la región de la Araucanía. Por mi parte, gracias. Muy buenas noches, amigos.
1: Ese fue el relato en la voz de Mario Montesino, el número uno para este Deportes Concepción 2, la visita a Deportes Temuco 0. 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
3: Muchas gracias, Carlos Fernández. Abrazo grande. Nos reencontramos pronto desde los estadios. Las gracias para Mario Montesino, para lo que fue esta victoria de Deportes Concepción, que analiza Héctor Alarcón Manzano hoy 2-0 sobre Deportes Temuco. Clasifican Deportes Puerto Montt, Deportes Concepción, ambos con 10 puntos a la próxima fase de Copa Chile. El domingo van a enfrentarse en Talcahuano ambos elencos para determinar quién va como ganador de esta serie, que dejó en el camino tempranamente a Temuco con 5 puntos y Huachipato con 3.
2: Bueno, un 2-0 que queda para una estadística de Copa Chile. Segundo tiempo no bien jugado, pero con un Araya que fue factor, que fue figura en la portería de Deportes Concepción a partir del minuto 45 más o menos. tuvo tres intervenciones notables, cuando Deportes Temuco con mucha tranquilidad y jugada limpia intentó también tener su descuento después del gol de Norman Rodríguez en el minuto 43 para prácticamente sellar con un 2-0 este partido. Primer tiempo mejor, bastante más claro que el segundo tiempo, que tuvo acciones de mantener el balón, de hacerlo jugar, de hacerlo rotar, pero nada más, nada más. Hasta el minuto 45 no hubo emoción potente frente a las porterías. Solo dos llegadas lilas a los 5 y a los 28 y pare de contar. Nada más. Cuando mete el cabezazo Larribey en el minuto 28, simplemente eso fue lo último que generó el equipo Deportes Concepción hasta el final. Hasta el final. Buscó Deportes Temuco, pero sin siquiera incomodar a la defensa de Deportes Temuco, excepto lo que ya menciono, minutos 46, 48 y 51 del periodo final. Y punto. Tarde se acostumbró, se atrevió el conjunto de Temuco. Claro que ayudó bastante a eso el ingreso de Brian Valdivia en el minuto 65, la aparición por Bonanote de Sebastián Molina a los 81 y particularmente cuando empezó el segundo tiempo de Luis Acevedo por Cristian Rocha. Entonces, allí cambió la fisonomía, cambió la cara de Deportes Temuco. Claro, cambia la cara de un equipo que empezó a recuperar los que regularmente son titulares. Lo contrario en Deportes Concepción, porque aquí uno tiene que analizar ahora a quienes pueden dar el paso para quedarse con una camiseta de titular, ¿verdad? Y yo voy a los más experimentados. Sabemos perfectamente bien que Carlos Escobar, que sustituye a los 75 a Joaquín Larribey, va a ser regularmente su opción, hasta que no aparezca otro delantero u otro centro delantero. Después, Matías Cavalieri reemplazó al jovencito de la película, Franco Cáceres, jovencito por ser sub-21, lo mismo que pasó en el partido anterior cuando sustituyó a Toro. Pero, como es el más experimentado de los que ingresan, junto a quizás más experimentado que Jara y obviamente que Nico Fuentes, entonces uno tiene que también en el análisis ser un poco más profundo. Correr, correr, correr, correr. Pero eso no significa jugar. Correr en el fútbol, hay que saber correr, ocupar los espacios en la cancha. Y todavía Matías Cavalieri es un corredor, es un jinete que va de un lado a otro, de izquierda a derecha, derecha a izquierda, seguramente con la indicación del técnico, porque así nomás no lo va a realizar, pero me queda no para titularidad de Matías Cavalieri. Él entró en el minuto 40 por el chico Cáceres, y allí donde uno presumía que podía justamente ser el que marque una diferencia por la experiencia, pero no fue así, porque claro, ¿qué ocurre? Ocurre que empezó por la derecha, se fue a la izquierda y ni una ni otra. Entonces, ¿quién es el que comete el error? ¿Es Cavalieri o es el entrenador? Pero Cavalieri, repito, no da. Jara no se vio, ingresó al minuto 64, nada le llegó, yo no sabía en qué posición estaba. Y el chico Fuentes, que sustituyó a Sandoval, se ganó amarilla, ¿verdad?, en el segundo tiempo. Lo mismo que le había pasado a Sandoval. Fuentes es un muchacho que sí puede de repente estar parado en la mitad de la cancha. Tiene un poco más de oficio, siendo también sub-21, pero ¿por qué tiene más de oficio? Porque ya el año pasado estuvo en titularidad. De esa manera, entonces, Deportes Concepción, como lo señalaba durante el relato de Mario Montesino, reemplazó a toda la parte de adelante y ahí se notó inmediatamente que bajó derechamente el nivel de juego. En Deportes Temuco ocurrió lo contrario. Subió el nivel de juego con los reemplazos de Arturo Sangüesa, los ya mencionados, Molina, Acevedo, Valdivia, etcétera, y Franco Gutiérrez, que sustituyó a Brian Torrealba a los 61 también, porque varios tenían que jugar, etcétera, etcétera. Pero se va con una derrota a Deportes Temuco que creo no se le notó, por lo menos percepción, ¿verdad?, de que el partido que iba a ser que estaba programado para las 19:30, empezó a las 20:10, aprox, ¿verdad?, producto de lo ya mencionado y el retraso y la falla mecánica que tuvo el bus que los trasladaba a Concepción durante el trayecto. Así es que, a pensar simplemente que le sirva de lección, que eso no vuelva a ocurrir. El día antes es lo aconsejable, esperar tranquilito en el lugar de la competencia, como ocurre siempre, pero como es la Copa Chile, miremoslo un poquitito por debajo, como lo hacen varios, no solamente Deportes Temuco. Al final, clasifican los dos, el partido de Concepción con Puerto Montt será por los aplausos y a lo mejor para ver a algunos Se esperaba el debut, por ejemplo, de Fernando Martínez, pero el paraguas que viene a Deportes Concepción para el sector central del campo de juego no ocurrió una vez más. Segunda vez que va a la banca, a lo mejor se da partido completo frente al conjunto portomontino. Eso es lo que aconteció aquí en Las Higueras con 3.116 espectadores.
3: Muchas gracias, Héctor. Muy buenas noches.
2: Hasta mañana. Nos encontramos a las 13:30, Sergito.
3: Análisis de Larcón Manzano para lo sucedido en el Estadio Huachipato con la victoria y clasificación de Deportes Concepción a la próxima fase de la Copa Chile. Lo que en juego estará ese domingo ante Deportes Puerto Montt, el liderato de la zona que implica eventualmente enfrentarse al segundo del grupo F. Recordemos que los clubes en la parte sur se enfrentan entre sí, en este caso el grupo F contra el grupo H. El primero del grupo H va contra el segundo del grupo F y el segundo del grupo H contra el primero del grupo F. ¿Cómo está la zona F? Ñublense clasificado 10 puntos, Curicó Unido tiene 8 y Rangers de Talca tienen 6, que van a disputar la posibilidad de la última jornada de quedarse con la clasificación a la próxima fase del torneo. En el caso de Curicó de ganar y Ñublense de ser derrotado, por cierto, en esa última fecha, podría Ñublense ser desplazado del primer lugar. Así que el domingo se sabrán emparejamientos eventualmente de los clubes involucrados en la zona sur de la Copa Chile, que hoy tuvo otra resolución, la clasificación de Colo-Colo, que empató en el Monumental de Deportes Recoleta 2. Colo-Colo clasifica con 10 puntos. El segundo cupo del grupo E lo disputan O'Higgins, que tiene 8, y Deportes Recoleta, que tienen 5, con una fecha por disputar. Eliminado la Unión Española con 4 positivos. Recordemos que también se jugó Copa del Mundo esta noche. Bélgica clasificó, derrotó a los Estados Unidos por 4-1 y se va a citar en cuartos con España, que derrotó por 1-0 a Portugal más temprano. Mañana se cierra la etapa de octavos de final. Mediodía, Argentina enfrenta a Egipto y a las 4 de la tarde Suiza ante Colombia. Parejas ya determinadas de cuartos de final: Francia ante Marruecos, España ante Bélgica, Noruega ante Inglaterra, partidos que se juegan también precisamente entre el 10 y el 11, y los ganadores de los duelos de mañana se enfrentan entre sí en Kansas el próximo día sábado 11 a las 9 de la noche. Argentina, Egipto o Suiza y Colombia se van a topar también ahí cerrando la etapa de cuartos de final. De esta forma nos vamos. Muchas gracias por la amplia sintonía hoy desde Talcahuano. Mañana, 13:30, más análisis, información, reacciones y más. Que les vaya muy bien. Gracias, buenas noches.

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0: Estimada amiga, estimado amigo, ha sido muy grato contar con tu sintonía. 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

0: carro de bomberos que volcó y en el que falleció una voluntaria de 20 años en la Araucanía. Estaba manejando bajo los efectos del alcohol al momento del accidente. Meteorología decretó alarma meteorológica por las precipitaciones intensas que se esperan hasta el miércoles entre la Araucanía y los ríos. Senapred determinó alerta amarilla para la región de los lagos. Hay alerta ambiental en Santiago. En el mundo, fallecidos por los terremotos en Venezuela superan ya las 3.500. Hamás ofreció entregar la autoridad en Gaza a una administración respaldada por Estados Unidos. Y en los deportes, España venció a Portugal de Cristiano Ronaldo y avanzó a los cuartos de final del Mundial. Lo mismo hizo Bélgica sobre Estados Unidos tras la polémica con Trump y la FIFA. Colo-Colo empató con Recoleta por Copa Chile.
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0: Buenas noches, bienvenidas y bienvenidos a esta edición del diario de Cooperativa que hacemos desde un Santiago con nubosidad parcial, 4,7 grados la temperatura a esta hora, un poquito mejor que anoche estaba en torno a un grado, incluso un poquito menos. Se espera una mínima de 2, corrigió recién meteorología porque se esperaba 4 de mínima. La mínima será de 2 y la máxima llegará a los 22 para este martes que arranca con cielos parciales durante toda la jornada, dice meteorología. 21 esperan en Rancagua, 19 en Valparaíso, 20 para La Serena y Coquimbo, 12 para Talca, por ejemplo, y 17 en Antofagasta. Nubes en Chillán, que espera una máxima de 10, y en Concepción espera 12. Hay que sumar también en Arica y en Iquique, que esperan una máxima de 20. Chubascos desde Temuco al sur, esperan 10 en la Araucanía, también en los lagos, 11 en los ríos, 7 en Aysén, 5 para Punta Arenas ahí en Magallanes, zona sur que ya sabemos tiene alarma meteorológica incluso en algunas zonas. Chubascos para esta jornada también en Rapa Nui, espera una máxima de 21. Juan Fernández espera 16 con cielos nublados para esta jornada. Y ojo en Copiapó, en Atacama, espera cielo despejado en la mañana, parcial en la tarde. La máxima llegará a los 30. 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
0: Estaba revisando lo de Copiapó. Según meteorología, para este martes se espera 30. El miércoles se espera 27 con cielo despejado todo el día. Y el jueves se espera 25. Cosas que pasan también actualmente. Vamos con las informaciones. Vamos a comenzar en la Araucanía. Una voluntaria de bomberos de 20 años falleció tras el volcamiento del carro en el que se trasladaba. El conductor de la máquina manejada bajo los efectos del alcohol fue formalizado en las últimas horas. Claudio Arevalo tiene el reporte.
3: Nuevos antecedentes se conocieron en la investigación del trágico accidente ocurrido en la comuna de Teodoro Schmidt, donde falleció la voluntaria de bomberos Nicole Andrea Ceballos, de 20 años de edad, luego que el carro bomba de la tercera compañía de la localidad de Barros Arana volcara cuando se dirigía a combatir un incendio estructural. De acuerdo con informaciones entregadas por la fiscalía, el comandante de esta compañía de bomberos y conductor del vehículo de emergencia fue sometido a una prueba respiratoria tras el accidente, la que arrojó un resultado que se encuentra dentro del rango que la legislación chilena sanciona como conducción bajo la influencia del alcohol. Javier Pizarro, presidente regional de bomberos de la Araucanía, lamentó lo sucedido, añadiendo que toda la institución está apoyando a la familia de la joven fallecida.
4: Concurrimos al lugar del accidente a prestar nuestro respeto, nuestra ayuda, nuestra colaboración, y obviamente a abrazar con cariño y fraternalmente a todos los compañeros de Nicole, obviamente también preocupados de las personas que están ahora en los centros de salud realizando los exámenes y las evaluaciones médicas de rigor. Toda la estructura de bomberos de Chile está funcionando para tener lo que se necesite en torno a esta trágica noticia y obviamente preocupados de los lesionados que todavía están en evaluación.
3: Desde la fiscalía, en tanto, se informó que el conductor y comandante del cuerpo de bomberos de la localidad no solo tuvo un actuar irresponsable, también cometió al menos 4 delitos que serán sancionados. Habla la fiscal Gabriela Rojas.
5: Conduciendo un carro bomba bajo la influencia del alcohol, volcó, produciéndose a consecuencia de ello la muerte de una joven bombero de 20 años de edad que se encontraba al interior del carro bomba, y además lesiones de diversa consideración respecto de otros bomberos. El examen de alcotest arrojó a su respecto una tasa de 0,44, lo que para nuestra legislación constituye conducir bajo la influencia del alcohol. Comete un delito al conducir un vehículo, además de las características y magnitud de un carro bomba.
3: Hay otros 6 voluntarios de bomberos que resultaron lesionados y fueron trasladados a recintos asistenciales de la zona costera de la región. El cuerpo de la joven fue entregado a sus familiares en el Servicio Médico Legal de Temuco, mientras el imputado quedó con arresto domiciliario nocturno y arraigo nacional, con un plazo de 90 días para el cierre de la investigación.
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0: Vamos con otro tema, la situación de los conciertos de BTS, que todavía no está zanjado dónde se van a realizar, si es que se realizan. Bueno, las seguidoras de la banda de K-pop, incluso, bueno, están coordinadas varias de ellas y evalúan incluso una demanda colectiva por estos problemas derivados del concierto. El CERNAC ofició a la productora de G-Medios y también a Ticketmaster, productora que todavía no se pronuncia, han pasado varios días ya. Gloria Gutiérrez lo cuenta.
6: En incertidumbre continúa la realización de los 3 conciertos de la banda surcoreana de K-pop BTS en nuestro país, programados para los días 14, 16 y 17 de octubre en el Estadio Nacional. Esto debido a la negativa inicial del Ministerio del Deporte a que se realicen en el principal recinto deportivo del país, ya que no estaba garantizada la continuidad operativa del mismo por los posibles daños que podría sufrir la cancha con la instalación del escenario. Ante esto, el Servicio Nacional del Consumidor, el CERNAC, ofició tanto a la productora del evento, DG Medios, como a la plataforma Ticketmaster, a cargo de la venta de las entradas, para conocer los antecedentes técnicos y comerciales del evento. Escuchamos a la directora nacional subrogante del CERNAC,

0: Este fin de semana, las fanáticas de la banda, las denominadas ARMYs, convocaron a manifestaciones en hasta 11 ciudades del país. Escuchamos a una de las organizadoras, Belén Salamanca, quien no descarta eventuales acciones legales por el evento.
1: Todavía no nos dicen si vamos a pasar al Estadio Nacional y sigan con el tema de seguir viendo si Teje Medio cumple los reglamentos que ellos ponen. 27 fanbases actualmente, estamos trabajando en conjunto. Al principio igual no queríamos movilizarnos porque queríamos esperar los comunicados oficiales por parte de la productora, y al ver que no los recibimos al final, decidimos salir a las calles para hacernos escuchar, hacer valer nuestros derechos como consumidores. Es el único estadio capacitado para recibir a toda la gente que va a venir a los conciertos. En caso de que el problema no se resuelva, no bajamos las manos ante una futura demanda.
0: Por parte de la productora de Teje Medios, aún no hay una comunicación oficial al respecto, mientras que el Ministerio del Deporte emitió este domingo un comunicado asegurando que han recibido nuevos antecedentes técnicos por parte de la productora respecto de la configuración de un nuevo montaje para los conciertos, que ahora sí se ajustaría al cumplimiento de la normativa vigente relativas al peso, a distribución de cargas, protección del césped y soluciones constructivas para

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1: Vamos a la política, aquí en el diario de Cooperativa, edición de medianoche. Con reparos del gran empresariado, la Comisión de Medio Ambiente comenzó la revisión en particular de la mega reforma, la Comisión de Medio Ambiente del Senado. Todo cuando ha existido versiones dispares al interior de la oposición sobre si este proyecto va a llegar al Tribunal Constitucional o no. Lo anunció el PS, pero no hay un consenso del resto del bloque. Bueno, lo explica Jorge Espinoza Cuella.
2: Con un debate a ratos intenso, comenzó en la Comisión de Medio Ambiente del Senado la tramitación particular de la mega reforma tributaria y regulatoria, la ley de los superricos, como insisten en llamarla en la oposición. En ese marco, el senador socialista Alfonso de Urresti fustigó al ministro Jorge Quirós el carácter ideológico de la propuesta.
3: Esta no es una visión ideológica, esta es una medida que requiere urgencia para poder destrabar un sistema que hoy día tiene prácticamente detenida la inversión en Chile.
4: Yo esperaba que usted tiene una visión ideológica y usted es un hombre de una derecha dura. Y...
3: No, pero no ideológica, es no, técnica no. Sacar el país adelante, senador.
4: Ministro, yo también quiero sacar el país adelante y tengo una visión ideológica, yo soy socialista y me siento orgulloso. Yo creo que usted es de una derecha dura y quizás no se siente orgulloso de eso. Por
3: me
4: eso
3: siento
4: no lo
3: orgulloso ya. De privilegiar la libertad yo, económica de las personas y empresas por sobre la tutela del Estado.
2: La oposición intenta a duras penas acordar una estrategia de acción conjunta ante esta reforma. Por la mañana, sus dirigentes acordaron presentar indicaciones comunes y resolver el jueves si impugnan el proyecto ante el Tribunal Constitucional. Todo se desordenó

0: Partido por la Democracia.
1: Nosotros vamos a ir al Tribunal Constitucional por la invariabilidad tributaria. No tenemos inconveniente en hacerlo y así lo hemos refrendado.
2: Lo que se acordó no fue eso. Fue esperar hasta el día jueves, tener una nueva reunión con los expertos en la materia para resolver esta decisión.
3: No podemos dar un triste espectáculo de división, de fraccionamiento, anunciando acciones anticipadamente sin un debido consenso jurídico constitucional y sin una decisión política tomada en su conjunto.
4: Desde La Moneda, el vocero de gobierno y biministro Claudio Alvarado llamó a la oposición a ser más cauta en su intención de llevar la reforma ante el TC.
5: La lógica indica que para recurrir al Tribunal Constitucional es más sano esperar cómo termina la norma en sí. Hacerlo antes solamente es como marcar una preocupación por un articulado que hoy día está escrito de una forma, pero la discusión en particular puede terminar siendo votado en sala de una manera distinta.
4: Entre las audiencias recibidas este lunes en la Comisión de Medio Ambiente, tanto la CPC como el excontralor Jorge Bermúdez

0: parte del Estado en caso de que la justicia revoque una resolución de calificación ambiental. Las votaciones en esta comisión comenzarán este martes.
1: Eso con la situación de la mega reforma. Vamos a ver qué ocurre finalmente con la oposición, si va la mega reforma al Tribunal Constitucional, sí o no. Otro tema, el oficialismo confía que con el anuncio de la nueva baja en el precio de las bencinas, de 100 pesos por litro, en el diésel 150, el gobierno podrá recuperar popularidad. Esto a propósito, en la baja de las encuestas. La Moneda descarta contradicciones en el diagnóstico económico expresado por el presidente Kast, también por el ministro Quirós. Mariano Reyes tiene el informe.

0: presidente que también han retrocedido. Por ejemplo, solo un 30% cree que el mandatario es dialogante, cercano y empático, y solo el 20% cree que puede mantener ordenada a su coalición política. El oficialismo atribuye este rendimiento al deterioro económico, algo que aseguran es heredado. El senador y presidente de Republicanos, Arturo Esquella, confía en que, a medida que se cumpla el optimismo de Hacienda, la popularidad vaya volviendo.
1: Hay analistas que dicen cómo, con todo lo que ha ocurrido en el mundo y el impacto que tuvo recién ingresado el gobierno, el impacto no fue mayor desde el punto de vista de la valoración que hace la ciudadanía, teniendo en cuenta la situación del petróleo, de la bencina y el impacto que tiene el interior de la familia. Es algo que es evidentemente explicable en esa línea, en la medida que se vayan viendo los resultados de tener personas responsables a cargo de la administración del país y se empiezan a generar los efectos que todos estamos trabajando fuertemente para conseguir. Efectivamente, esa valoración va a subir.
0: Y justamente Hacienda confirmó que el precio de las gasolinas bajarán 100 pesos el jueves, mientras que el diésel 150 pesos de caída. El anuncio fue hecho por el titular de Hacienda, Jorge Quirós, acompañado de dirigentes del oficialismo tras el comité político ampliado. Explicó el ministro algunas dudas que quedan todavía.
2: Es importante destacar que quizás algunos de ustedes han visto que el petróleo bajó ya a los niveles que había antes de la guerra. Y la pregunta es, ¿por qué la gasolina, si bien ha bajado, por qué no alcanza el nivel anterior? Y el motivo de eso es que para hacer gasolina, el petróleo necesita ser refinado. Y las refinadoras del mundo están muy afectadas y eso explica por qué el gobierno, haciendo todo el esfuerzo posible, podemos bajar hasta este nivel y no podemos seguir bajando, pero pensamos que vamos bien encaminados y conforme el mundo siga recuperándose y normalizándose, vamos a poder avanzar aún más en esta materia.
0: El optimismo económico de Hacienda difiere con las alertas que prendió el presidente Kast hace unos días desde Paraguay. Ahí, en Asunción, el mandatario habló de una enfermedad económica, advirtiendo meses complejos por el alto desempleo y la caída del IMASEC, visión que contrasta con las buenas noticias de Hacienda. El viceministro Claudio Alvarado descartó que existan dos diagnósticos diferentes en la moneda.
3: Yo no veo contradicciones, veo que hay una preocupación de un gobierno y de los ministros para que nuestra economía vuelva a crecer y para que las personas en el corto plazo puedan tener una oportunidad de empleo.
0: El propio Jorge Quirós tuvo que explicar que el presidente se refería al desde donde partieron y él hacia donde buscan llegar.
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6: Vamos con los deportes, enfocado en el Mundial. España venció a la Portugal de Cristiano Ronaldo, la última aparición de CR7 en las Copas del Mundo. Con esto los españoles avanzaron a los cuartos de final del Mundial. Lo mismo hizo Bélgica sobre Estados Unidos tras la bullada polémica con Donald Trump, con la FIFA. Bueno, colocó

0: octavos de final. Con esto, el astro portugués pone fin a su participación en mundiales sin ganar el título en ninguna de sus 6 participaciones. En el otro partido de la jornada, Bélgica eliminó a Estados Unidos tras ganarle por 4-1. Con esto, el combinado europeo se citó con España por los cuartos de final. El encuentro será este viernes. Este martes se cierran los octavos de final con Argentina enfrentando a Egipto en el mediodía de Chile y con transmisión de Cooperativa. En la previa del encuentro, Lionel Scaloni se refirió al desafío frente a los africanos.
1: No, pero sí que hemos hablado ayer de Egipto, de las cosas que queremos hacer. No voy a hablar adelante de cualquier cuestión, ustedes, imagínate, sería... Pero sí que hubo charlas y hablamos y debatimos de cómo enfrentar a este rival, porque al final, si nos quedamos en Cabo Verde, y este partido va a ser diferente. Hay otros jugadores, juega de otra manera, entonces, bueno, a lo que nos podemos encontrar, sabiendo que no podemos perder nuestra esencia.
0: Además, este martes a las 4 de la tarde de Chile, Colombia enfrentará a Suiza en el último partido de los octavos de final, también con transmisión de Cooperativa. Néstor Lorenzo adelantó el duelo frente a los europeos.
2: Por supuesto que no es bueno viajar, no solo el viaje, sino el cambio de usos horarios, el cambio de clima, ¿no? Vamos de la humedad, de la altura, jugamos en la altura, en la humedad, en la sequedad, bueno, estamos un poco expuestos a esos cambios. Sabíamos que iba a ser así, el hecho de que se haya realizado el mundial en 3 países, que es un continente enorme, no le podía tocar a cualquiera, bueno, nos tocó a nosotros, y bueno, aceptarlo, tratar de solucionarlo en el día a día y tener la mejor prestación posible.

0: marcaron Maximiliano Romero y Arturo Vidal, mientras que para la visita marcaron Branco Proboste y Carlos González. Fue la información del deporte en el diario de Cooperativa.
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3: Vamos con la política. El gobierno defendió el Registro Nacional de Vándalos e Incivilidades ante la Comisión de Seguridad de la Cámara, donde respondió a los cuestionamientos sobre su constitucionalidad, el alcance de las sanciones y también los criterios para incorporar a una persona al registro. También abrió la puerta a introducir modificaciones durante su tramitación. Camila López tiene el informe.
4: La discusión se dio en la Comisión de Seguridad de la Cámara de Diputados, donde expusieron los ministros del Interior Claudio Alvarado y de Seguridad Martín Arrau. Ambos defendieron la iniciativa y buscaron despejar las críticas que ha recibido desde su presentación. Hay que recordar que el proyecto crea un registro nacional que incorporará exclusivamente a personas condenadas por sentencia firme por determinados delitos o faltas vinculadas a actos vandálicos e incivilidades. Dependiendo de la gravedad de los hechos, los inscritos podrán enfrentar restricciones para acceder a beneficios financiados con recursos públicos como la gratuidad en educación superior, la pensión garantizada universal o subsidios estatales. Durante su exposición, los ministros insistieron en que la inscripción en el registro es una sanción complementaria que solo operará después de una condena ejecutoriada que respeta el principio de proporcionalidad y que están abiertos a modificación.
5: Quien destruye lo que es de todos no puede simultáneamente ser beneficiario de esos mismos recursos públicos que el resto paga. Es un principio coherente. No de venganza. Es administración responsable del Estado, no punición de medida. La medida más gravosa, suspensión de gratuidad y PGU, aplican exclusivamente a 14 delitos de máxima gravedad. Nadie pierde su gratuidad por evasión del transporte ni por un rayado, como se ha dicho.
6: Si surgen propuestas, quiero transmitir de que nosotros estamos disponibles para poder mejorar, ¿no es cierto?, las disposiciones originales de este proyecto.
4: Pero las explicaciones del gobierno no terminaron de convencer a todos los parlamentarios. Desde la oposición, el diputado del PPD Jaime Araya y también la diputada Tatiana Urrutia del Frente Amplio criticaron que los ministros no respondan a las dudas de los legisladores en temas como la definición de vandalismo e incivilidades.
7: Vienen los ministros y no dan ninguna respuesta a las consultas que hicimos los diputados y las diputadas presentes en la sesión. Llama muchísimo la atención que un anuncio que ha hecho el Ejecutivo con tanto ahínco no tenga un respaldo técnico como corresponde.
8: Pero al parecer al gobierno no le gusta legislar con evidencia, porque a pesar de que el Tribunal Constitucional acaba de dar un fallo que indica que no se pueden tocar los derechos sociales, en particular la gratuidad, este proyecto insiste. Este proyecto es profundamente ideológico y no busca aliviar la situación de inseguridad que viven las familias chilenas, sino que más bien buscan avanzar con una postura política.
4: El proyecto continúa su primer trámite constitucional en la Comisión de Seguridad de la Cámara de Diputados.
3: Vamos ahora al clima en el sur del país, porque meteorología decretó alarma meteorológica en la Araucanía y en los ríos a propósito de las precipitaciones. Y en la región de los lagos, Senapred decretó alerta amarilla. Soledad Lorca tiene el informe.
9: El Servicio Nacional de Prevención y Respuesta ante Desastres, Senapred, declaró la alerta amarilla para la región de los lagos debido a un nuevo sistema frontal. La medida busca reforzar la vigilancia y el alistamiento escalonado de recursos ante posibles emergencias derivadas de las condiciones meteorológicas. De acuerdo con la Dirección Meteorológica de Chile, se esperan precipitaciones moderadas a fuertes con una isoterma cero alta entre el 7 y el 8 de julio, existiendo un pronóstico de continuidad para este fin de semana. Los montos de agua podrían alcanzar entre 60 y 100 milímetros en sectores de la cordillera de la costa y precordillera de la región, lo que aumenta el riesgo de escorrentía superficial. Además, se prevén vientos con rachas de hasta 80 kilómetros por hora en las zonas del litoral y la cordillera de la costa. El delegado presidencial provincial de Osorno, Alejandro Revin, tras participar en el Comité de Gestión de Riesgo de Desastres, entregó detalles de la situación regional.
10: Bueno, tuvimos este COVID regional que aglutina todos los servicios, los encargados de emergencia de todas las comunas que van desde San Pablo hasta Quellón, precisamente producto de una alerta preventiva temprana por un frente de mal tiempo hasta el día miércoles más menos, con una reactivación eventual entre el día jueves y el fin de semana. Esto es bien conocido también con una terminología como río atmosférico, o sea, estas lluvias repentinas enormes que caen sobre la zona, y obviamente pueden provocar remoción de masas, también resfaladizas, sobre todo en los sectores más cordilleranos, más helados, donde tuvimos también una intensa nevazón en los últimos días, y esta agua, esta precipitación que va a caer puede provocar obviamente un deslizamiento de las capas de nieve.
9: Ante esto, el municipio de Puerto Montt también convocó a un comité de gestión de riesgos de desastres para poder coordinar medidas preventivas. Durante el fin de semana, cuadrillas municipales trabajaron en la limpieza de sumideros de aguas lluvia para evitar inundaciones, al tiempo de preparar el liceo comercial Buin como lugar de albergue de personas o familias que pudieran verse afectadas. El administrador municipal, Fernando Orellana, señaló que los equipos de operaciones van a estar en permanente monitoreo para actuar frente a eventuales inundaciones o eventos, y pidió a la comunidad extremar las medidas de resguardo.
11: Vamos a tener un frente mal tiempo de lluvia ahora, ya que las heladas, tuvimos también 4 días intensos de trabajo en nuestro equipo, y ahora viene unos 3-4 días de lluvia. Para eso estamos con nuestro equipo de emergencia coordinando el COGRID comunal, y le pedimos a la ciudadanía que nos ayude, primero que nada, limpiando sus bajadas de agua, ojalá los sumideros que estén afuera de su casa, manteniendo el orden de bolsas, hojas y todo el material, digamos, que nos permita disminuir el riesgo de que los sumideros colapsen.
9: Las autoridades regionales y provinciales van a mantener el monitoreo permanente de los puntos críticos y la activación de planes de emergencia hasta que las condiciones lo ameriten.
3: Cerramos con la información económica. Frente a la situación actual de la crisis en materia laboral, los expertos analizan propuestas que ha recibido el gobierno para implementar medidas que permitan revertir estas cifras. Gonzalo Aguirre lo cuenta.
12: Luego de que se conocieran los últimos datos de empleo del INE, con una tasa de desocupación que llegó a 9,4% entre marzo y mayo, la más elevada en 5 años, con 981.315 personas cesantes, se ha puesto el foco en las medidas a impulsar para revertir estos datos, especialmente entre las mujeres y los jóvenes. Por parte del gobierno, además de las medidas incluidas en el proyecto de mega reforma en tramitación en el Congreso, se están evaluando las 22 propuestas de la mesa de reactivación laboral, orientadas a incrementar el empleo femenino, considerando al ciclo de cuidados, también relativas a subsidios al empleo, jóvenes y formalidad, de capacitación laboral y desarrollo de habilidades productivas, de regulación laboral con impacto en el empleo y de información sobre el mercado laboral. Sobre si las medidas pro empleo que evalúa el Ejecutivo son suficientes para enfrentar el actual panorama, esto comentó Mauricio Pablaza, economista de la Facultad de Gobierno de la Universidad del Desarrollo.
13: Si bien las medidas son necesarias y van a lograr controlar hasta cierto nivel los niveles de desempleo, probablemente no van a lograr bajar la informalidad en el corto plazo. Las medidas corrigen distorsiones que están en el mercado y que funcionan como un componente estructural, pero estas medidas tienen que ser acompañadas por otras estrategias. Estrategias asociadas a la sala cuna, al subsidio de empleo joven, pueden permitir que este proceso sea de más largo plazo.
12: En cuanto a una de las propuestas que ha causado más ruido en los últimos días, el ministro del Trabajo, Tomás Raúl, dijo en conversación con Cooperativa que cuando se habla de una flexibilización de cómo se promedian las 40 horas, es algo muy simple. En Chile los promedios son hasta en 4 semanas, pero en el resto del mundo que tienen ese tipo de jornadas, estos ciclos son más amplios, de 15, 30 semanas o hasta un año, y añadió que nadie está hablando de aumentar la jornada laboral como se ha dicho en algunas redes. Sumamos al análisis a Marcela Perticará, directora del Departamento de Economía de la Universidad Diego Portales.
14: En el caso particular de las mujeres, la aprobación del proyecto de sala cuna universal es clave, es una de las principales barreras en este momento para mejorar la participación laboral femenina, pero también hay que tener en cuenta que no solamente tenemos problemas de cuidado en ese segmento de los niños más pequeños, sino también en los niños en edad escolar en general. En el caso de los jóvenes, el desafío es mejorar empleabilidad y facilitar inserción temprana.

0: experiencia laboral real en las edades tempranas.
1: Temas que estará abordando con economistas esta mañana el viceministro de Economía y Minería, Daniel Mas, quien va a intercambiar miradas, a recoger visiones y propuestas de los expertos en materia económica y laboral para superar la emergencia que enfrenta Chile, según se detalló en la convocatoria.
2: Cooperativa, 12:30 minutos. 12:30 minutos.
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4: Comisión de Medio Ambiente del Senado tramita en particular la mega reforma. Desde el PS anunciaron que llevarán el proyecto al TC, aunque no hay un consenso total en la oposición. El rol de los libertarios está en la controversia en el oficialismo en medio de la baja en las encuestas. El bloque espera un repunte con el anuncio de la baja de 100 pesos por litro en las bencinas y de 150 en el diésel. Seguidoras de BTS evalúan una demanda colectiva por los problemas derivados del concierto que aún no tiene escenario zanjado. El CERNAC ofició a la productora de G-Medios y a Ticketmaster. Con arresto domiciliario nocturno y arraigo nacional quedó el conductor del carro de bomberos que volcó y en el que falleció una voluntaria de 20 años en la Araucanía. En Teodoro Schmidt estaba manejando bajo los efectos del alcohol. Y los deportes, España venció a Portugal de Cristiano Ronaldo y avanzó a los cuartos de final del Mundial. Lo mismo hizo Bélgica sobre Estados Unidos. Colo Colo empató con Recoleta por Copa Chile.
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3: Oposición anuncia requerimiento al Tribunal Constitucional por invariabilidad tributaria en el proyecto de mega reforma. Ejecutivo revisará quiénes acceden a datos del registro de incivilidades. Comenzó a funcionar el nuevo sistema único para el cobro de cotizaciones previsionales impagas.
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3: ¿Cómo están? Muy buen día. Les saluda Rodrigo Villagrán, conductor de CNN Chile, y junto al equipo de radios regionales les damos la bienvenida a esta nueva edición de Noticias. El Sistema Único de Cobranza de Cotizaciones centraliza y coordina la cooperación de deudas previsionales entre las AFP y el IPS, a través de una cobranza prejudicial a cargo de la Tesorería. Demandas judiciales unificadas busca hacer el proceso más eficiente, claro y trazable. De todo esto nos cuenta Natalia Muñoz. Natalia, ¿cómo estás? Buen día.
4: Hola, ¿cómo están? Sí, ya comenzó a funcionar el Sistema Único de Cobranza de Cotizaciones, un hito importante, parte de la reforma de pensiones que cada vez va acumulando más hitos. Esta plataforma en particular lo que busca abordar es un problema crónico, el de las deudas previsionales que acumulan 31 mil millones de pesos adeudados. Ahora esta herramienta será la encargada de cobrarlos en una plataforma única entre las aseguradoras de pensiones. Un sistema que ya comenzó a operar a partir de junio pasado y se trata de una herramienta de cobro automático a las cotizaciones impagas por parte de los empleadores, que a partir de este mes las empresas con deuda comenzarán a recibir notificaciones con advertencias de carácter

0: judicial, en primera instancia y judicial, si es que no se pagan los montos adeudados. Escuchemos entonces cuáles fueron las palabras al respecto de Elisa Cabezón, subsecretaria de Previsión Social, y de León Fernández de Castro, presidente de la Asociación de AFP.
1: En la implementación de la reforma de pensiones, ya que hace que un sistema que era muy ineficiente, en que cada AFP por separado tenía que ir a cobrar las cotizaciones adeudadas a los trabajadores, ahora todo eso se va a centralizar junto con el IPS en este sistema de cobranza único.
2: Esta es una nueva forma de cobrar, mucho más eficiente y efectiva. Hoy día hay que recordar de que cada AFP cobra sus propias deudas por cada empleador y por cada trabajador, por tanto se viene engorroso y satura bastante los tribunales. Aquí lo que se hace es, al integrarse, hacer mucho más eficiente la gestión judicial. Eso permite de que la plata de los afiliados llegue antes a las cuentas individuales.
0: Sí, es muy importante recuperar los recursos adeudados, ya que es fundamental para la implementación de la reforma de pensiones, fortalecer el seguro social y también el fondo autónomo. De hecho, la situación actual respecto a los ahorros previsionales no es la mejor, porque la brecha de género llegó a su nuevo máximo. Según los datos de la Superintendencia de Pensiones, los hombres registraron aportes un 19% mayores que las mujeres, y estos son niveles que no se observaban desde la pandemia. Escuchemos entonces cuáles fueron las palabras al respecto de Nicolás Pizarro, el gerente general del Sistema Único de Cobranza de Cotizaciones, y también tenemos las palabras de Sergio Soto, director ejecutivo del Fondo Autónomo.
3: En primer lugar, vamos a partir con una cobranza prejudicial que va a estar a cargo de la Tesorería General de la República. Esta va a extenderse por un periodo cercano a los 9 meses, son 270 días corridos según dicta la normativa. Y la Tesorería, a través de distintas estrategias de comunicación, va a...
4: Eso que es protección eficiente, protección en el sentido de que recuperar las cotizaciones adeudadas redunda en mejores pensiones y en financiamiento sostenible de los beneficios de la reforma, como bonos por años cotizados o compensación por expectativa de vida de mujeres.
0: Ahí escuchábamos entonces, así continúa un nuevo hito de la reforma de pensiones, y ahora le siguen los cambios a la industria de las AFP. A partir de abril del 2027 del próximo año, los actuales multifondos serán eliminados y reemplazados por fondos generacionales, y en agosto del próximo año, también del 2027, se realizará la primera licitación de afiliados y se adjudicará en diciembre a la AFP que ofrezca una menor comisión.
5: Muchas gracias, Natalia. Nos encontramos en una próxima ocasión.
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10: Lo que le pasa a Santiago no le pasa a Chile. ¿Qué pasa en Alto Hospicio?
5: Las direcciones de seguridad municipal de Alto Hospicio, Iquique y Guara conformaron una mesa intersectorial. La iniciativa busca fortalecer el trabajo y diseñar estrategias conjuntas contra el robo de vehículos, contrabando y comercio ilegal.
10: Valparaíso.
5: Un operativo de la red de salud del Hospital Carlos Van Buren permitió realizar ecografías preventivas a pacientes en lista de espera. El esfuerzo busca acelerar las atenciones médicas y optimizar el diagnóstico oportuno en la comuna.
10: Temuco.
5: La CONADI concretó la entrega de subsidios para la adquisición de tierras a decenas de familias indígenas de la región. El beneficio estatal busca saldar demandas históricas, permitiendo el desarrollo productivo y comunitario de los beneficiados.
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5: El gobierno mostró disposición a modificar el proyecto de registro de vándalos, evaluando limitar el acceso a la información y regular su publicidad. El biministro Claudio Alvarado defendió la iniciativa, mientras que el ministro Arrau enfatizó su rol preventivo frente a la inseguridad ciudadana. Ornella Mellado con los detalles en el siguiente informe.
12: El gobierno se abrió a modificar el proyecto que crea el Registro Nacional de Condenados por Actos Vandálicos e Incivilidades. Ante la Comisión de Seguridad de la Cámara de Diputados, el Ejecutivo acogió los reparos parlamentarios sobre la privacidad y el impacto de la medida. El biministro Claudio Alvarado propuso perfeccionar la iniciativa regulando formalmente quiénes podrán consultar el registro. También planteó la opción de dividir la información en categorías y niveles, dependiendo de la gravedad de la falta cometida, para evitar daños reputacionales injustificados. Desde el Congreso, el diputado Mauro González, integrante de la Comisión de Seguridad por Registro de Vándalos, señaló que valoran y respaldan el proyecto.
13: Hemos dicho con claridad que nosotros valoramos y respaldamos este proyecto de crear este registro de actos de vandalismo y de incivilidades. Sin lugar a duda, tiene un gran apoyo ciudadano porque hoy día existe una sensación y una claridad de impunidad, lamentablemente, en las calles, en los barrios. Hoy día cualquiera daña, raya, ensucia, cualquiera consume marihuana o cualquier otro tipo de droga en la calle y no se hacen responsables.
12: Pese a los cambios, Alvarado defendió que las sentencias ya son públicas en Chile y descartó un sesgo socioeconómico. Aseguró que el mecanismo replica lógicas existentes en otros registros y opera bajo criterios de proporcionalidad según cada delito. Por su parte, el ministro Martín Arrau respaldó el proyecto argumentando que el desorden público eleva el temor ciudadano. Aclaró además que sanciones graves como perder la gratuidad universitaria aplicaron únicamente para 14 delitos de máxima gravedad.
5: La oposición confirmó que recurrirá al Tribunal Constitucional para impugnar la norma de invariabilidad tributaria incluida en la mega reforma. Además, descartó un acuerdo global con el gobierno y el Senado amplió los plazos para presentar indicaciones al proyecto. Los detalles los trae Daniela Pérez.
14: La oposición anunció que presentará un requerimiento ante el Tribunal Constitucional para intentar frenar la norma de invariabilidad tributaria incluida en el proyecto de reconstrucción nacional. La disposición propone mantener por 25 años las condiciones tributarias para las grandes empresas. La bancada de diputados del Partido Socialista respaldó la decisión de acudir al Tribunal Constitucional y sostuvo que la propuesta no debe avanzar en los términos planteados por el gobierno, cuestionando especialmente el alcance de la invariabilidad tributaria. Al respecto, habló el diputado Daniel Manucheri.
15: Nosotros hoy día vemos es un proyecto, esta ley de los superricos, que todas las voces expertas han dicho que va a empujar el déficit fiscal, va a generar nivel de endeudamiento para el país y va a traer recortes sociales. Y el problema de fondo es que está sustentado en una creencia, en la fe que pregona el ministro Quirós, pero el problema es que si falla, nos están poniendo un candado por 25 años. Eso va en contra de la soberanía nacional.
14: Parlamentarios de centroizquierda señalaron que presentarán indicaciones en las distintas comisiones y descartaron un acuerdo global con el Ejecutivo. El senador Juan Luis Castro afirmó que no existen las condiciones para alcanzar un consenso sobre el proyecto. En paralelo, el Senado acordó ampliar los plazos para la presentación de indicaciones a la mega reforma. La medida busca generar más espacio para las negociaciones políticas antes de continuar con la discusión en las comisiones de Medio Ambiente, Trabajo y Hacienda.
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5: La oposición descartó impulsar una acusación constitucional contra la exministra Trinidad Steinert tras el informe de Contraloría. En su lugar, buscará crear una comisión investigadora en la Cámara para reunir más antecedentes sin cerrar la puerta a futuras acciones. Javier Vera nos cuenta más.
19: Parlamentarios de distintas bancadas de la oposición analizaron el informe de Contraloría y concluyeron no presentar una acusación constitucional en contra de la ex ministra de Seguridad Pública, Trinidad Steinert, luego de que un dictamen de Contraloría indicara que Steinert actuó ilegalmente al pedir datos a la PDI. Cabe recordar que en un inicio surgieron propuestas para presentar una acusación constitucional. Sin embargo, la alternativa perdió respaldo durante la reunión. De acuerdo con Lautaro Carmona, presidente del Partido Comunista, las prioridades hoy están ligadas a temas de derechos sociales.
17: Digamos, nosotros analizamos las cosas en mérito y si da lugar haremos todas las diligencias que mejor protejan, de nuevo digo, los intereses de mayoría y sobre todo el sector más sensible en derechos sociales. Es decir, la pregunta es, ¿hay que pasar de largo estas afirmaciones que hace la Contralora respecto al abuso de poder en el fondo que hizo la ex ministra de Seguridad?
19: Tras la reunión, el presidente del PPD, Raúl Soto, señaló que dentro de las prioridades de la Cámara no debería estar pidiendo acusaciones constitucionales y anunció que propondrán a las bancadas avanzar una comisión especial investigadora.
20: Yo soy de la opinión que nos dejemos de hacer shows políticos estériles que no sirven para nada. Acabamos de terminar un proceso que no sirvió para absolutamente nada, una acusación infundada contra el exministro de Hacienda Nicolás Grau, que se cayó, que no estuvo perdiendo el tiempo varias semanas en la Cámara de Diputados y Diputadas, y lo que exigen los chilenos es que nos dediquemos a solucionarle los problemas y que no estemos perdiendo nuestro tiempo en situaciones que a veces complican más bien que ayudan.
19: La comisión permitirá complementar la información entregada por la Contraloría y no descartó evaluar nuevas acciones de fiscalización si durante la investigación aparecen nuevos antecedentes o el caso adquiere mayor gravedad.
10: Lo que le pasa a Santiago no le pasa a Chile. ¿Qué pasa en Antofagasta?
5: Un operativo de la Delegación Presidencial y Carabineros permitió el desalojo y desarme de una ocupación irregular en el sector costero norte. La acción busca recuperar los espacios públicos y mejorar la seguridad de los vecinos de la comuna.
10: ANCUD.
5: Vecinos y ambientalistas constituyeron formalmente la organización Reserva Nativa de ANCUD. La agrupación busca proteger la biodiversidad local, los humedales y promover la educación ambiental comunitaria frente a los desafíos del cambio climático.
10: Valdivia.
5: Conductores denunciaron que licencias obtenidas en la comuna nunca fueron inscritas en el registro civil. Enterándose del problema al intentar renovarlas, el municipio atribuyó el error a fallas en el antiguo sistema de emisión de documentos.

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2: Un informe internacional concluyó que la inteligencia artificial puede acelerar la identificación de especies y apoyar la conservación de la biodiversidad. La tecnología ya permite analizar millones de registros botánicos para detectar riesgos, orientar investigaciones y fortalecer la protección de ecosistemas. La periodista de CNN Futuro, Consuelo Saavedra, nos cuenta los detalles. Consuelo, buen día.
3: Bienvenidos a un nuevo boletín de Futuro 360. La inteligencia artificial podría convertirse en una de las herramientas más importantes para enfrentar la pérdida de biodiversidad. Esa es una de las principales conclusiones del informe Estado de las Plantas y los Hongos del Mundo, elaborado por el Royal Botanic Gardens Kew, que reúne el trabajo de más de 400 científicos de 40 países. El estudio muestra cómo la digitalización de millones de ejemplares de plantas y hongos, recolectados durante siglos y conservados en herbarios de todo el mundo, está revolucionando la investigación científica. Gracias a que imágenes de alta resolución y al análisis de inteligencia artificial, hoy es posible identificar especies con mayor rapidez, estimar cuáles están en mayor riesgo de desaparecer e incluso orientar la protección de los ecosistemas más importantes para la conservación. Todo esto cobra especial relevancia porque la situación es preocupante. El informe estima que cerca del 45% de las plantas con flores podrían estar amenazadas de extinción, una pérdida que no solo afecta a la naturaleza, sino que también afecta a nuestra vida cotidiana, ya que de las plantas y los hongos dependen los alimentos que consumimos, muchos medicamentos, materiales de construcción y el equilibrio de los ecosistemas que hacen posible la vida. Pero, pese a la magnitud del desafío, los investigadores insisten en que la tecnología no reemplaza el conocimiento científico. Al contrario, permite acelerar el trabajo para que los expertos puedan concentrarse en los problemas más complejos. Así lo explica Alexandra Antonelli, director de ciencia de Kew.
4: En el informe, por ejemplo, contamos que ahora los expertos al competir con la IA a veces pierden, porque la IA es realmente muy buena para identificar incluso especies difíciles, como los juncos y musgos. Así que podemos ayudar a las personas a hacer su trabajo más rápido y a concentrarse realmente en las cuestiones verdaderamente difíciles, y también a entrenar a la IA para que haga el trabajo que necesitamos. Así que no se trata de que una excluya a la otra, y debido a la urgencia y a la cantidad de trabajo que necesitamos hacer para detener la pérdida de biodiversidad y proteger la naturaleza, es sin duda una herramienta fantástica, pero no sustituye a la inteligencia humana.
3: El informe también destaca que la inteligencia artificial ya está ayudando a democratizar el conocimiento científico, al poner a disposición de los investigadores y gobiernos información que durante décadas permaneció almacenada en colecciones botánicas. Para los autores, combinar esa evidencia con la experiencia de científicos, comunidades locales y responsables de políticas públicas será clave para detener la pérdida de la biodiversidad. El mensaje final es de cautela, pero también de esperanza. Los expertos sostienen que aún estamos a tiempo de cambiar el rumbo. Con mejores decisiones, más información y herramientas como inteligencia artificial, es posible proteger la naturaleza y restaurar ecosistemas antes de que sea demasiado tarde.
2: Muchas gracias, Consuelo. Nos encontramos en una próxima ocasión.
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1: Lo que le pasa a Santiago no le pasa a Chile. ¿Qué pasa en Teodoro Schmidt?
2: El tribunal rechazó la prisión preventiva para el conductor de un carro de bomberos imputado por un fatal volcamiento bajo la influencia del alcohol, hecho que dejó una voluntaria fallecida y 5 lesionados.
1: Castro.
2: Una veintena de personas mayores de la comuna participan de las jornadas semanales de actividad física, salud y reintegro en el gimnasio municipal, iniciativa que busca promover su bienestar físico, neurológico y emocional.
1: Antofagasta.
2: fue inaugurada oficialmente la nueva central de televigilancia municipal, que funcionará de forma permanente las 24 horas en coordinación con Carabineros. La iniciativa contempló una inversión superior a los 2.800 millones de pesos, aumentando la cobertura de 30 a 130 cámaras.
1: 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Nos conectamos con nuestro enviado especial a Estados Unidos, Felipe Gallardo.
7: Muy buenos días, claro. Seguimos informando sobre el Mundial de Estados Unidos, México y Canadá 2026, con un resultado, un partido que le partió el corazón a miles de fanáticos que soñaban con que Cristiano Ronaldo pudiera ganar un Mundial. España venció por 1-0 a Portugal durante la jornada de este lunes en Dallas y finalmente Cristiano Ronaldo, a sus 41 años y tras intentarlo en 6 Mundiales, deja esta Copa del Mundo sin ganar el título y lamentablemente ya por un tema etario, por un momento de la carrera, no va a disputar el Mundial del 2030 y por ende, un jugador que es una leyenda para el fútbol se despide sin ganar un Mundial. Al igual que otros grandes, como por ejemplo Johan Cruyff, que nunca pudo levantar tampoco la Copa del Mundo, pero lejos de lo conseguido por Pelé, Maradona y el propio Lionel Messi, que sueña durante esta jornada seguir ampliando su legado con la selección argentina en el partido que va a tener frente a Egipto. Pero regresemos a hablar de Cristiano Ronaldo, que poco pudo hacer ante la victoria española. Fue Mikel Merino, cuando estaba expirando el partido, el minuto 91, cuando finalmente pudo marcar el único tanto del partido y así consolidar la eliminación de Portugal. Un jugador que ha anotado 976 goles en su carrera, que ha ganado más de 30 títulos a nivel colectivo, que está repleto de premios individuales, 5 veces campeón de Champions, 4 con el Real Madrid, 1 con el Manchester United. Un jugador que ha marcado un precedente y que demuestra que también que el fútbol es un deporte colectivo y que no solamente se necesita de una individualidad para poder alcanzar el trofeo. Como ya lo decíamos, su 6ta Copa del Mundo y se despide en octavos de final. Así fue el paso de Cristiano Ronaldo, una leyenda del fútbol en el torneo más importante que es el Mundial. Hablemos ahora de Argentina, que se prepara para enfrentar a Egipto durante esta jornada a partir de las 12 del día. Ya lo decíamos, va a enfrentar a este equipo liderado por Mohamed Salah en Atlanta. Se va a disputar este encuentro y el equipo obviamente liderado por Lionel Scaloni tiene muchas expectativas de lo que puede ser este partido. Busca instalarse nuevamente en la ronda de los 8 mejores de este torneo y prepara cambio, específicamente en la saga, ofensiva. No va a ser titular Lautaro Martínez, sí lo va a hacer Julián Álvarez. Esa va a ser una modificación respecto a lo que fue el partido frente a Cabo Verde. Un duelo que marca, obviamente, esta jornada, donde también hay más partidos muy interesantes, como por ejemplo, y tras el partido finalmente de Argentina, el duelo que va a disputar durante este martes el elenco de Suiza, que va a enfrentar a Colombia a partir de las 4 de la tarde. Se juega también lo que es esta definición de los octavos de final. También le ponemos ojo al equipo de Néstor Lorenzo, que viene de una muy buena victoria sin ninguna complicación frente a Ghana y que sueña con seguir avanzando en este Mundial. Nosotros siempre acá en CNN Chile de Radio Regionales avalamos que siga avanzando el fútbol sudamericano, así que el llamado siempre a informarse de todo lo que sucede en este Mundial a través de las plataformas, como ya lo decíamos, de CNN Chile y de Radios Regionales. Nos vemos, que tenga muy buen día.
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2: El Instituto de Salud Pública ordenó el retiro de un lote de amlodipino de 5 miligramos tras detectar partículas extrañas en un envase sellado. La medida afecta solo a una serie específica y llamó a pacientes y establecimientos a verificar el número correspondiente. Constanza Zambrano nos cuenta más.
3: El Instituto de Salud Pública emitió una alerta sanitaria y ordenó el retiro de un lote del medicamento amlodipino, comprimidos de 5 miligramos, luego de detectar la presencia de partículas extrañas al interior de un envase sellado durante un control de calidad. La medida afecta únicamente al estuche de 500 comprimidos, correspondientes al registro sanitario F23832, serie 25121470, con fecha de vencimiento en marzo de 2028, cuyo titular de registro es Ascend Laboratories SPA. El amlodipino es un medicamento utilizado para el tratamiento de la hipertensión arterial, algunos tipos de angina y enfermedades arteriales. El ICP precisó que el incumplimiento de calidad se encuentra limitado exclusivamente a ese lote. La autoridad sanitaria llama a pacientes, establecimientos de salud y farmacias a revisar el número de serie del producto antes de utilizarlo, recordando que la alerta corresponde únicamente a los envases pertenecientes al lote identificado.
2: Y así de esta manera llegamos al fin del presente resumen informativo. Les deseamos una muy buena jornada y nos volveremos a encontrar en un rato con más informaciones. Que tengan una buena jornada.
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0: buenos días. ¿Cómo están? Un gusto saludarles aquí en Femenina en este día martes 7 de julio. Si me sienten un poquitito gangosita, sí, estoy gangosita. Estamos como todos con el frío, es una cosa terrible, así uno se empieza a congestionar, estornudos van, estornudos vienen, de todo un poco, manitos frías. Aunque hoy día no se sintió tanto el frío porque ha caído como un poquito de agua y va a seguir cayendo. Le cuento que se nos viene tipo temporalito, río atmosférico, no sé qué tan fuerte, pero comienza lluvia desde hoy día martes, miércoles y jueves con tutti. Así para que se metan ahí en la página de meteorología, ahí se ve harta agüita. Martes 7 de julio de este 2026, saludamos a Fermín, que se encuentra hoy día de onomástico. Muchísimas felicidades, Fermín, que tengas un excelente día. En los controles está Catito. Fermín, ¿cómo Bonito, estamos?
1: Buen día. Bien.
0: ¿Cómo va?
1: Con la voz media rara.
0: No, pero le está estupendo. Le está ganando a otra persona ahí. Usted diga, viaja. Con
1: vieja.
0: Ya, me dijo vieja, ¿ves?
1: No, dije
0: si a todo,
1: vieja.
0: No, si a todos les sale vieja, si es una cosa.
1: Hoy día el San Fermín es el mismo de cuando se celebra el asunto corrida de toro en España, ¿no? San Fermín.
0: ¿Era el día de San Fermín o es otro? No estoy segura.
1: No estoy seguro.
0: Yo tampoco. Así para qué hice cosa que no está seguro.
1: Después lo averiguamos.
0: Me pone a mí en una encrucijada, no lo sé. Ya, con esa voz estereofónica entonces, diga que vamos entonces.
1: Comenzamos.
0: Comenzamos. Eso, muy

0: usted, señor DJ, como cada julio, Pamplona se viste de gala para acoger una de las fiestas más especiales de todo el territorio, la de San Fermín. Sin embargo, esta celebración no solo se vive en Navarra, sino que toda España sigue en directo, dice, los actos que tienen lugar sobre estas fechas, con especial hincapié en los encierros. En este sentido, uno de los lugares en los que más pasión se levanta por todo lo que suponen los San Fermines no es otro que Madrid. Ahí sacan un toro que corre por la, y todos corren para resguardarse del toro, pero las callecitas se van por las callecitas más estrechas, ya no hayan dónde colocarse y encaramarse para que no los pille el toro.
1: Y muchos mueren, ¿eh?
0: Oye, sí, aplastados por el toro, corneados por el toro. Mira qué fiesta más terrible. Dice, viva San Fermín, dicen en todas partes ahí, esta celebración que lleva, pero muchos años. Dice, durante esta fecha no faltan todos los elementos cuando se juntan al mismo tiempo, parecen transportar este pequeño lugar de Madrid a la ciudad de Pamplona. Es que nunca faltan los tradicionales pañuelos rojos, ni tampoco grandes cantidades de vino y chistorra para llevar la celebración al más alto nivel. El día de San Fermín ahí con toro incluido.
1: ¿Cuál será el origen de eso?
0: Ah, no, pero no me empieza a pedir cosas, voy a tener que ir más para atrás en Google, pues,
1: veamos,
0: Catito, por ahí haga la tarea. Me pone a mí, tengo mucho que hacer en la mañana ya para que usted me esté llevando a desde cuándo se celebra esta fiesta y todo. Se celebra hace muchos años.
1: No, sí, no, pero ¿por qué se celebrará?
0: Bueno, qué sé yo.
1: Otra pregunta más adicional.
0: Mire, un Fermín empezó todo esto y por eso,
1: claro,
0: es que todo
1: se le escapó el toro,
0: listo.
1: Y todo arrancaron ya.
0: Tan.
1: Ese día.
0: 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Vamos a revisar informaciones que vienen en Diario El Sur. Su titular principal dice: detallan avance del control del ejército en provincias bajo el estado de excepción. Autoridades abordaron cambios de estrategia con mando conjunto. La segunda reunión de trabajo de la macrozona sur estuvo centrada en el recambio de personal de las Fuerzas Armadas en la provincia de Arauco. Además, se trataron las medidas de seguridad por el juicio del caso del Molino Grolmus. El encuentro realizado en Los Ángeles contó con la participación del jefe de Defensa Nacional para la macrozona sur, general de brigada José Soto Escala. Esta instancia se realizará dos veces al mes en diversos puntos. Con gran fotografía, dice, aplican prevención por nuevo sistema frontal. Desde los municipios y la Seremi de Obras Públicas se realizan diversas labores por la lluvia y vientos anunciados para esta semana. La alerta temprana preventiva incluye trabajos de limpieza de cauces, entre otros. Siempre nos acordamos en esta época con las lluvias y que suben y el río Andalien. Ahí hay que tener cuidado porque siempre en esta fecha se inunda todo ese sector. Presidente Kast lidera reuniones del oficialismo. El mandatario apuntó a reducir las controversias entre los partidos del sector y aquellos que son afines. Inician gestiones para Vía Alternativa Penco. El proyecto es parte del plan desarrollado por el GORE y la Universidad del Biobío. El trazado iría desde la ruta del Itata hasta el sector Ríos de Chile. En el ámbito deportivo, Fernández Vial vive dulce presente en el Grupo Sur. El equipo de José Zapata cerró la primera rueda en el cuarto lugar y con 5 triunfos. Estas y más noticias en Diario El Sur.

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2: ¿Se necesita señora o señorita con experiencia en confección de ropa escolar y de trabajo industrial para trabajo en taller ubicado en Talcahuano? Buen ambiente de trabajo. Interesadas, comunicarse al más 56 93 274 3800. 93 274 3800. Se necesita maestro carpintero y ayudante para trabajos de reparación en Concepción. Fono 97-155-30-24. 97-155-30-24. Panadería de Hualpén necesita maestro panadero con amplia experiencia, ética laboral y profesional, comprometido con el oficio y panadería. También se busca repartidor de pan con licencia de conducir, documentos al día. Ambos comunicarse al 94-905-3603. 94-905-3603 o tratar directamente en Pilpilco 8926 Hualpén. Empresa eléctrica necesita prevencionista de riesgo para trabajar en la zona de Concepción. Comunicarse al más 56-96-495-9995. 96-495-9995. Se necesita maestro que sepa sellar muros y colocar canaletas en Concepción. Comunicarse al 99-886-8553. 99-886-8553. Se necesita mecánico automotriz con experiencia en Bulnes 10, Concepción. Se requiere personal con experiencia en proyectos PDA, sistema AIF, requisito muy importante, manejo de pintura y preparación de mezclas, trabajo con granito, pegamentos y terminaciones, reparación y relleno de trabajos AIF en vivienda. Requisito obligatorio contar con experiencia comprobable en las áreas indicadas. Disponibilidad para trabajar en proyectos de construcción. Enviar su currículum al más 56-96-609-98-52. 96-609-98-52.

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10 de la mañana con 32 minutitos aquí en Femenina. 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Ayer la gran sorpresa entre Portugal y España. España 1, Portugal 0, y se va Portugal de este Mundial, se va Cristiano Ronaldo. Estados Unidos 1, Bélgica 4. Ahí está entonces los partidos de ayer. Hoy Argentina versus Egipto y Suiza versus Colombia. Chilevisión transmite Suiza versus Colombia a las 4 de la tarde.

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0: Obituario del día.
1: Han fallecido Agapito Simón Álvarez Pradenas, Dormiría Hernández Arévalo, Carmen Parra Parra, Julio Octavio Rabanal Cifuentes, Freddy Guillermo Sánchez Opiliger, Celina del Rosario Yebul Pilquinao.
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Así te estamos acompañando aquí en Femenina en este día martes 7 de julio. Las 11 de la mañana, 4 minutitos. 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

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Oye, ¿quién está de cumpleaños? Leyenda viva del cine, Sylvester Stallone. ¿Qué tenemos de música? Por supuesto, la música de Sylvester Stallone. Cumple 80 años. El actor de Rocky y Rambo prepara publicación de sus memorias en un año que además verá a la luz la película I Play Rocky sobre su vida. Sylvester Stallone cumple 80 años, convertido en una leyenda viva del cine gracias a las sagas de Rocky y Rambo.

Memorias en un año que además verá a la luz, como decíamos, la película I Play Rocky, sobre los orígenes de la película que lo lanzó a la fama. Actor, director y guionista, Stallone es uno de los personajes más reconocidos de todos los tiempos del cine de acción. Su gran éxito se lo debe a dos personajes, el boxeador Rocky Balboa y John Rambo, un veterano de la guerra de Vietnam. Este año el actor trata de reivindicar una vida dedicada al cine con la publicación de The Steps, un libro que ha descrito como su testamento. Se titulará Los Escalones, The Steps, en la edición en español. El libro, que se va a publicar el próximo mes de septiembre, recorre su dura infancia en un hogar roto, marcado por abusos, sus inicios en Nueva York y el éxito de Rocky en 1977, como un retrato de resiliencia y de superación personal. Ahí está entonces. Stallone llegó al mundo con una lesión en la cara que quedó medio paralizada por el uso de forceps en el momento de su parto. Esa parálisis, que se convertiría en una marca fundamental de su personal imagen, se ha ido agravando por las operaciones de estética y por lesiones sufridas rodando algunas escenas de acción. Bueno, ahí está entonces. Buenísimo. Celebramos a esta leyenda viva del cine, el gran Sylvester Stallone.

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11 de la mañana con 19 minutos. Estamos compartiendo en este martes 7 de julio. Hoy día se saluda a los amigos de nombre Fermín. Amigos, amigas, la rehabilitación vestibular es una herramienta muy poderosa para prevención de caídas, sobre todo en los adultos mayores. ¿Conoces a alguien que se viene cayendo con frecuencia? Tú dices, uy, el otro día, no sé, Juanito se cayó en la calle. Después, a la semana, oye, se volvió a caer Juanito. No, algo pasa en su sistema vestibular que está a nivel del oído interno. Por lo tanto, puede ser un vértigo, se está cayendo con demasiada frecuencia. 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Eso es fundamental. 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Bueno, ayer Portugal quedó eliminado del Mundial y Cristiano Ronaldo, una de sus figuras, no pudo contener su emoción y rompió en llanto tras la eliminación de Portugal a manos de España por estos octavos de final del Mundial. El astro dio una escena similar a la del 2022, donde fue seguido hasta los camarines, sin embargo, esta vez permaneció en el terreno de juego, ahí como reflexionando sobre el único trofeo que no pudo conseguir en su laureada carrera, la cual ya lleva más de 20 años. CR7 se despidió de las citas planetarias tras haber participado en Alemania 2026, Sudáfrica 2010, Brasil 2014, Rusia 2018, Qatar 2022 y ahora Norteamérica 2026, anotando en cada torneo, estableciéndose como el único futbolista en marcar en 6 copas del mundo. ¿Qué más le podemos pedir a Cristiano Ronaldo? Es un caballero, ha sido un excelente jugador de fútbol, admirado en todo el mundo. Y bueno, quién sabe, ya estaban sacando la cuenta algunos comentaristas deportivos que pudiera estar presente en el próximo, si su estado físico se lo permite, ¿por qué no? Vamos con otro buen tema musical, señor DJ.

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Buen tema, es un temazo que compartimos con ustedes a esta hora aquí en Femenina cuando son las 11 de la mañana con 32 minutitos. ¿Tienes ventanas de PVC o de aluminio que ya necesitan mantención? 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Bueno, así ha estado el tiempo. Hemos tenido mucho frío y poca lluvia. Han caído sus goteras, pero dicen que se viene, se intensifica todo. Hasta 160 milímetros de agua caída se esperan para las próximas horas en la cordillera y precordillera de la región del Biobío. Por esta razón, el Servicio Nacional de Prevención y Respuesta ante Desastres, que es SENAPRED, declaró alerta temprana preventiva para la región debido al evento meteorológico pronosticado, por la Dirección Meteorológica de Chile. Se mantienen vigentes 3 avisos: heladas, que ya han estado sucediendo, normales a moderadas entre el 6 y 7, que es hoy día 7 de julio, en la cordillera de la costa y el valle. Precipitaciones normales a moderadas entre el 8 y 9 de julio en precordillera y cordillera, y viento normal a moderado entre el 8 y 9 de julio en el litoral, cordillera de la costa, valle, precordillera y cordillera. Al respecto, el director regional de SENAPRED Biobío, Alejandro Sandoval, indicó que el fenómeno afectará a la región del Biobío hasta el día jueves. Esto ya partió el día lunes, incluso en la madrugada del viernes de la presente semana. Este episodio, de acuerdo con lo que señaló la autoridad, dejará precipitaciones que bordearán en el total del evento unos 80 milímetros en sector litoral y cordillera de la costa. Lo que se viene también, que las precipitaciones estarán acompañadas de vientos normales a moderados con rachas de hasta 60 kilómetros por hora. El llamado de la autoridad fue a prepararse para recibir estas lluvias en la región y también tener en cuenta el pronóstico al momento de planificar actividades, evitando conductas de riesgo. Continuamos en lo musical, aquí en Femenina.

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0: Se vende casa grande en Bellavista, Tomé. Casa grande de aproximadamente 174 metros cuadrados, un piso, ubicada en calle Los Cerezos, 477, excelente barrio de Tomé, cercano a la playa. Casa antigua, construida por Fábrica de Paño Bellavista para su personal gerencia, independiente, no pareada, acogida a patrimonio nacional, entre paréntesis, tiene beneficios del Estado. Tres dormitorios, dos baños, living comedor separados, cocina, pasillo, ático, todo muy grande, paredes de más de 40 centímetros. Gran patio y jardín, posibilidad de construir otra casa en el patio o estacionar más de 12 autos. Valor es de 190 millones de pesos y vende su propio dueño. El valor, algo conversable dependiendo de la forma de compra. Llamar verdaderos interesados al 93 663 30 60 93 663 30 60. Se vende impresora LTC HP LaserJet Pro 107 monocromática, excelente estado, en 49 mil pesos. Y dos camillas plegables BioLine Light, especial para atenciones kinesiológicas, masajes, etcétera. Negra con accesorios incluidos, brazos, respaldos. Se venden 50 mil pesos cada una, conversable, están en buen estado. Comunicarse para ambas cosas, para la impresora y las camillas, al 98-883-7220. 98-883-7220. Se vende auto Chevrolet Orlando, tres corridas de asiento, año 2016, en 5.800.000 pesos. Interesados, comunicarse al 99-262-3466. Se vende furgón Citroën Berlingo, año 2017, documento y mantención al día, cierre centralizado, aire acondicionado, en 5.600.000 pesos. Interesados, llamar al 95-719-3201. Se vende un auto sedán Fullwing marca Chery, año 2012, en perfecto estado, un solo dueño, 3.200.000 pesos. Comunicarse al 98-819-8148. Y se vende casa grande, tres dormitorios, baño, cocina, casa en Palafito, pavimentada la entrada, buen acceso del letrero de Cañete, está a 5 minutos la casa en auto. Solo tiene una condición de venta, puede realizarse la venta entre personas con descendencia mapuche. Es casi una hectárea de árboles frutales, agua, energía eléctrica. Comunicarse al correo alejandra.santana.velázquez@gmail.com. alejandra.santana.velázquez@gmail.com.

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Qué linda, siempre es agradable escuchar nuestra página de folclore. Como siempre aquí en Femenina, cuando es este horario, mediodía en Chile, más 3 minutitos, 12 horas con 3 minutos. 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Oye, les cuento noticia bonita. En los Juegos para Suramericanos de Valledupar, la penquista Nayadet Garcés, actual deportista ProDAR, obtuvo medalla de oro y bronce en el para powerlifting de los segundos Juegos para Suramericanos. Garcés, en categoría 61 kilos, logró el tercer lugar con mejor levantamiento de 92 kilos y el primer puesto en la sumatoria total con 265 kilos. Muy bien por ella, felicitaciones. El Bío Bío compite con

10 deportistas en el evento multideportivo del ciclo paralímpico Los Ángeles 2028, que reúne a los paraatletas con discapacidades físicas, visuales e intelectuales. La lista la encabeza el paraatletismo con Mauricio Orrego, Isabela Michela, Benjamín Concha y David Pérez, además del entrenador del Polo Promesa Chile, Pablo Painepil, en el staff técnico nacional. En la paranatación compiten Francisca Neyman y Máximo Campodónico, mientras que en el básquetbol en silla de ruedas están Juan Pablo Vázquez y Felipe Paredes. Ayer, el seleccionado de paratenis de mesa protagonizó la mejor actuación del Team para Chile luego de ganar 7 medallas, 4 oro, 1 plata y 2 bronces en la jornada de finales de dobles y dobles mixto. Los Juegos para Suramericano Valledupar 2026 se disputarán hasta el 15 de julio. Bien por este gran team, por este gran equipo que nos está dejando muy bien y se están trayendo hartas medallas. Felicitaciones para todos.

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1: Valor de la unidad de fomento, 40.839 pesos 35 centavos. Índice valor promedio IBP, 42.039 pesos 91 centavos. El dólar se cotiza en 926 pesos con 25 centavos. La unidad tributaria mensual tiene un valor de 71.649 pesos. IPC de mayo, 0,2%.
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Prende una mechita, decía la canción. 12 horas con 17 minutos. 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Bueno, en estos días que hemos visto mucha gente resfriada, con hartos problemas por el frío, recurrimos siempre a algún analgésico, a lo que podemos hacer, ¿cierto? Que se ocupa mucho el paracetamol. ¿En qué caso se debe usar? Aunque está presente en la mayoría de los hogares, los expertos recomiendan conocer cuándo usarlo, sus beneficios y los cuidados necesarios para evitar riesgo. El paracetamol es uno de los medicamentos más utilizados para aliviar el dolor y bajar la fiebre. De venta libre y presente, como les decía, en la mayoría de las casas, el paracetamol suele ser la primera opción frente a síntomas asociados al resfrío, una infección o molestia cotidiana. ¿Cómo funciona exactamente este medicamento? ¿Cuándo conviene elegirlo? Un doctor general explica que el paracetamol actúa principalmente en el sistema nervioso central, cambiando la percepción del dolor y el punto en donde el cuerpo establece la temperatura, es decir, la fiebre. Gracias a este mecanismo, ayuda a disminuir la temperatura, aliviar distintos tipos de dolor, aunque tiene una diferencia importante respecto de otros medicamentos de uso frecuente, como también el ibuprofeno, no posee efecto antiinflamatorio significativo. ¿Cuándo se recomienda usar el paracetamol? Según el especialista, el paracetamol puede ser una buena alternativa en distintas situaciones, especialmente cuando se busca aliviar el dolor o controlar la fiebre. Si hay fiebre, funciona. El paracetamol podría ser preferible por sobre el ibuprofeno pensando en su perfil de seguridad. También suele ser una opción recomendada para dolores de cabeza de tipo tensional, así como para personas con ciertas condiciones médicas donde no se aconseja el uso de antiinflamatorio. Si es que estamos frente a una persona con gastritis, con antecedente cardiovascular o con enfermedad renal, 100% sería preferible un paracetamol. Aunque todavía no se conoce con exactitud el lugar específico donde actúa en el organismo, el especialista destacó que sus efectos clínicos son ampliamente conocidos y predecibles. El efecto clínico es predecible y por eso lo ocupamos. Se considera seguro para el estómago y para el riñón. El medicamento se procesa principalmente en el hígado. Sin embargo, utilizado en las dosis recomendadas, no suele representar un riesgo para este órgano. En adultos, la dosis máxima recomendada es de 4 gramos al día. Superar esa cantidad puede provocar daño en el hígado. Es lo que se está, dice, ¿se puede combinar un paracetamol con ibuprofeno? El especialista indica que bajo ciertas circunstancias, paracetamol e ibuprofeno pueden utilizarse de manera, pero alternada, ya que funcionan mediante mecanismos distintos. Ahí está entonces
el paracetamol, que es muy, muy utilizado, sobre todo en esta época, ¿cierto?, de frío y resfríos.

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Así les estamos acompañando aquí en Femenina en este día martes, cuando ya son las 12 horas con 34 minutos. Un poco le hablábamos del tiempo, ¿no es cierto? Que Senapred dice que debemos estar recogiditos en casa temprano, en que tenemos que tener todas nuestras cosas, ojalá ventanas cerraditas, van a venir rachas de viento fuerte, se va a venir lluviecita. Hay que prepararse entonces. Oye, les cuento de lo que sucede porque hoy día yo les contaba al comenzar el programa en la fiebre mundialera cuáles eran los partidos de hoy día. Argentina versus Egipto. Aquí se juega la vida argentina, ustedes lo saben, ante Egipto. Bueno, les cuento. Egipto vulneró la defensa de Argentina con feroz cabezazo de Yasser Ibrahim. Egipto golpeó primero ante Argentina en los octavos de final, luego que Yasser Ibrahim marcó el 1-0 a los 14 minutos del primer tiempo y encendió la sorpresa en un duelo clave por el paso a la siguiente ronda del torneo. Este mundial ha estado, pero de sorpresa en sorpresa, los equipos africanos que han dado batalla, realmente ha sido todo una sorpresa que quedara Noruega, que Cabo Verde jugara de igual a igual con Argentina. No, todo ha sido muy sorpresivo. Hasta este momento, Egipto entonces golpeó primero ante Argentina. Les recuerdo que el próximo partido de hoy en la tarde es Suiza versus Colombia. Chilevisión va a transmitir ese partido desde las 4 de la tarde. Va a haber una previa y ahí viene el partido. Esos son los dos de hoy día. El que se está jugando ya, Argentina-Egipto, y ya sabemos que Egipto lleva 1-0. Vamos con otro buen tema musical.

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0: 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Y nos vamos. Muchas gracias por la sintonía, la preferencia y la amistad. Será hasta mañana, si Dios quiere, a las 10 de la mañana. Que tengan una linda tarde. Gracias, Catito. Mejórese. Hasta mañana.
1: Hasta mañana, Berito.
0: Chau, chau.

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Estimados auditores, amigas, amigos, muy buenas tardes a todos. Estamos comenzando el programa Plaza Independencia con información política actualizada aquí en Femenina y desde el 96.7, como es habitual, martes

Inmediatamente el otro día, ¿cierto? Cuando leíamos la información de la Contralora General de la República que le hace un tremendo llamado de atención a la ex ministra Dorothy Pérez, decíamos y nos preguntábamos cuándo la ex ministra Steinert iba a reaccionar al dictamen de Contraloría. Y lo ha hecho. La disputa entre la ex ministra de Seguridad Pública Trinidad Steinert y la Contralora General Dorothy Pérez sumó un nuevo capítulo. Trinidad, la ex autoridad, ingresó una solicitud formal para que la Contraloría General de la República deje sin efecto el dictamen que concluyó que actuó fuera de sus atribuciones al requerir información reservada a la Policía de Investigaciones, PDI, y que, además, incumplió su deber de abstención. Esta presentación de la ex ministra de 24 páginas busca revertir el dictamen número 3D-344, emitido tras una investigación iniciada por requerimientos de parlamentarios. En el documento, Steinert sostiene que el organismo fiscalizador incurrió en graves errores jurídicos, vulneró garantías básicas del debido proceso y terminó restringiendo facultades que la ley entregó expresamente al nuevo Ministerio de Seguridad Pública. Y por lo tanto, se desató la polémica. Frente a frente. En este caso, Trinidad y Dorothy. Dice el desconcierto.cl que uno de los principales argumentos de la ex ministra apunta al fondo jurídico de la resolución. Según plantean su solicitud de reconsideración, la Contraloría habría excedido un ámbito de control de legalidad que le corresponde, sustituyéndolo por un juicio sobre la conveniencia administrativa de su actuación. Ahora, de acuerdo con la presentación, el organismo invade la esfera del mérito de una decisión administrativa, pese a que la legislación limita su labor al control de legalidad. Steinert sostiene que el dictamen no identifica una infracción concreta a la ley, sino que cuestiona el nivel de detalle de la información solicitada mediante un oficio reservado dirigido al entonces director general de la PDI, Eduardo Serna. A su juicio, ese análisis excede las competencias del ente contralor. También Steinert, la ex ministra, sostiene que la ley 21.730, que creó el Ministerio de Seguridad Pública, autoriza expresamente a esa cartera para requerir antecedentes incluso cuando tengan carácter secreto reservado, siempre bajo el correspondiente deber de confidencialidad. En ese contexto, afirma que el oficio cuestionado fue tramitado por los canales institucionales, dirigido al máximo jefe de la PDI y bajo carácter reservado, por lo que a su juicio no existió ilegalidad. Su presentación agrega que la Contraloría omitió aplicar precisamente esa norma habilitante, efectuando una interpretación restrictiva que debilita las herramientas legales conferidas al Ministerio para ejercer sus funciones. Hasta ahí entonces parte que lo que se señala sobre este conflicto hoy día entre la ex ministra y la actual contralora. Ahora, dice también el desconcierto en su informe de hoy que la controversia se remonta al dictamen D-344, mediante el cual la Contraloría concluyó que la entonces ministra solicitó antecedentes reservados sobre funcionarios de la PDI que habían trabajado con ella cuando era fiscal regional de Tarapacá, requiriendo que excedía las facultades legales del cargo y vulneraba su deber de abstención. El órgano contralor determinó que, si bien el ministerio podía requerir ciertos antecedentes institucionales, la solicitud de datos personales, disciplinarios y penales de funcionarios policiales no encontraba sustento dentro de las atribuciones conferidas por la legislación vigente. Además, estimó que, debido a su vínculo previo con esa investigación, Steinert debió abstenerse de intervenir en esa materia. Con la reconsideración ahora presentada, la ex ministra solicita que la Contraloría deje completamente sin efecto ese reproche. Como alternativa, pide que el organismo precise que cualquier eventual observación solo alcanzaría una parte específica del requerimiento de información y que el dictamen no constituye una declaración de responsabilidad personal en su contra. Extenso el tema, está completo ahí en el

concierto, Trinidad Steinert versus Dorothy Pérez. Ex ministra se enfrenta contra Lora y pide anular dictamen en su contra. 1:06 PM. 1:06. Seguimos con información política y hablemos de lo que será noticia durante toda esta semana, tal vez este mes y el próximo. Mega reforma. Habló el senador Castro y está la información en nuestro medio asociado Cooperativa. ¿Qué dice el senador socialista Juan Luis Castro? Salió al paso de las críticas dentro de la oposición porque anunció anticipadamente que el socialismo democrático planea recurrir al TC, al Tribunal Constitucional, por la mega reforma del gobierno, específicamente contra la cláusula de invariabilidad tributaria por 25 años. El parlamentario descartó que la decisión haya generado un quiebre con la presidenta de su partido, Paulina Bodanovich, ya que fue con ella la conversación, así como con todos los senadores del Partido Socialista y del PPD. Así que no hay emboscada con nadie, aclaró el senador Castro. Insistió en que el recurso no fue una sorpresa para nadie, subrayando que esto es más viejo que el hilo negro. Viene hace como un mes esta discusión con los distintos actores de la oposición y también del mismo Partido Socialista, y ha sido comunicado al gobierno. En ese sentido, el senador opinó que la polémica se centra en la forma y no en el contenido de algo que no es escandaloso, que se hace cotidianamente. Pues el acuerdo original del bloque contemplaba anunciar el requerimiento este jueves, pero él lo dio a conocer 3 días antes. Ahora, respecto del respaldo de 13 parlamentarios que necesitan para recurrir al Tribunal Constitucional, aseguró que no veo problema en conseguir las firmas, porque en el Comité del Socialismo Democrático somos 12. Faltaría una más, y esa con seguridad va a estar en el otro comité que reúne a otros partidos políticos de oposición. Con todo, el senador aclaró que el requerimiento se presentará una vez que la mega reforma sea despachada por el Congreso, por cuanto ahí es la oportunidad jurídica, según nos indican los expertos, de hacer esta presentación. Los periodistas fueron más allá, consultado por versiones de prensa que señalan que el almuerzo del Comité de Senadores de Oposición terminó en un ambiente tenso en la víspera. El militante socialista, senador Castro, le bajó el perfil a la magnitud del incidente. Hay tanta especulación, dijo. Dicen que hubo incidentes, altercados. Está bien que se digan cosas, pero aquí lo principal son las decisiones que se adoptan en política, no la chimuchina. De todos modos, reconoció que a 4 meses del gobierno de la administración Kast, la oposición está buscando su tono, su manera de poder desplegarse en un tiempo distinto. No es un proceso de un día para otro, se va fraguando en el tiempo. Lo mismo le pasó a la derecha cuando perdieron la elección presidencial el 2021. No es que sea algo automático, que todos se reordenen y son un regimiento y están todos coordinados. Mire, dijo Castro, el senador, todas las trifulcas en la derecha, pues, se tiene que ir armando no solo un relato, sino que además un contenido de proyecto, que es el que nosotros buscamos que sintonice con el momento que tiene el país, dijo, reiteremos, el senador del Partido Socialista, Juan Luis Castro. 1:09 PM, abramos la red social X. Hay mucha información política allí. Damos cuenta de lo que escribió ayer don Patricio Santamaría. ¿Quién es don Patricio Santamaría? Abogado, presidente del CERVEL el 2013-2021. Y está también como jefe de unidad Formación Ciudadana y Educación Cívico-Electoral del Servicio Electoral. Patricio Santamaría es embajador de Mujeres y Ciudadano de la República, dice en su perfil de ex. Patricio Santamaría Mutis. ¿Qué es lo que escribió este caballero? Ayer se cumplieron 52 años desde que los registros electorales fueron destruidos en 1974 por orden de la dictadura, luego de que el entonces director del CERVEL se resistiera a hacerlo durante casi 8 meses. Seguimos en materia política. Hubo mucha situación en redes sociales a los dichos de Rosario Navarro,
la presidenta de la SOFOFA, Sociedad de Fomento Fabril. ¿Qué dijo ella? Entrevistada por una radio de la capital. Hoy, la indemnización por año de servicio es un freno para la movilidad laboral. ¿Quién contestó? No es del mundo político. Un análisis lo hizo Marta Lagos, muy activa en Twitter y fundadora de la agencia Mori. No cabe duda, dijo, a propósito de lo que señaló la presidenta de la SOFOFA, Marta Lagos, no cabe duda que todas las conquistas laborales que limitan las horas, las condiciones, los tiempos del trabajo, son un freno a la movilidad laboral. En un principio, al inicio de la revolución industrial, no había ninguna de esas normas. Se trabajaba de sol a sombra, 12, 14 y hasta 16 horas diarias, a merced de las condiciones del empleador, por un mísero salario. Los avances en las condiciones de los que trabajan se llama civilización, no se llama freno. Así le contestó Marta Lagos a Rosario Navarro, presidenta de la Sociedad de Fomento Fabril. Vittorio Corvo, otro tuit, donde se señala que Vittorio Corvo, este señor es un economista y expresidente del Banco Central, por situación económica en Chile. Comillas, estamos más preocupados por las lagartijas que darle trabajo a un humano. 1:12 p.m. Seguimos ahora con una canción y continuaremos con información política.

0: Seguimos a esta hora con información política en Femenina y en Plaza Independencia, 1:00 p.m. con exactamente 16 minutos. Dice Moll, el portal del Mercurio, en otra información política, la publicación de la sentencia del Tribunal Constitucional, que declaró inconstitucionales 4 disposiciones del proyecto Escuelas Protegidas, reactivó el debate político luego de que se conociera el detalle de cómo votó cada uno de sus ministros. El fallo dejó en evidencia el rol clave que tuvo la actual presidenta del organismo, Daniela Marzi, cercana al Frente Amplio, se dice en el portal del Mercurio, cuyo voto dirimente fue decisivo para declarar inconstitucionales 3 de las normas impugnadas. Añade el medio que, a partir del próximo viernes, sin embargo, la presidencia del Tribunal Constitucional será asumida por la ministra María Pía Silva, identificada como cercana a la Democracia Cristiana, quien pasará a ejercer el voto dirimente en caso de empate. En las 3 materias que terminaron definiéndose por esa vía, entre ellas la revisión de mochilas de estudiantes sin autorización de un fiscal y el nuevo criterio de admisión escolar vinculado a sanciones por convivencia, se produjo un empate entre los ministros Marzi, junto a Nancy Yáñez, Catalina Lagos, Alejandra Prech y María Gómez, votó para acoger los requerimientos de inconstitucionalidad, mientras que Miguel Ángel Fernández, Héctor Meri, Marcela Peredo, María Pía Silva y Raúl Mera respaldaron la constitucionalidad de las normas. El voto dirimente de Marzi terminó inclinando la balanza, dice el portal del Mercurio. La difusión del detalle de las votaciones generó inmediatas reacciones tanto en la oposición como en el oficialismo. Por ejemplo, a ver, veamos algunas reacciones. Desde el Frente Amplio, el jefe de la bancada integrante de la Comisión de Educación, la diputada Emilia Schneider, sostuvo que el razonamiento detrás del fallo del Tribunal Constitucional ratifica algo que hemos señalado en diversas oportunidades. Esto es un estrepitoso fracaso del Ministerio de Educación y del gobierno del presidente Kast en su conjunto por tratarse del primer proyecto de su autoría que se presenta al Congreso Nacional. En esa línea está aquí también la opinión de la diputada Daniela Serrano del PC, del Partido Comunista. Sostuvo que lamentablemente en este gobierno, quien no ha respetado la institucionalidad y los tiempos de la Cámara. En muchos momentos le dijimos al gobierno, específicamente al Ministerio de Educación, que el proyecto de escuelas protegidas era un proyecto inconstitucional. Lamentablemente no hicieron caso. ¿Qué opinó Juan Santana, Partido Socialista? Afirmó que el fallo también marca un precedente respecto de otras iniciativas impulsadas por el Ejecutivo. Se genera un precedente en el proyecto Escuelas Protegidas respecto a la posibilidad de que personas puedan acceder a derechos sociales, sostuvo, agregando que ello podría proyectarse a debates como el registro de incivilidades, la reforma de responsabilidad penal adolescente y la invariabilidad tributaria. Escuchemos opiniones ahora desde el oficialismo. El diputado por este distrito, el Distrito 20, don Sergio Bobadilla, de la UDI, aseguró que la UDI es respetuosa de los fallos judiciales, aun cuando no compartimos la decisión que se haya tomado. A su juicio, este fallo, en definitiva, está dando carta blanca para que los overoles blancos sigan operando en la más absoluta impunidad. Es lo que opinó Sergio Bobadilla. El senador y presidente del Partido Republicano, Arturo Esquella, sostuvo que con el fallo conocido se confirma sesgo ideológico y necesidad de reforma constitucional para viabilizar voluntad soberana de millones de chilenos que permita nuevo trato en seguridad. El senador Rojo Edwards, independiente de RN, afirmó que el Tribunal Constitucional no puede pretender sustituir al Congreso Nacional. Su función es ejercer justicia constitucional. Opinó también Pierre Carlesi, Partido Nacional Libertario. Diputado, apuntó a la composición del organismo. Está pasando lo que era lógico que pasara, dijo. El Tribunal Constitucional está haciendo un brazo armado del Frente Amplio. La presidenta está pagando favores políticos. Al presidente, por dejarla en ese puesto, sostuvo Pierre Carlesi, del Partido Nacional Libertario. ¿Se da cuenta? En este programa siempre tenemos intentamos entregar opiniones a favor y en contra de algo. El titular de Moll, volvemos, el portal del Mercurio, estrepitoso fracaso versus sesgo ideológico. detalle de votación del Tribunal Constitucional, reabrió polémica, según EMOL, por escuelas protegidas. Y seguimos. 1:21. Natalia Ducó, BTS y el concierto imposible. Otra crisis para el gobierno de Kass. Incluso muchos fanáticos de BTS, fanáticas, niños, adolescentes y también adultos, marcharon acá, lo vi por televisión en los tribunales. Bueno, Natalia Ducó lleva 4 meses como ministra del deporte y acumula, dice el portal interferencia.cl, 3 grandes polémicas. El dopaje que marcó su carrera, su respaldo al rodeo y ahora el caos del concierto de BTS. Este domingo pasado, miles de jóvenes marcharon en 11 ciudades del país, incluso Concepción. El caso no solo es un problema de gestión, es una radiografía de cómo el gobierno de Kast entiende o no la cultura masiva. Sigamos con esta nota un poco. Miles de jóvenes chilenas compraron entradas a un concierto que nunca fue autorizado. Esa es la síntesis del escándalo BTS, que en los últimos días convirtió a la ministra del Deporte, Natalia Ducó, en blanco de furia del fandom más organizado del mundo. El Instituto Nacional del Deporte rechazó el uso del Coliseo Central del Estadio Nacional para los 3 shows de BTS, programados para los días 14, 16 y 17 de octubre de este año. La razón oficial, el escenario tipo 360 grados que requiere la banda pesa cerca de 600 toneladas y su instalación en el centro de la cancha comprometería el césped híbrido del recinto, que debe estar en condiciones para partidos internacionales de la selección y la Teletón en noviembre. La decisión puede ser técnicamente defendible, dice el portal interferencia.cl. Lo que no lo es tanto es la forma en que se llegó hasta aquí. La ministra Ducó salió a aclarar la situación con una frase que, lejos de calmar los ánimos, los encendió. Dijo, es imposible cancelar algo que nunca fue confirmado. Con eso descargó la responsabilidad sobre la productora DG Medios, que vendió las entradas sin contar con el decreto de confirmación del IND, del Instituto Nacional del Deporte. El problema es que ese fenómeno, productoras que venden entradas antes de tener los permisos formales, no es nuevo ni desconocido para las autoridades. Es una práctica habitual en la industria del espectáculo en Chile y el Ministerio lo sabía. Que el gobierno no haya establecido comunicación temprana con DG Medios para aclarar los requisitos técnicos antes de que se pusieran en venta las entradas es, cuando menos, una negligencia de gestión. Hasta ahí parte del artículo, trabajo periodístico, de el portal interferencia.cl. Natalia Ducó, BTS y el concierto imposible, otra crisis para el gobierno de Kass. ¿De quién son los méritos? De Francisca Santander Faúndez, periodista de interferencia.cl. Seguimos. Hay varios senadores que están complicados. Uno de ellos está en portada de exante.cl, las acusaciones del ex brazo derecho de Calisto, el dinero que daba en beneficio del propio parlamentario. La nota está en Exante. En 2022, el administrador público y ex brazo derecho del parlamentario Roland Cárcamo comenzó a dar una serie de declaraciones en la que pasó de hablar de su trabajo en el servicio de salud Aysén a relatar cómo conoció a Calisto en la democracia cristiana y a defenderlo de lo que calificó de una campaña política en su contra. Solo en la tercera declaración comenzó a acusarlo de liderar una estructura de asesoría fantasmas hasta, en la cuarta, detallar supuestos sobornos al exfiscal Palma. Lo nuevo, dice exante.cl, la serie de declaraciones de Roland Cárcamo Catalán, el administrador público de 37 años y ex brazo derecho de Miguel Ángel Calisto, ex DC y ex demócratas, entregó antecedentes cruciales para el nuevo proceso de desafuero que enfrenta ahora el senador independiente e integrante del Comité Parlamentario de Evópoli. Este será revisado por la Corte de Apelaciones de Puerto Montt, que deberá dar curso o detener la imputación formulada por el fiscal regional de Aysén, Hernán Libedisky, de que Calisto, el senador, encabezó un esquema de falsas asesorías pagadas por el Congreso a Carla Graf Toledo, señora de Cárcamo. Su última declaración el 23 de junio incluyó la acusación del pago de supuestos sobornos al exfiscal regional de Aysén, Carlos Palma, imputado en una arista del caso Audios, lo que dio origen a una indagación separada. Como dicen los periodistas, esta es una noticia en desarrollo, no solo para este senador, también hay otra honorable senadora comprometida. 1:26, amigas, amigos, muchas gracias por escucharnos. Quédense con nosotros. Ya viene Deporte Manía.
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17: 13 horas, 31 minutos.
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19: Hola, señoras y señores, ¿cómo están ustedes? Buenas tardes. Comenzamos el programa justo cuando Egipto aumenta a 2 el marcador. 67 minutos de partido, 2-0 le gana Egipto a la Argentina de Leonel. Messi, mérito, atención, mérito para el guardián de Egipto. Siempre se dice, no, perdió el penal. Juan Pablo González, también quiero reconocer hoy día un hecho importante para la comunidad de Litquén, para la comunidad de Concepción, para un cura que nos escucha habitualmente, que es fiel auditor de Deporte Manía, además de por... y lo digo, en la Catedral de Concepción, en una misa muy bonita. ¿Qué son los canónicos? Son los sacerdotes, ¿verdad?, encargados de atender espiritual y sacramentalmente a los fieles que acuden de manera regular a la catedral. Por lo tanto, es uno de los que asume hoy día un importante cargo que tendrá el padre Raúl Castillo. Lo saludamos cordial y cariñosamente. Que sigan siempre en sintonía. Futbolero, pero como él solo sabe, pero realmente espectacular. Es una biblioteca andante, aparte de sus colecciones de revistas deportivas. Abrazo para el padre Raúl, que es además el hombre que maneja, ay, ay, ay, la iglesia de Litquén desaparecida por el tema de los incendios forestales. ¿Cómo estás, Juan Pablo? Gusto de saludarte.
20: Muy buenas, profesor. Como siempre, un placer estar acá. Igualmente, el gusto de estar... estar acá comentando nuevamente en la radio. Hace mucho que no nos veíamos acá en justamente en el programa, y hay una jornada cargadita justo ahora, justamente con el partido del Mundial, lo que está pasando ahora mismo el partido de Argentina, como lo mencionaba usted.
19: ¿Estás viendo? Yo no ya perdí la imagen, me concentro en el programa, ya perdí señal, por lo tanto recién tengo mi propio corresponsal, que también se llama Juan Pablo, que es mi hijo, y que me acaba de señalar que Argentina, bueno, reclamó por el segundo gol egipcio. En este minuto pudo haber sido 3-0, Juan Pablo González, que es quien está compartiendo con nosotros hoy día Deporte Manía. Digámosle a la audiencia que marcó el segundo gol el conjunto egipcio, el seleccionado egipcio, se lo anularon por una faltita, dicen algunos, de un egipcio a un defensor argentino. Tú me puedes ayudar más si estabas, yo no lo estaba viendo. Y bueno, siguió el 1-0. Pero a los 67 volvió a anotar los egipcios iban ganándole al campeón del mundo por 2-0. Imagínate.
20: Exactamente, el segundo gol de Egipto, que fue una jugada individual espectacular de uno del extremo derecho de Egipto. Después esta típica jugada que se vuelve al principio, porque la verdad es que, siendo honesto, hay una infracción sobre Tagliafico, si mal no recuerdo, en un intento de ataque de Argentina, y justamente el defensor egipcio lo pisa. Por ahí la polémica, yo creo que va más que nada por el hecho de que la jugada fue, justamente a pesar de que de ahí nace el contraataque, bastante antes de que fuera el segundo gol, va la revisión del árbitro y determina que hay tiro libre contra Argentina, pero apenas unos 5 o 10 minutos después, ya esta vez sí una jugada inapelable, ya sin ninguna interrupción del VAR, por así decirlo, pone el 2-0 Zico en el minuto 67 y ya se le comienza a hacer justamente el último tramo más complicado a Argentina. Ya ahora mismo el partido está en la última pausa de hidratación, entonces se podría decir que están entrando a esto, como se dice ahora, el último cuarto ya del partido, y tendrá que jugársela toda Argentina, obviamente.
19: Claro, efectivamente, como en el básquet, que es el último cuarto, más la adición, que regularmente es de 8 o 10 minutos, 11 minutos, porque hay que partir siempre que serán 6 como mínimo. ¿Por qué? Porque hay casi 2-3 minutos de la hidratación y después lo que estime pertinente el árbitro del partido. Bueno, pero es o sea, fíjate lo extraño que todavía Mohamed Salah nos hace presente en el marcador, que falta todavía, dicen algunos, el gol de Salah, que es uno de los más importantes de la selección egipcia. Así que vamos a esperar. Pero mientras corre el partido, mientras esperamos también más tarde el partido de Suiza con Colombia, vamos a ver cómo les va a los colombianos frente a los suizos, que han variado mucho su sistema de juego, y los colombianos con mucha velocidad, y vamos a ver si allí Lucho Díaz puede también hacer de las suyas. Por ahora, la pregunta que se ha planteado desde ayer por la tarde hasta hoy día en todos lados, particularmente en Europa, es si se va o no se va Infantino. Dicen que la UEFA puede hacer todo el trámite para conseguir que Infantino deje el cargo por todo lo que ellos llaman irregularidades en este campeonato del mundo. Pero una vez hecho el recuento parcial de lo que podría darse con todos los países que integran la FIFA, pareciera que no están los votos, partiendo de la base que África está con Infantino, que Sudamérica, los 10 afiliados de Conmebol están con Infantino, igual ocurre con CONCACAF. Por lo tanto, faltarían votos. Esto es como recordar un poco el Parlamento chileno, que andan siempre a la casa de votos. Pero el tema está ya planteado, por lo tanto, habrá que ver. Y esto reventó, Juan Pablo, tú lo conoces bastante bien, por este caso de la tarjetita roja que le sacan a Balogun, al belga, al estadounidense, que ya se fue para la casa ayer frente a Bélgica, le encajaron 4 más encima, con el gesto de Lukaku al final. La sensación te puede quedar, sí, puede darse esto de Infantino, que tiene el cargo hasta el 2027.
20: Exactamente, fue el tema de conversación a nivel de fútbol mundial el día de ayer, porque al menos lo que a mí me ha tocado ver en el fútbol moderno, creo que es la primera vez que se observa el hecho de que sea tan evidente una solicitud por parte de un presidente de la FIFA. Lo que da la impresión un poco es que creo que Infantino intentó que todo fuera lo suficientemente, no tan transparente, por así decirlo, que esto no fuera público de partida, pero ahí está el excentricismo de Trump, que primero creo que le hace un flaco favor al responder con este polémico tuit, agradeciendo y felicitando a la FIFA por la determinación de quitar la expulsión, y luego, pocas horas después, cuando se estaba hablando del tema, luego de que parte de la prensa estadounidense lo comentara, él mismo fue y respondió de plano que sí, que llamó al presidente Infantino con unas particulares declaraciones diciendo que él sabía mucho de fútbol y que para él eso ni siquiera era infracción. Entonces, que él llamó, pidió una revisión de una jugada en la que dos hombres venían corriendo a alta velocidad y chocaron. Uno que ya cualquiera de nosotros que puede ver la jugada se da cuenta de que esto es falta en cualquier cancha del mundo. Entonces, ya el hecho de que pudiera ser expulsión o no era más debatible, pero hacer tan evidente la solicitud, creo que también complicó un poco Infantino, que después, un par de horas más tarde, tuvo que hacer un comunicado justamente explicando que él no tomaba esta decisión, que era un comité, que él atendió efectivamente a Trump, como atiende a muchas autoridades, pero que él de por sí no tuvo nada que ver. Entonces, la credibilidad de ella se puso un poco en juego. Y esto es justamente lo que también hace eco la prensa, de que tiene un poco, por así decirlo, molesto a la mesa administrativa de la FIFA, que no se está sintiendo en este momento bien representada, y justamente en un periodo que habla que es bastante importante para establecer, por así decirlo, la credibilidad de la entidad.
19: Así nomás, y así se va dando este campeonato del mundo en la cancha, en las tribunas, donde ha sido realmente un espectáculo maravilloso con mucho público, en las oficinas. Caso Infantino, caso FIFA, caso primeros mandatarios, etcétera, etcétera. Bueno, en Chile se dio un tema este de primer mandataria en este caso, pero no tenía nada que ver la FIFA, ni siquiera alguna autoridad del fútbol. El caso de Arturo Vidal, cuando se pegó su numerito allá en el casino de Rancagua, ¿verdad? Y su maravilloso auto de alta gama quedó destrozado y debía jugar. Entonces, el tema de Sampaoli era que no lo podía permitir que un hombre de esa característica, de esa importancia, pudiera jugar y tendría que representar bien a su país. Pero hubo un llamadito superior, que está por ahí cerquita en una oficina en La Moneda, y lo incorporaron. Pero ese es otro tipo de situación que no tenía nada que ver directamente con el fútbol, que involucraba a alguien más. Bueno, pero fíjate que hoy día he estado leyendo, Juan Pablo, amigos de Deporte Manía, algo que tiene que ver con Noruega, que es como el equipo querible, sobre todo por el ro que hacen al término de los partidos y lo andan haciendo en todas partes. ¿Por qué el equipo querible? Porque, bueno, ahí está Haaland, niño bueno, hace un gol y se queda quieto esperando que corran a abrazarlo, el niñito bueno de la película, ¿verdad? Tranquilito, la toca y la manda adentro. No aparece, toca y manda adentro. ¿Qué leía de Noruega? A ver, contémosle a la gente, por ejemplo, que Noruega ¿verdad? Después de 28 años aparece en un campeonato del mundo. Ojalá que a nosotros no nos pase eso, ¿verdad? Los inviernos en Noruega se extienden por 6 meses. Nosotros aquí estamos complicados con la baja temperatura, posibles tormentas, río atmosférico, etcétera, pero ellos, los noruegos, 6 meses de invierno con temperaturas bajo cero. No había posibilidades de tener un gran desarrollo futbolístico. ¿Qué ocurrió? Bueno, hicieron 1000 canchas, por supuesto, bajo techo. La mayoría bajo techo. ¿Qué otra cosa? Tienen también canchas al aire libre, ¿verdad? Y esas canchas bajo techo tienen un sistema de calefacción subterránea. Entonces se mantienen siempre impeque. O sea, todas las canchas tienen calefacción subterránea, ¿verdad? Noruega tiene apenas 5,5 millones de habitantes. 5,5 millones. Pensábamos en Cabo Verde, que tiene 500,000 habitantes. Nosotros tenemos casi 20 millones, etc. ¿Y qué otra cosa súper importante? Y que sí, la hemos conversado en este programa, a propósito de la preparación de los jóvenes, de los niños que entran a las escuelas de fútbol, etcétera, y les empiezan a enseñar inmediatamente cómo se juega el fútbol antes de los 12 años, cuestión que no debería ser y que lo he planteado también varias veces. En Noruega, hasta los 12 años, ¿verdad?, no hay tablas de posiciones, no hay tabla de goleadores, ninguna que pueda significar que algún jugador tenga el trofeo por este, o un club o un equipo tenga trofeos hasta los 12 años. A partir de los 13 empiezan ya a asumir una definición y a recibir enseñanza como jugador de fútbol menor, recién allí, ¿verdad? Y cuando hay pruebas de niños, está prohibido descartar a algún niño, descartarlo. Todos ingresan. Se va a probar Juanito, Pedrito y Jaimito adentro, aunque sea más o menos. Todos. No hay ningún niño que sea descartado. En Noruega, el 85% de los niños hacen deporte. El 85%. Y aquí se está peleando en Chile, por ejemplo, para el tema de la obesidad, para ver si se aumentan las horas de educación física, etcétera, etcétera. Entonces, también, otro hecho súper importante en Noruega, y hablo de Noruega porque para mí me resulta simpático Noruega, mi favorito era Países Bajos, por si acaso. Y todo lo que hace el entrenador A, el entrenador B, el entrenador Jürgensen, el entrenador Godoy, lo que sea, tiene que ser publicado para que si alguien quiere copiar ese trabajo, lo haga sin ningún tipo de inconveniente. Debe ser copiado y publicado. Entonces, nadie esconde nada. Ahí está Noruega, fantástico. Hay que pensar también, Juan Pablo y amigos, lo que está haciendo Marruecos desde hace algún tiempo y que lo conocimos en profundidad cuando vino la selección 20 al campeonato mundial que jugaron en Santiago. Y ahí conocimos lo que hacía Marruecos con sus escuelas de fútbol de hace muchísimo tiempo. Entonces, cuando buscamos algo para copiar, hay que mirar realmente dónde poner el ojo, ¿no es cierto?
20: Exactamente, profesor, cuando justamente en relativo a lo del Mundial, acaba de venir el descuento de Argentina, el Cuti Romero, se viene un tramo final importantísimo, y justamente lo referente al tema formativo, Noruega es, aparte de ser como selecciones generando tanta simpatía con un Haaland que además de estar bendecido de tener justamente esa estela, por así decirlo, y haber quedado en la historia de su selección, también es bastante carismático, un equipo que genera justamente esa relación, reacción con la gente para ganar los partidos, pero distinto a lo que mucha gente piensa, que a pesar de que sea una sorpresa el Mundial por eliminar a la ex campeona, no es coincidencia el hecho de llegar a estas instancias. Hay que recordar que la fase clasificatoria Noruega quedó puntero en un grupo donde estaba Italia, que justamente termina desencadenando en que Italia no vaya nuevamente al Mundial, haciendo una fase de grupos prácticamente, fase clasificatoria prácticamente perfecta. Un arquero que ha estado muy buen rendimiento, que ahora la gente comienza a hacer eco de ello. Tiene lateral en el Borussia Dortmund, que también es de los equipos grandes, defensas centrales en la Premier. ¿Qué más decir? Haaland, Odegaard, que es capitán del Arsenal y también capitán de selección, que es todo justamente resultado de un proceso que ha sido bastante largo, una construcción que justamente va de la mano porque ellos apoyan en lo social. También lo de Marruecos, que me tocó estar ahí en el Mundial Sub-20, tener la oportunidad de hablar justamente con el entrenador Owabi y ver a un proceso que era bastante particular, lo he comentado varias veces, un equipo que me acuerdo que justamente en ese tema se implementó lo que era la zona mixta, como inmediatamente después del partido, antes del bus, entonces los jugadores prácticamente apenas salía el partido ya estaban declarando con la prensa, y viajó prensa de Marruecos para cubrir justamente un equipo en el que se notaba que tenían muchas expectativas, a pesar de que estaba en un grupo muy difícil con si mal no recuerdo, con España, Brasil y México. En esa fase de grupos queda fuera España y Brasil, y pasan Marruecos y México como dos de los mejores equipos del Mundial. Y la prensa marroquí, recuerdo que intentaba hablar con sus jugadores, pero había muchos que justamente no compartían el idioma. Ser un equipo que estaba diversificado culturalmente, algunos salían y explicaban, decían, ya, yo hablo italiano, yo hablo español, yo hablo inglés, yo hablo francés. Entonces no era la cobertura completa que le podían dar, y resultaba complejo. Y justamente el técnico lo explicó, que una de las cosas, más que a nivel futbolístico, la preparación era también tratar de coincidir con jugadores que estaban criados en culturas futbolísticas tan distintas. Y justamente ese fue el desafío que se puso, lograr un equipo que, primero, gana esa copa, que también venía de realizar unas semifinales, un logro histórico en el Mundial de 2022. Luego, con esta polémica, gana la Copa Africana con Senegal, que termina siendo campeón. Y ahora prácticamente ya está en cuartos de final y se va a enfrentar a una de las candidatas. Entonces, ya eso de como de sorpresa, yo, por ejemplo, Marruecos en este Mundial no lo establecería como sorpresa. Creo que ya es el resultado de un proceso que ha sido muy complejo y que los tiene como un equipo competitivo y como uno de los candidatos en cada partido que disputan.
19: Y fíjate que a propósito de ese campeonato mundial que tú señalas, Chile apoyó muchísimo a Marruecos. Por eso es que siempre dijeron ellos, los esperamos, ojalá clasifiquen al próximo mundial y lleguen a la sede donde haya mucha posibilidad de tenerlos a ustedes y apoyarlos. Así como nos apoyaron a nosotros, bueno, ahora, ¿cómo se llama? Ahora apoyarían a la selección chilena si llega al Mundial de Marruecos. Bueno, cuéntanos un poco qué pasó con la Argentina.
20: Minuto 82, finalmente sí se dio válido el gol de Cristian El Cuti Romero, se mantiene el 2-1, 82 minutos, está justamente recién, tuvo una ocasión clarísima Argentina, está bastante más cerca del empate, lo que parecía por momentos un partido casi definido, y quedan justamente hasta los 90, y parece y da la impresión de que con la revisión del gol anulado y con todo lo que ha ocurrido el segundo tiempo, probablemente sean unos por lo menos 6 o 7 minutos de largue.
19: Van a ser unos 11, Pablito, 11, 11 por lo menos. Mira que aquí hay cosas que pasan y ahí hay posibilidades de alargar el partido. Pero, ¿ya estamos cerca de los 90?
20: Sí, 83 minutos.
19: Ah, no, queda un mundo todavía, quedan dos partidos más. Quedan 7 para los 90 y otros 11 después, imagínate, quedan todavía unos 18 minutos de juego.
20: Profesor, no. Lo acaba de empatar Argentina, Lionel Messi.
19: Vete. ¿Cómo fue?
20: Un centro que justamente creo que tira Messi, la despeja medias Egipto, la pelota como que no sale el área, no terminan de despejarla completamente la defensa, y la pesca de volea muy fuerte, el arquero no la puede despejar, lo alcanza a tocar, pero él termina metiéndose igual el balón y a minuto 83 empata finalmente Argentina, y ojo que con lo que queda también no se sabe si lo puede ganar ahora en los 90 también.
19: Yo creo que así como tú señalas que está Argentina sobre la defensa y portería de Egipto, bueno, lo más probable es que le resulte. Los argentinos cuando se sueltan y cuando están muy apurados, bueno, lo consiguen. Por eso te decía que quedaban como 3 partidos todavía por delante. Fácil, 15 minutos más todavía de partido y pueden pasar muchas cosas. No creo que Egipto logre soltarse de la manera que lo hizo en algún momento del partido, a poquitito que alcancé a mirar. Pero de todas maneras es importante. Bueno, para Messi sobre todo, después que la ataja en el penal y convertir el 2-2 de la ilusión. Ese es el gol de la ilusión. Porque permitiría alargue. Y en el alargue, bueno, ahí se sueltan todas las bestias y a pensar simplemente que lo pueden conseguir.
20: Claro, igual el tema de los alargues ha sido un factor, me imagino, en un partido, o sea, en un mundial también que tiene más partidos, más equipos. Recuerda que Argentina viene también de esos 30 minutos con Cabo Verde, con equipo que también lo ha complicado. Ahora me imagino que van a intentar hacer todo lo posible para evitar otros 30 minutos más, porque ya en estos tramos, en estas rondas, a medida que avanzan, se comienza a notar un poco más. Justo con plantillas como esta, que son de jugadores más experimentados. Un poco raro lo de Egipto, porque después del segundo gol parecía que estaba gestionando bien los espacios de la salida. No estaba sufriendo tanto, si bien es cierto, el arquero era una de las buenas figuras, pero no se veía tan desesperado en el tema de salir, de recuperar, de buscar justamente el contraataque, ya lo había conseguido con el gol anulado. Y parecía que era un equipo que estaba sabiendo solventar y gestionar la ventaja, pero en este tipo de partidos justamente el descuento lo cambió todo. Ya se veía justamente que después del 2-1, con el descuento de Romero, no estaban saliendo de buena manera, no estaban despejando, estaban dejando el balón ahí mismo, no sacaban el peligro, y parecía que era cuestión de tiempo justamente que cayera el empate que terminó ocurriendo.
19: Oye, el famoso planteamiento del 2-0, a mí me gustaría siempre estar ganando 2-0 en un partido, pero él dice, tan peligroso que es el 2-0, tan engañoso, el que va perdiendo hace un gol y se come el adversario. El 2-0. Mira, el 2-0 de los egipcios frente a la Argentina y ya están igualados. Bueno, pero es Argentina también, no es que estemos mirando que están jugando con un equipo de la esquina, no. Es la selección campeona del mundo. punto. Así que hay que tener un poco también de cuidado con lo que vaya a ofrecer Egipto, porque regularmente en los últimos minutos no hay tanta acción ofensiva. Tratan de pasar a la larga, pero yo creo que Argentina no va a querer pasar a la larga, porque si tú me mencionas que está atacando, obviamente que será Egipto el que buscará un contraataque y nada más, y va a tratar de aguantar para ir a la larga. Yo no sé quién se ve mejor en estos últimos 5 o 6 minutos para llegar a los 90.
20: No sé, ahora, efectivamente, uno simplemente viendo, ahora que está despejando el arquero de Egipto, se nota que la línea argentina está muy adelantada, los centrales casi que en el mediocampo, incluso diría que Cuti Romero ya prácticamente se lanzó como un delantero a buscar cabezazo, entonces el empate no lo... Obviamente es mucho mejor que el 2-0 con el que estaban cayendo justamente y quedando eliminados, pero se ve que Argentina está intentando evitar a toda costa, al menos por el planteamiento que tiene Scaloni en la cancha, que ahora está jugando con un doble 9, generalmente se decide entre o Lautaro o Julián, evidentemente ante la desesperada, está con los dos delanteros en este momento, desarmó un poco el mediocampo que los caracteriza y hasta los centrales están adelantados, entonces parece que están intentando evitar a toda costa justamente el jugar otros 30 minutos más, que reitero, yo creo que pueden a la larga igual pasar la cuenta en la Copa del Mundo.
19: Porque en un momento, no sé si está todavía, pero hoy día estaba Paredes, ¿verdad? Entonces, que lo sufrió la Católica a propósito ahí en San Carlos de Apoquindo. Pero decían que tenían un medio campo un poquitito más futbolero que en partidos anteriores, porque Paredes había entrado en minutos finales, pero ahora ingresó desde el comienzo para trabajar en el medio y liberar un poco más hacia arriba a Lionel Messi, ¿no?
20: Exactamente, hoy día el mediocampo con el que salió Argentina fue Leandro Paredes, justamente como una especie de cinco más referencial, porque estaban teniendo problemas en los partidos anteriores para salir jugando desde el fondo. Esta vez el que está un poco más metido entre los centrales, un poco más justamente gestionando la salida, y más liberado estaban Rodrigo De Paul, Enzo Fernández y un McAllister, que justamente hoy día creo que es el partido en que se ha visto más adelantado, casi como una especie de enganche, cumpliendo a lo mejor un rol similar a lo que hacía Thiago Almada, que fue el sacrificado con respecto a los partidos anteriores. También sale Lautaro Martínez por Julián Álvarez, y en el segundo tiempo con el 2-0 en contra, una de las modificaciones es el cambio en el mediocampo, pero el que sale justamente es Rodrigo De Paul, no es Paredes, que sigue en el terreno de juego, de hecho está también siendo el jugador que está sacando el equipo de atrás, y el otro también muy ofensivo en la salida de Tagliafico por Nicolás González, que prácticamente es un extremo, un puntero, un wing, entonces se la jugó completamente. También ahí un poco que contribuye en la salida en esos momentos buenos de Egipto, que tuvo los espacios por esa banda, pero ahora en este preciso momento ya no los está aprovechando.
19: Sacó a los raspadores, Scaloni, a los dos que raspan fuerte en Argentina, en fin. Ya, ¿qué pensamos ahora para el partido de los suizos? 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Y la sentadera.
20: ¿Aló? Sí, se me había cortado, profe. ¿Está?
19: ¿Qué sensación te da? ¿Qué sensación te da este Suiza-Colombia?
20: Bueno, ahora también relativo a lo que pasa en este partido de cuando viene una ocasión muy clara de Argentina, tuvo que ganar los 90, justamente relativo a lo que es esto, creo que hay un poco, no sé si una presión, pero el hecho de que Conmebol esté ahora mismo teniendo una muy buena jornada de octavos con respecto a lo que pasó, ya se quedó en el camino Paraguay, se quedó en el camino Brasil, hoy día hay que ver lo que pasa con Argentina y con Colombia, puede llegar a ese partido siendo el único representante justamente de la Confederación de Sudamérica, y me parece que Colombia de momento ha hecho un campeonato muy digno, pase lo que pase, Independiente evidentemente es favorita y creo que tiene las condiciones para tratar de refrendar la cancha porque ha hecho muy buenos partidos, recordar ese partido con Portugal que me parece que no termina ganándolo por deficiencia arbitral y también por la mala fortuna de que a veces la pelota no entra, pero fue muy superior a equipos muy buenos. Ha tenido enfrentamientos de prueba de los de mata-mata de equipos que de verdad son complicados en mundiales y creo que ha salido adelante el equipo de Lorenzo. Entonces hoy, por ejemplo, sí me dejó un poco de duda el partido con Ghana, debo decirlo, porque comienza muy bien, abre rápido el marcador y uno parece que podría pensar que el partido medio que se iba a definir más rápido, el segundo tiempo tampoco tiene esa claridad justamente para dejarlo definiendo y quizás termina sufriendo un poco más de la cuenta. Por ahí a lo mejor le termina pasando eso de la experiencia y el oficio, pero por nivel futbolístico me parece que es de los equipos que mejor se ha visto en la Copa del Mundo.
19: Juega bien, es rápido, tiene un hombre trascendente, teniendo un hombre trascendente juegan para él. Pero a la cancha, toman espacios y quizás ese puede también ser un factor favorable a ellos. Por algo han llegado igual que Colombia a esta instancia del campeonato. Pero hoy día, eh, varios días pasando a esta ronda, las individualidades pesan, absolutamente, pesan muchísimo. Fíjate que en Argentina ya hace un gol Lionel Messi, el Cuti Romero fue factor en ofensiva, ¿verdad? Porque él siempre hace eso, no es que ahora salió a buscar el gol del descuento. Y hoy día no sé si James Rodríguez estará iluminado, no da para todo el partido, para habilitar a Lucho Díaz, y por ahí podría estar una fórmula de Colombia, ¿no?
20: Sí, una muy buena conexión, y justamente James, que es un caso aparte, por así decirlo, porque es de estos jugadores que uno cuando está en clubes como que lo tiene un poco desaparecido, uno a lo mejor ya lo vendría retirando por este Mundial o incluso por el anterior, pero es de estos jugadores que se pone la camiseta de la selección y es top, de los mejores, marca demasiada diferencia, no falla pases, tiene una precisión y tiene una muy buena sociedad justamente con sus compañeros de la delantera. Le ha tocado ahora justamente por la lesión de Córdoba hacer a Luis Suárez, su jugador del Sporting de Lisboa, pero antes lo estaba con Córdoba, se entiende muy bien a la perfección con Luis Díaz, y también pasa con Colombia que cuando hay gol de Argentina, finalmente minuto 92, habían dado 7 agregados.
19: Estaba pegado.
20: Sí, Enzo Fernández finalmente se veía venir un poco ya que con el empate, con el envío anímico, iba a conseguir la ventaja, lo intentó Egipto, pero como se dice, mucho nadar para morir en la orilla, en este caso no gestionó bien los últimos tramos del partido. Y en lo relativo a Colombia también me parece que tiene a destacar el tema de que tiene un genio, uno de las mejores zurdas a mi criterio de Sudamérica como lo es James, y evidentemente pasa el desgaste físico, que es lo que muchas veces se menciona, sobre todo en un fútbol tan competitivo o de primer nivel en ese ámbito hoy en día. No aguanta los 90 minutos, tiende a sacarlo, pero después entra otro jugador de características similares salvando la distancia, como lo es el caso de Juanfer Quintero, que los partidos que ha entrado me parece que lo ha hecho a la perfección. Tiene un plantel largo, tiene jugadores de calidad, justamente esa cuota de oficio siento que a lo mejor les podría terminar pasando la cuenta en los octavos o en unos hipotéticos cuartos de final, pero también estoy totalmente de acuerdo con ustedes, profesores, lo que dice el tema de las individualidades. Yo creo que este es un mundial que refrenda completamente que, claro, en lo colectivo es importante, pero cuando hay jugadores cracks o mega cracks, como se suele decir, evidentemente hacen pasar rondas. Por ejemplo, el partido de México con Inglaterra me parece que es el ejemplo más plausible. El mismo caso de Inglaterra como tal en el Mundial, no siento que haya jugado de buena manera para el equipo que tiene, para la cantidad de figuras que tiene como colectivo, pero contra el Congo termina pasando porque tiene un Harry Kane inspiradísimo, y contra México Bellingham llega, se pone el overall, se echa el equipo al hombro, eliminan a un México que juega muy bien y están ahí instalados en cuartos con Noruega, quien dice que no avanzan una semi y siguen siendo competitivos, más que nada justamente por tener estrellas en el equipo.
19: Bueno, como he recordado muchas veces, una frase que no es mía, que es muy antigua en el fútbol, dice cuando viene la noche, bueno, cuando llega la noche se ven las estrellas, y pasa eso en el fútbol. Ya, señor, ¿cuántos minutos quedan antes de ir a la pausa?
20: 3 minutos más, estamos en el 94, dieron 7 agregados, me imagino que agregará uno o dos más, quizás por el tema de los goles, pero sí, unos 4 minutos más serían, yo creo.
19: 4 minutitos. Bueno, ya, nos quedan 4 minutos, justo como para volver y saber que la... Argentina deja de 0, pero no supieron retener ese marcador tan requete contra favorable ante el campeón del mundo. Ya estamos aquí en Deporte Manía, de vuelta con ustedes.
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21: Son las 14 horas.
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5: Bueno, sigamos, aquí estamos esperando que termine, si es que no ha concluido ya el compromiso entre la Argentina y Egipto, para saber quién sigue en liza, como dicen los españoles, en este campeonato mundial de Canadá, México y los Estados Unidos. Usted tiene la palabra, Juan Pablo.
6: Último minuto del partido y como no puede ser de otra manera, la batalla, la pelea campal, ya parece todo definido para el Argentina, los jugadores de Egipto más enfrascados en las discusiones con el árbitro, más que nada haciendo el conteo final para ver cuándo será el pitazo final del árbitro, pero parece que esto ya está completamente definido ya.
5: Listo, basta. Vamos a esperar simplemente el partido de Suiza con Colombia y verá. Bueno, demos vuelta a la máquina. Ya el partido, démoslo por terminado aquí en Deporte María. Démoslo por terminado. Argentina no va a soltar esa ventaja de 3 goles para clasificar. Sufrió, pero sería como el Deporte Concepción. Si no se sufre, no es del Conce. Si no es Argentina, bueno, es lo mismo. Porque ayer Deporte Concepción no sufrió, ganó y ganó bien al conjunto de Deportes Temuco, que tuvo sus complicaciones para llegar a la ciudad de Concepción por amarretes, por venirse en el mismo día a competir aquí el Estadio de las Higueras. El bus que los traía, dicen que era un bus de muy buena factura, de los modernos, pero quedó en pana y tuvieron que esperar otro bus de la misma compañía para trasladar a Concepción y llegaron muy atrasados, después comerse el taco ahí cercanías del mall y el partido comenzar prácticamente 45 minutos después de la hora fijada. Empezó en realidad 40 minutos después, pero de todas maneras fueron autorizados por la gerencia de ligas de la ANFP, la información del Comet, donde están las oncenas y todos los detalles y personas ligadas al espectáculo, ya por reglamento estaba subida, estaba informada, por lo tanto el partido se iba a jugar. Esperaron. Hizo un buen calentamiento el conjunto de Deportes Temuco, de todas maneras. Deportes Concepción lo hizo en la cancha, esperaron. Hubo muy buena voluntad también de parte del dueño de casa. Así es que el tema es bastante claro. Ganó Argentina por 3-2, sigamos con lo nuestro ahora. Y de esta forma entonces Deportes Concepción a las 20:10 más o menos empezó el partido. Hicieron un buen compromiso los muchachos del Conce. Y a mí me llamó la atención Deportes Temuco, que tenía 2 o 3 jugadores habitualmente titulares, que estaban en banca, ¿verdad? Uno piensa ahí en Lucho Acevedo,

0: Cristian Molina particularmente. La otra vez ingresó Huanca, pero no es titularísimo en el conjunto de Temuco, o Brian Troncoso, el mismísimo Brian Valdivia. Pero planificó bien Arturo Sangüesa, a ratos complicó por la banda izquierda a Deportes Concepción con las subidas de Ortega, un lateral muy positivo, sube bien, cubre bien la banda y sube bastante bien. Algunos de los pocos centros que tiró Deportes Temuco fueron justamente por ese costado. Abrió el marcador a los 23 Joaquín Larribey. Una jugada con Enríquez, que la alarga Espinosa, Espinosa que mete el centro y cabezazo de Larribey. Espinosa durante muchos minutos, hasta más o menos los 20 minutos, jugó por la banda derecha, siendo zurdo. Y hoy Juan Pablo comentaba que hay varios entrenadores que están jugando con punteros cambiados. Un diestro lo meten a la izquierda y un zurdo lo meten a la derecha para buscar lo que se llama una diagonal hacia adentro. Yo no sé si es algo que puedan repetir, ¿no? Que puedan repetir, pero de todas maneras a pensar en el futuro. ¿Qué antecedentes tuviste tú, por ejemplo, de este partido de ayer en el Estadio Las Higueras?
1: Sí, ahí se recuperó la señal. No sé si estoy con problema de señal o, pero bueno, esperando. En realidad es un partido que más o menos se vincula con lo que venía haciendo en línea en Deportes Concepción, que parece que viene bastante ascendente, encontrando a lo mejor esa regularidad sin ser sobresaliente, que a lo mejor costaba más en ese primer tramo, esa primera mitad de la temporada, esos vaivenes a nivel directivo, a nivel de la gestión de la mano del técnico. Ahora ya es más común ver un Deportes Concepción que revive un poco en la oncena. Ya, por ejemplo, no era hace mucho tiempo que nos sorprendía ver a Varas parado a la izquierda, ahora ya tenemos un nombre más o menos fijo que tendrá por ahí a lo mejor que competir con la llegada de Riquelme. Pero encontrar una estructura en los equipos resulta fundamental. Deportes Concepción, a diferencia de bastantes equipos de primera división, está tomando, a mi criterio, una buena decisión al darle continuidad al equipo con el que venía remontando en el torneo local, a diferencia de ciertos equipos que están por ahí probando ciertas variables, a lo mejor intentando encontrar sistemas y buscar nuevas alternativas para la segunda mitad. Creo que este es el torneo diseñado justamente para que, en conjunto con ese nivel ascendente que venía mostrando el equipo Lila, refrendarlo también acá y hacer que ciertas piezas claves comiencen a tener más rodaje, comiencen a conocerse más entre sí. Por ejemplo, el hecho de tener ya a Jorge Enrique fijo como un factor generador de ocasiones en el equipo me parece importantísimo. Se pedía por él un poco más de minutos, quizás a lo mejor con otros técnicos. Y también, por ejemplo, nombres como Dávila, justamente lo mencionaba de Varas, y el hecho para mí fundamental también es que la pareja de centrales se conozca a la perfección. A lo mejor en esos primeros partidos estaba la duda, a veces jugaba Suárez, en otras ocasiones hacía dupla con Grillo, con Rodríguez. Ya yo creo que casi todos se tienen ya de memoria a lo mejor la defensa de un Deportes Concepción que está muy, muy consolidado en este puesto. El mismo tema de Cáceres, que también pasó por tramos en los que estaba jugando, a veces no era citado, y ahora ya nuevamente se adueñó de un costado derecho, que me parece que también él lo ha confirmado a través de una mejora en el rendimiento. Entonces creo que es importante hacerlo como lo hizo en el torneo local, y ahora una Copa Chile que me parece que también hay que destacar, porque el rendimiento ha sido cuando menos positivo, teniendo en consideración que ganó los dos partidos contra Huachipato, y ahora también con un Deportes Temuco que no es para nada fácil, muy distinto a lo que la gente podía pensar, un equipo que viene muy bien en el torneo de ascenso.
0: Bueno, le ganó 3 veces seguidas prácticamente a Huachipato, ¿no? Deportes Temuco jugó bien, llegó poco, ¿verdad? Primer tiempo solamente 2 veces, segundo tiempo 1 vez, y las veces que llegó se transformó el Nico Araya en un porterazo. Sacó 2 pelotas en el segundo tiempo, muy buena, 1 en el primero. Jugó muy bien Nicolás Araya. Ahora, tú te refieres a los zagueros centrales. Yo creo que hay que tener un poco de precaución, habrá que centrar un poquitito a Grillo, porque de repente se sale un poco del partido, se le sale alguno. Los argentinos tienen el dicho de se le cortan las cadenas. No creo que sea para tanto, pero de todas maneras Grillo sí tiene algún problemita que pareciera que es el salvador de todo el mundo. Va a todas las peleas. Y también en la zona defensiva hay que tener mucho cuidado con él. Una cuestión es defender con fuerza, como dice su entrenador, que le gustan los futbolistas que meten la pierna, pero no sobrepasarse, porque es muy peligroso, sobre todo en la zona donde él juega. Pero sí, la dupla de centrales ya se está afiatando bastante bien. Y ni hablar, cuando no había marcadores de punta, no había marcadores de punta en Deportes Concepción. Criticado, y con justa razón, él también lo debe saber por mal juego, jugador Cáceres, Ariel Cáceres no rendía, jugó Brian, hicieron un invento de cuatro defensores centrales con el señor Lema, que fue un desastre, hizo cada invento que le podrían dar un premio por lo que hizo, que no le resultó. Y al otro lado, que también había problemas desde el año pasado, y aparece Dylan Varas así calladito, toca la puerta, ¿verdad? Con los pies, incluso no con las manos, suavecito. Y se queda con el puesto y ahora prácticamente es el jugador que será prácticamente el titular de la punta izquierda de la zona defensiva. O sea, sin saber leer ni escribir, se quedaron con dos laterales que son prácticamente inamovibles hoy día. O sea, una línea defensiva con un rendimiento aceptable, sin lesiones ni suspensiones, parece que se puede mantener. Pero ayer se dio un gusto el entrenador Fernando Díaz de sacar... Sacó a toda la gente de la mitad de la cancha hacia adelante. Dejó solamente a Misael Dávila. De ahí en adelante, los restantes mediocampistas, los atacantes, todos fuera. Ahí aparecieron las sustituciones que venían bien. Y la primera, claro, uno presumía que iba a ser el chico Franco Cáceres el que iba a salir porque daba el minutaje junto a Dylan Varas. Y Dylan Varas iba a jugar todo el partido. Por lo tanto, Cáceres dejó su puesto a Cavalleri en el minuto 40. Dos palabritas para Cavalleri. Cavalleri, así como uno se atreve de repente a tirar algo sobre Grillo, bueno, la experiencia me lo permite en todo caso, yo creo que Cavalleri tiene que aprender a correr la cancha. Una cosa es correr para el equipo, correr para el fútbol, y otra es corretear. Eso no va. Hay que saber correr la cancha. Entonces, él de repente se pasa de revoluciones quizás por demostrar que él ahora está tratando también de aparecer como Varas o como Cáceres,

0: ellos dos, entonces. No sé qué te parece a ti, Juan Pablo, pero yo creo que para mi gusto, de repente llega mucho a la vista, cabrón. Llega a la vista, llega. Pero tiene que ser más para el equipo, hay que ser más futbolista. Este no es el barrio, hay que ser más futbolista todavía. Yo creo que por ahí podría haber. Como a Deportes Concepción todavía le quedan dos, atención, dos opciones para traer. Vamos a ver si ya las tienen definidas las cartas, ¿verdad? Porque hay que ser claro, Joaquín Larribey se la puede, pero no todo el partido, absolutamente no, le cuesta, hizo el gol, vino un muy lindo centro para el cabezazo, cuando le mete el centro a Espinosa, casi le agarró Yerko, el portero de Yerko Ur, portero de Temuco, y punto. Pero por allí, sé que es un centro delantero, el otro puesto no sé dónde lo irán a cargar ahora, y incluso pensaba que él podía debutar el Chapo Martínez, pero así como el partido anterior estuvo en la banca, ahora también. Yo creo que lo están acomodando un poco, que se vaya acostumbrando para el debut. Sí debutó el ex jugador de Colo Colo, ¿verdad? Cristian Riquelme, que entró justamente por Ethan Espinosa. Así que por ahí va este deporte más. Pero no podemos dejar de lado, ojo, no podemos dejar de lado a Deportes Temuco. Deportes Temuco hizo un partido aceptable, ojo, hizo un. Entonces, Deportes Temuco jugó a rato bastante bien, tuvo poca llegada, poca claridad, un poco en los metros finales, pero alcanzó a jugar bien. Yo no sé si lo afectó el viaje o no, pensé que antes iban a ser superados físicamente o algo por el estilo, pero algo tiene que haberle afectado el inconveniente que tuvieron el traslado, Juan Pablo.
1: Sí, indudablemente. Son las particularidades, por ejemplo, este tipo de torneos, cuando equipos de distintas zonas les tocan por así decir, estas complicaciones, ocurren demasiado en el fútbol, más aún cuando se juntan equipos de diferentes categorías. Indudablemente creo que esto resume un poco y también influye en el rendimiento de, insisto, un equipo que en el ascenso venía bastante bien. Lo de Temuco ha sido muy justamente, porque la redundancia, en ascenso el nivel luego de partir en el campeonato con ciertas dudas incluso de la posición de Arturo Sangüesa en este caso, pero se ha terminado metiendo como uno de los equipos ya superando incluso el tema de la postura o el objetivo de llegar a la liguilla, sino que también el objetivo a lo mejor de pelear un poco más arriba, y en este caso me parece que estos partidos a lo mejor tienen esa diferencia, pero Deportes Concepción tiene que sacarlo adelante de todas maneras con lo correspondiente justamente al rendimiento del equipo, a lo de Cavalieri. Creo que un poco también esa ansiedad se refleja en el hecho también del ascenso competitivo del equipo, me explico, en el sentido de que justamente en los partidos previos Andrés Jara haya entrado de buena manera, o generalmente lo está haciendo de buena manera para cuando me parece que es un muy buen una pieza clave de cambio cuando el equipo rival ya está un poco más desgastado, ha sacado a relucir muchas mejor sus características, y por contraparte también está lo de Ethan Espinosa, que también me parece que va en alza, superando incluso eso, a lo mejor eso que se le criticaba en un comienzo del campeonato, que esa duda que tienen los extremos a veces para resolver cuando uno encara y se pasa al jugador lateral y queda un poco con la indecisión. Ahora se le ve un jugador mucho más claro en el sentido de saber cuándo rematar, cuándo desprenderse del balón, cuándo centrar, cuándo encarar. Creo que en ese duelo, a lo mejor por el puesto de extremo, por alguna de las orillas, Cavalieri se está quedando quizás un poco atrás, a pesar de que también tuvo partido, lo que me parece que ingresó de buena manera, o que lo hizo titular de buena manera, pero esa ansiedad a lo mejor creo que se refleja un poco en la cancha. Interesante también el último punto que quería comentar, justamente entró Riquelme, pero yo pensé que a lo mejor imaginaba que Riquelme iba a sumar algunos minutos, pensaba que iba a ser justamente la posición de lateral, pero el ingreso termina siendo justamente por Espinosa, se le ve un poco una posición más adelantada. Entonces es una variable que a lo mejor va a tener en consideración Fernando Díaz. Creo que es un momento justamente para probarlo, porque un partido que venían en alza, estaban ganando, están haciendo la tarea en Copa Chile, que es importante, así que una vez hecha la tarea, creo que ahí es cuando el técnico puede darse ese, justamente como usted lo menciona, ese lujo de empezar a probar algunas piezas. Entonces la posibilidad de ver a un Riquelme adelantado no me parecería para nada una locura, sobre todo considerando que a lo mejor llega o se busca por el lateral izquierdo, cuando también retomando el tema de los refuerzos, cuando había muchas más dudas por ahí, cuando a lo mejor también el tema de un Rojas que no se consolidó, que había jugadores que tenían que estar parchando en esa posición, como lo hizo Grillo incluso en su momento. Ahora, cuando llega Riquelme ya a reforzar ese puesto, se tiene claro y uno más o menos entiende que el dueño de esa posición de momento es Varas. Si sigue teniendo ese rendimiento sostenido, no había ningún motivo para sacarlo. Entonces, no sería ninguna sorpresa, insisto, ver a un Riquelme un poco más adelantado, en una línea de cuatro volantes por el sector izquierdo, a lo mejor en partidos que a lo mejor tenga que cerrarse un poco más, y quizás ver una faceta ofensiva que no se le encontraron en Colo-Colo. Creo que sí se vio en sus mejores momentos en Everton. Y ahí, retomando la pregunta que usted hacía, profe, El tema de los refuerzos, increíble la vuelta que da el fútbol. Hace un par de meses, un par de semanas, incluso uno ni lo dudaba, uno hablaba netamente del tema de los laterales y específicamente la duda del lateral derecho. Hoy también Cáceres ha retomado esa posición, se ha adueñado con un muy buen rendimiento, como usted lo dice. Yo creo que él era quizás el primero en asumirlo, el primero en entender que necesitaba un alza en ciertas facetas del juego. La ha encontrado con el cambio de técnico y ahora, ya teniendo uno de esos cupos utilizados, todo indica que otro sería, te lo dice el delantero, y en realidad por la salida de Aguilar siento que es lo que corresponde, pero a lo mejor en otras partes del campo no siento que haya, como si la hubo en su momento, una urgencia de uno pensar y decir sí o sí en este puesto tiene que ir a buscar un nombre claro. Ahora creo que se puede expandir un poco porque aparte de haber estado obteniendo resultados de Deportes Concepción, creo que también está encontrando variables que antes no tenía.
0: Bueno, no podía entrar Riquelme por nadie más que sea jovencito ni marcar a la punta izquierda, porque Dylan Varas da el minutaje y es el hombre sagrado por esas dos situaciones, política y de minutos. O sea, la parte reglamentaria la lleva sobre su espalda. Hay que cuidarlo todo el campeonato, hacerlo caminar en algodones, ¿verdad? Que no pise huevos, nada, absolutamente nada. Atención, pausa a esta hora aquí en Deporte Manía y ya seguimos con lo que puede ser el fin de semana deportivo.
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6: 14 horas, 22 minutos.
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0: Bueno, el panorama aquí en Deporte Manía de cara a este fin de semana que tiene absolutamente de todo. Y bueno, y yo no sé si ahí en ese de todo, bueno, veremos si realmente aparecerá algo que nos llame la atención aquí en Conce. Porque claro, el partido de Deporte Concepción del fin de semana tendrá solamente el interés. Bueno, ahí jugando de nuevo en el estadio de Las Higueras en Talcahuano, donde está oficiando de dueño de casa hasta fin de mes. Sergio Godoy Acosta, ¿cómo le va?
8: Hola, ¿qué tal, Héctor? ¿Cómo estás? Buenas tardes, Juan Pablo, ¿qué tal? ¿Cómo te va? Un gusto de saludarte. sobre lo que hablabas y sobre el partido de Deportes Concepción. Es momento de escuchar
0: ya
8: ahora
0: con Sergito Godoy.
8: A técnicos, vamos a escuchar al técnico de Deportes Concepción, particularmente a Fernando Díaz y las conclusiones. Agradecemos a Juan Pablo González también tu presencia, Juan Pablo. Nos vamos a reencontrar el fin de semana desde los estadios. Abrazo grande para ti.
1: Muchas gracias, Sergio, y como siempre un placer estar acá. Espero que tengan una gran tarde y que también mucho saludo a la audiencia.
8: Eso, gracias, que te vaya muy bien. Vamos a escuchar a Fernando Díaz, el técnico de Deportes Concepción, y sus conclusiones también, porque es muy importante a propósito de lo que veníamos hablando en los últimos programas y que tiene que ver con, por ejemplo, aspectos de la conformación de plantel y cómo van a afrontar la segunda parte del año. Ahí me parece que es necesario hacer algunos puntos específicos con respecto a lo que ha sido la gestión en esta ventana, al menos de la gerencia deportiva. Y derechamente arriba de Gino Valentini y de Víctor Rubio, que son los que efectivamente llevan la voz cantante en esta etapa. Pero antes vamos a escuchar las conclusiones de Fernando Díaz, el técnico de Deportes Concepción, después de la clasificación a la próxima fase del torneo.
9: Ir mostrando mejoría en cada partido. Por eso mismo jugó un mismo equipo 3 partidos o 4 partidos. La idea es darle rodaje a una idea futbolística, ir mejorando e ir incorporando en cada partido algunos conceptos. Entonces, yo soy los que cree que cuando las cosas van bien hay que mantenerlas, no por querer mejorarlas de repente desarmarlas. Entonces, me parece que en todos los partidos, salvo el de Puerto Montt, hicimos fútbol parecido, un modelo de juego parecido, con mucho ocupar los costados, tanto para atacar como para defender. Buscamos que las transiciones fueran rápidas, darle más seguridad defensiva a nuestra defensa, que también es algo importante hoy día, terminar con el arco en cero. Hacer rotación de la pelota en la mayoría de los partidos. Hoy día costó un poquito más esa parte, pero me parece que esos conceptos han estado presentes en casi todos los partidos y la idea es que siga esa idea futbolística para lo que viene. Después ir viendo algunos juveniles que nos permitan hacer los minutos tanto en Copa Chile como en el Campeonato Nacional. Y si bien es cierto, lo más importante es salir lo antes posible de las posiciones de atrás del Campeonato Nacional. Creo que también es muy importante jugar o tratar de avanzar en Copa Chile. Primero porque la historia que tiene Deportes Concepción, porque es un equipo grande, que ha tenido muchas vicisitudes en su vida y que en los últimos años no ha podido competir en primera división. Entonces, seguir compitiendo en Copa Chile me parece que es muy bueno, especialmente para la gente que nos apoya. Y yo me he dado cuenta en esta corta estadía todavía acá, lo popular que es y el cariño que tiene la gente por sus colores. Entonces, seguir optando por seguir avanzando me parece muy bueno, porque también todo esto va cambiando un poco la cabeza del jugador y de la gente. Cuando estás jugando y vas último, recordemos que hasta hace poquito el equipo iba último, hay un sentimiento de nerviosismo, de malestar general de los jugadores, de la gente. Entonces, al jugar mejor, vienen los triunfos. Y al venir los triunfos, viene más tranquilidad, más alegría de la gente. Al clasificar una Copa Chile es importante también para darle a nuestro plantel y a la gente de Concepción una alegría, que ha estado un semestre completo apoyando pero perdiendo. Entonces, para nosotros es muy importante el avance que ha tenido el equipo, los triunfos que hemos tenido y la clasificación, por todos los motivos que ya nombré.
8: Palabra de Fernando Díaz, Héctor, hablando de cuestiones emocionales que tienen que ver con la clasificación a la próxima fase del conjunto, más allá de los aspectos que tú destacabas que tienen que ver también con algunas mejoras individuales y por lo mismo colectivas, ¿no?, que se terminan reflejando en el equipo con su dirección técnica.
0: Claro, efectivamente esa parte emocional no estuve, yo no regularmente ya no voy a las conferencias de prensa. Pero me parece bien lo que plantea Fernando, sobre todo por eso, por el lado emocional y por lo que significa mantener un once a la que le tiene que dar rodaje, para acomodar los movimientos que tiene que tener durante el partido, una serie de movimientos, no solamente uno o dos, en plano ofensivo, en plano defensivo, en una transición que de repente no es tan rápida como él presume o como él desea, pero de todas maneras se nota eso para intentar pillar desarmado un poco al cuadro visitante, al adversario. Lo hizo a ratos con Deportes Temuco, cuando avanzaba Franco por el costado izquierdo, el defensor lateral de Temuco, entonces trataban de ir justamente por ese lado. Por ahí me parece que ha tenido un avance ese Deportes Concepción. Lo que le falta un poco a mí es arriba. Le falta de todas maneras un poco más de peso para estar ofensivamente siempre presionando, llevando al rival a la desesperación. Ahí le falta un poco todavía.
8: Sí, hemos hablado mucho durante este semestre de que hoy Deportes Concepción sigue dependiendo solamente de Joaquín Larribey si anda bien físicamente para poder cerrar las jugadas que eventualmente se concrete. Ayer estuvo fino en esa posibilidad, en partidos previos no estuvo muy fino, pero se sigue dependiendo de él. Las otras alternativas, al menos en el área, son más limitadas, hay una diferencia importante. Lo de Carlos Escobar me parece que uno apunta a eso. Y esto tiene que ver también con el alza que el técnico ha venido valorando de los extremos, de Matías Cavaleri, de Ethan Espinosa y de Aldrix Jara, de cómo han levantado su nivel. Y aquí viene una cuestión que me parece preocupante y que la voy a dejar planteada ahora antes de irnos a la pausa para desmenuzarla, y también me gustaría algunas opiniones del público que luego vamos a estar leyendo sobre esta posibilidad de que Deportes Concepción no busque más alternativas en la zona ofensiva por alguna conformidad eventualmente de extremos. Porque si en algún momento Deportes Concepción estaba buscando alternativas, tanto por como nueve, digamos, como relevos de lo que hablamos de Larribey, como también de extremos, da la sensación que a estas alturas, independiente de las dificultades que tiene el mercado, porque siempre hemos hablado que el mercado en esta intertemporada es mucho más compleja, hace que eventualmente hoy en Deportes Concepción se esté manejando esa posibilidad como muy cierta, ¿no? De que no se busquen alternativas más en esa fase donde hoy me parece, y como todo el año, si uno mira, por ejemplo, los clasificados de Copa Chile, el equipo que viene mostrando una carencia de gol sigue siendo Concepción. Si no es Larribey, aparece un defensor, como pasó ayer con Norman anotando. Hay un tema pendiente ahí. Tras la pausa lo vamos a escuchar a Fernando Díaz con esa mirada sobre la situación de refuerzos, particularmente arriba, porque me parece que también el hincha de Deportes Concepción va a tener alguna opinión sobre lo que vamos a escuchar tras la pausa.
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6: 14 horas, 33 minutos.
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8: 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Antes de meternos en lo que dejábamos planteado antes de la pausa, vamos a leer algunas opiniones que hasta ahora surgen de auditores. Edson Valencia dice: con el alza de casi todo el plantel, ahora la prioridad pasa por buscar alternativas que Valencia dejó de aprovechar. Yo creo que por ahí tenemos que buscar. Y sí o sí un delantero más. César Cuevas: buenas tardes, Deporte Manía. Necesitamos un puntero izquierdo neto, no un invento. Creo que con eso mejoramos. Con Larry y Mesías está cubierto el centro de ataque. César Morgan: Carlos Navarro Montoya manda saludos a Deportes Concepción por su paso por el club. Luciano Cruz: urge un centro delantero en Deportes Concepción. Claudia Soto: buenas tardes al panel, feliz por mi Conce. Raúl Fuica: con el nivel mostrado en el segundo tiempo, poco podremos hacer con O'Higgins y la UC. Además, el técnico sigue probando. Aldrix nunca ha jugado de volante de salida. Álvaro Merina: con la buena pega que hace el Nico Araya, encuentro que es lento para sacar. Ayer el arquero de Temuco quedó en el área del Conce y en vez de sacar rápido para el tercero, se quedó botado. También por acá Pablo Sáez: ayuda para que vendan Argentina. Mauri Saavedra: siento conformismo y creo que el mercado de pases del Conce hasta ahora ha sido deficiente. Una cosa es Copa Chile, pero no se nublen, el campeonato de primera será mucho más complejo y aún no hay refuerzos, porque si se necesita aclimatar a Martínez es porque no es refuerzo. No desconozco que han mejorado, pero ¿eso alcanza?, se pregunta. También plantea por acá Edson Valencia: mi opinión, ahora que se pasó a otra fase donde la eliminación es directa, la SA ya debería tomarse esta etapa del torneo con seriedad que se merece. Pasar de fase. Manuel Chilense: hay que felicitar al técnico Díaz, impuso su mano al equipo, tiene hasta su reacción, ahora falta consolidarlo en la liga, y chapó. Pablo González: ganó el mejor Argentina, por algo tienen al mejor del mundo, nada que hacer. Egipto no pudo aguantar la Argentina, buen triunfo ahora que gane Colombia para que se encuentren dos sudamericanos. También a Francisco Díaz: el penal a Egipto era clarito antes del gol de Argentina, ¿por qué no fue al VAR el árbitro? Una manito para Argentina. Si gana a Colombia, el próximo partido quedan eliminados los argentinos. 9 podría ser Diego Arias, dice Arturo Faúndez de Deportes Santa Cruz, lleva 12 goles. Salvador Fuentes: Messi le pidió al árbitro que anulara el gol a Egipto, otra vez ayudando. Francisco Abel Payalafquén en YouTube dice: Conce se impuso con categoría, pero siento que Aldrick le falta explosividad, no lo hace mal, pero le falta. También dice: primer buen tiempo del Conce, en el segundo esperó a Temuco, le regaló prácticamente la cancha, se notó la diferencia entre un equipo de primera y primera B. También a Arturo Faúndez: ¿por qué dos si son tres solamente? Puede ser un 9 y un 10. El 10 hubiese sido Pinares, dice Arturo. Rodrigo Gallardo: me preocupa lo que dijo Díaz, de que no necesita más jugadores en los centrales. ¿Qué pasa si hay lesiones o expulsiones de Grillo o Rodríguez? Carrasco no da garantía. Bueno, ahí nos da pie Héctor para que escuchemos a Fernando Díaz sobre este punto. Primero, ante la necesidad o no de buscar más refuerzos después de la salida en la saga de Cristian Suárez. Contábamos hace unos días de su intención de ir a... por sus afectos a una zona donde él nació futbolísticamente, como es el Valle de la Aconcagua.
0: Y además Sergio, se había quedado solo, porque su familia había partido ya de Concepción hacía un mes y medio más o menos, porque no se acomodaba bien en Concepción, por lo tanto se había quedado él solo acá y su familia en la central. Por lo tanto, eso también ayudó a que se gestionara la salida de Cristian Suárez. Lo afectó bastante también en su rendimiento, por lo tanto hubo un tema familiar y futbolístico.
8: Es bueno lo que tú planteas, porque no pocas veces, Héctor, hemos hablado que los rendimientos individuales de jugadores están acompañados por las situaciones personales. Ellos no son robots, no son máquinas, viven diversos tipos de situaciones, conflictos personales, conflictos familiares que terminan repercutiendo, y también aquellos que tienen que ver con la lejanía. En algún momento lo marcamos por el caso de Odriozola, por ejemplo, ¿te acuerdas? Y esa intención, esa búsqueda que él tenía, si surgía algo ahí entre uno de los grandes de Uruguay, tomaba la maleta. Bueno, eso por las distancias. Escuchemos a Nano Díaz a propósito de este aspecto que hemos planteado.
9: que es un juego ya de experiencia, que tenía, nos planteó a mí, al club le planteó la posibilidad de volver a su casa ya con la idea de jugar sus últimos años. Es algo que no podíamos evitar, digamos. Tenemos tres centrales de buen nivel, Grillo, Rodríguez y Carrasco. Se sumará algún juvenil. En alguna emergencia tendrá que jugar algún volante de contención, pero hay juveniles que podrían, porque ya han jugado, digamos, que van a tener que tener un trabajo especial para que puedan estar a punto. Nosotros tenemos en este momento, si no me equivoco, dos espacios para traer gente. Ya llegó Riquelme. Recuerde que hace un mes atrás había necesidad de un lateral izquierdo, pero apareció Vara. Y Vara ha mostrado que puede jugar perfectamente. Por eso decía que todo esto es tan dinámico que en su momento se necesitaba un lateral izquierdo y un lateral derecho. Y resulta que después de estos partidos del Campeonato Nacional y de Copa Chile tenemos dos laterales de primer nivel. Que en su momento se pensó traer en un extremo, pero el rendimiento de Tan Espinosa, de Cavalieri, de Jara es tan alto que no pensamos traer un extremo ahora. Hay que ver en qué otra posición podamos necesitar. Nos quedan dos espacios. Seguramente vamos a elegir ahí. Ya hemos hablado, no quiero decirlo acá, pero hemos hablado qué posiciones podrían ser. Y también definirlo de algún jugador del plantel que se quede o se va, porque hay algunos jugadores que, o un jugador que puede que se quede, que se va, estamos así, nosotros no sabemos mucho, así que esperemos que se dilucide eso para determinar el puesto que vamos a traer. Nos quedan solamente dos espacios, pero no es una prioridad un central.
15: ¿Eso quiere decir, profe, tomándome a eso, que están activamente viendo posibilidades para terminar de armar el plantel a la segunda
9: vez? Sí. Se ha estado analizando con la gerencia deportiva la posibilidad de algunos jugadores en diferentes puestos, considerando para completar el plantel, porque uno ve, tenemos lateral izquierdo, tenemos lateral derecho, hay que ver dónde nos falta jugadores, no porque no estén jugando bien los que están haciéndolo ahora, porque nuestro equipo ahora es súper competitivo, pero es un campeonato duro y que tenemos que tener ahí la competencia en algunos puestos que creo que nos faltan, que ya se dará a conocer.
8: La palabra de Fernando Díaz, el técnico de Deportes Concepción, hablando sobre estas situaciones de búsqueda o no búsqueda o rendimientos individuales óptimos dentro de este plantel, que implica que no sería necesario eventualmente buscar en algunas plazas como las que ha mencionado. ¿Qué te parece, Héctor?
16: Bueno, son opiniones, simplemente la opinión del técnico que es la que vale. Ahora, yo creo que es Valencia la piedra de tope. Es derechamente, es Valencia la piedra de tope. Están viendo cómo lo hacen. Si esa cuestión es clara. Segundo, ¿qué pasó con Cristian Suárez? Desgraciadamente no es un tema que pasó por él. Y es aquí donde realmente en los colegios debe surgir algo súper importante de la atención que deben tener todos. Si hay inspectores de sala o no, o el profesor está atento a sus niños. ¿Qué aconteció? Le hicieron bullying al hijo de Cristian Suárez. Bullying. Como era hijo del zaguero central, hijo del Banana Suárez, la agarraron con el niño. Por lo tanto, allí eso también afectó al tema familiar y al tema del hijo de Suárez. El matrimonio se vio muy afectado. Entonces también es lo que tú planteabas hace un rato, el entorno familiar que de repente afecta y que no se conoce demasiado. Entonces hay cosas que uno tiene que señalar para hacerle ver a la gente que no es solamente aquel que se calza los zapatos de fútbol, va a la cancha, juega bien, regular o mal. Hay un entorno que a veces es muy importante en lo positivo y también demasiado trascendente cuando la cuestión no camina. Y lo otro que están viendo es lo que yo planteo. Y la definición es que cuando dice Fernando, estamos viendo, tienen un panorama claro, absolutamente claro. Pero ¿cómo lo hacen? Fíjate, ¿cómo se llama el mediocampista que jugó en Limache? El 10. Se me olvida siempre. Estaba en la Católica.
8: ¿Josué? Ya. No, el que estaba en la Católica.
16: Se fue al Audax, ¿cierto? De Católica pasó a Limache. y de Limache quedó libre y se va. Entonces, por lo tanto, no puede ir Valencia, ¿no? Pinares, ¿cómo se llama? Sale de Católica, se va a Limache. En Limache algo pasó, alguna interferencia que hubo entre técnico, jugador, o algo pasó, y ahora va al Audax Italiano, tengo entendido. Por lo tanto, esa plaza que pudo haber sido el retorno de Valencia ya no está. Entonces, también ese es un tema. El fútbol tiene todas estas cosas por abajo que uno de repente las tiene que ver y analizar. No es todo miel sobre hojuelas. Simplemente es caminar a veces también sobre las piedrecitas, con muchas dificultades, ¿verdad? Y eso le está pasando hoy día. Concepción todavía tiene que definir, como decía Fernando, definir algunas posiciones. Y una es esa, la que planteo del mediocampista.
8: Bueno, comencemos por ese bloque posterior. ¿Te parece que Concepción tiene los laterales cubiertos? Si no está Cáceres, imagínate lo que estamos hablando, porque a principio de año lo de Cáceres era... Bueno, pero si no está Cáceres, Brian Béjar te da seguridad por el sector izquierdo. Dylan Varas está... ¿Sí?
16: Perdón, Sergio, síguenos.
8: Sí, por el sector izquierdo, bueno, tenemos el caso de Dylan Varas, que está ahí por la situación del sub-21, aprovechó su posibilidad, felicitaciones, llegó Cristian Riquelme y queda cubierto, no es que la banda tenga ahí a Roberto Carlos, no, está cubierto, digamos, con las alternativas que entiende este cuerpo técnico y la dirigencia, no implica que tengas que salir a buscar un lateral izquierdo. A mí me parece que, de todas formas, lo de la situación de la banda derecha requiere también algún análisis mayor. Pero en la dupla de centrales, ahí yo pondría ojo, porque es cierto que se te fue Suárez. Y el resto, los chicos, digamos, lo de Mateo, no. Y está Diego Carrasco también de por medio, con todos los ripios que hemos hablado de un Diego Carrasco que este año se lo ha pasado más siendo suspendido, digamos, que siendo un aporte para el plantel. Él eventualmente te pueda cubrir la banda izquierda en algún momento por alguna necesidad, él sí, no bajar a otro. Y entre Norman y Grillo, me parece que Grillo durante el segundo semestre en algún momento de nuevo va a estar suspendido, ¿no? Va a estar fuera de la cancha. Y ahí me parece que también requiere un análisis. Seguimos subiendo, pero ¿qué te parece el tema defensivo en Deportes Concepción?
16: A ver, los cuatro que están ahora, bien. Por favor, como decía hace un instante, hagamos cambios de algodones. Cuidado con el genio de...
8: Sí, ya recupero ahí el audio de Héctor. ¿Y por qué lo planteo, no, el tema de la saga? Porque es una cuestión que aparece a propósito de la salida de Cristian Suárez. Uno antes, eventualmente, cuando no estaba Grillo o no estaba Norman Rodríguez, entendía que con Carrasco y también con Cristian Suárez, bueno, podía estar cubierto, no hubiera sido tema. Pero la salida de un jugador, que reitero, esto lo plantea a propósito del mismo técnico, de una cuestión personal y que se le abrió la puerta para que Cristian efectivamente pudiera salir. Héctor, por favor, completa tu idea con ese bloque. Mira, defensivo.
0: Sí, bueno, los cuatro.
8: Sí, ya recupero ahí el contacto. Pero no es solamente esto, ¿eh? Porque el técnico también deja otra cosa sobre la mesa, que ni siquiera planteó lo de la zona de volantes, donde no hay una intención, al menos, de buscar opciones para que efectivamente vayan a buscar ahí en el mercado. Me parece que lo que ha hecho hasta este momento el caso de Deportes Concepción con la llegada del Chapa Martínez es coherente, porque se te fueron opciones. Se te fue Sepúlveda, que este era un error no forzado, porque eventualmente no estaba pensado salir en esta ventana por un jugador más, independiente de que Jonathan Rodríguez sea el único jugador como volante de corte, y que Fernando Díaz sí trabaja con un volante de corte, porque a lo mejor si el técnico hubiera sido Lema, hubiera seguido Almendra, a lo mejor no hubieran ido por un volante de corte, entendiendo que aquellos, como el último caso, participaron en el armado de plantel, optaron por tener a Jonathan Rodríguez ahí con Mario Sandoval y con Sepúlveda como opciones, porque ni siquiera pensaban en Dávila, sino que a Dávila lo habían puesto como lateral izquierdo. Por lo tanto, lo de el Chapa Martínez es una necesidad a propósito de una situación física de Jonathan Rodríguez, que afortunadamente, digamos, ya salió de la etapa aguda y está en reintegro deportivo. Es una buena noticia, pensando en que ojalá el 25 de julio esté disponible Jonathan para el reinicio de la segunda rueda. Pero estando ya el Chapa, y lamentablemente no va a llegar el Chapa con fútbol, porque hablamos tanto, Héctor, que ojalá la Copa Chile, los últimos dos o tres partidos de esta fase, la jugara el Chapa Martínez. Y no va a llegar el Chapa Martínez con fútbol al debut del 25 por el inicio de la segunda rueda. Eso debe preocupar.
0: Tendrá sus motivos. Tendrá sus motivos el cuerpo técnico de no haberlo hecho debutar. Pensé que jugaba ayer, pero ellos lo conocen bien. Sabrán qué es lo que físicamente le falta, cuánto le falta, etcétera. Por lo tanto, si no es este fin de semana.
8: Claro. No, tiene que jugar este fin de semana, ¿no?
0: Para
8: entendiendo que esté clasificado, además, Héctor, me parece que debe jugar este fin de semana Deportes Concepción, sacándose un poquito de la presión que era ese partido eventualmente de ayer con Deportes Temuco, donde buscaba la clasificación, ya estando clasificado y peleando este primer lugar que a estas alturas no te entrega mucho, porque mayor diferencia entre jugar con Ñublense, Curicó, que Rangers, que todavía tampoco hay certeza porque no está asegurado cuál va a ser el primero o el segundo, no hay mucho. Debiera jugar con el Chapa Martínez, tiene que llegar con fútbol, reitero, y vas a tener dos semanas de para. Bueno, no es buen antecedente eso. Y además, Héctor, en esta ventana, cuando tú tenías posibilidad de ir hasta por cinco jugadores, tienes solo dos. Apostaste solamente a estas alturas por dos y el técnico te dijo que no van por extremo y no van por defensor central. Me parece que no es buena noticia eso para el hincha Lima.
0: Ay, ay, ay.
8: Y vamos a leer a ver qué dice la gente, si es que está de acuerdo o no también con esa decisión del técnico.
0: No sé si ahora estoy...
8: Sí, porque a todas luces me parece que una noticia errada totalmente de parte de la dirección deportiva y también de la dirección técnica, porque a quien escuchamos es a Fernando Díaz. Ahora, ¿por qué no extremos? Apelan a Ethan Espinosa y Aldrix Jara. Pero ¿cuándo se le vio ese rendimiento a ambos jugadores? En los últimos partidos de la Copa Chile, ¿no? En los partidos de la Copa Chile, donde teníamos a la mayoría de los clubes de primera jugando con sandalias. Y por eso es que varios equipos efectivamente no lo hicieron bien. O porque tomaron la decisión también de, definitivamente, de derrotar a sus planteles, de darle posibilidad a varios jugadores juveniles. Se quedaban eliminados equipos de primera, no había problema, porque su foco está puesto en la Liga de Primera. Y eso lo dicen de manera interna, algunos de manera externa, muy osados, porque decirlo de manera externa, como por ejemplo lo dijo Vivero antes de comenzar su participación en Copa Chile, me pareció que también fue osado. Pero bueno, se le agradece la transparencia y que se diga si es que la Copa Chile se va a competir por clasificar o se va a tratar de llegar de mejor forma al 25 y 26 de julio. Esa me parece que es una buena medida. García también lo matizaba con esto de que le vamos a dar posibilidad y vamos a seguir rotando, que sea una buena noticia que saquemos los chicos de la proyección o jugadores de 17, de 18 años que puedan debutar en el primer equipo, una buena noticia. Bueno, ahí también te está matizando el discurso de que eventualmente no va a ser un equipo que te va a competir por revalidar el título que consiguió el año pasado. Bueno, quedó eliminado tempranamente. Pero en el caso de Deportes Concepción, su objetivo era aprovechar la Copa Chile para armar el equipo que va a sostener en la segunda rueda. Se sostuvieron resultados que permitieron clasificar y también algunos rendimientos individuales que le permitieron a Ethan Espinosa y Aldrix Jara eventualmente ser opciones. Matías Cavalieri ya venía mostrando algo en el cierre de la primera rueda. Pero hay que ver si es que se van a sostener estos rendimientos. Si tú ya no puedes, entre la segunda y la cuarta fecha, salir al mercado porque ya perdiste un mes. Salir al mercado para buscar alternativas como extremos, considerando que la fecha 4 se va a desarrollar allá por la mitad del mes de agosto y que recién estamos a 7 de julio, o sea, te falta 4 semanas, un mes. Yo sé que aquí la excusa puede ser que el mercado está complejo porque hay muchos que están buscando delanteros, pero que entonces sea ese el objetivo y que no se genere ruido porque se filtren los nombres de los jugadores que están buscando en el mercado y que eso les genere más preocupación que intentar cerrarlos o mejorar eventualmente propuestas que le permitan ir por el plan A, el plan B, o definitivamente decir no, ya nos quedamos con esto, porque los que trajimos a principio de año están mejorando su rendimiento, pero ¿quién? Ante Temuco, ante Puerto Montt y ante Huachipato, que de manera irresponsable terminó votando la Copa Chile. No puede ser, me parece, parámetro de rendimiento como para tomar una decisión y no ir por 4 o 5 plazas que tenías para potenciar tu plantel en la segunda mitad del año, cuando tu objetivo no es nada más ni nada menos que intentar quedarte en la primera categoría, o si no vas a tener una merma importante de recursos porque no va a tener la misma inyección económica, por ejemplo, de la televisión para el próximo año. Es mucho el riesgo.
0: Aquí hay que pensar además el dueño de la billetera, así como el dueño de la billetera fiscal, el famoso ministro, ¿verdad?, que tiene devoción por la Virgen del Puño. Alguien tendrá devoción también por la Virgen del Puño en algún club, porque claro, uno no se explica de qué manera, pero Deportes Concepción es el que más preocupado debe estar, considerando la posición que tiene. Ojo, ¿eh?, no está en zona de descenso, pero ahí no más, está en la super frontera del descenso. Y le toca a dos rivales potentísimos de entrada. Y la tercera es la U de Conce. Un clásico que tiene su historia también. Un derbi que tiene su historia. Y ahí la Universidad de Concepción pensará justamente en que cómo viene la mano. Ellos lo han hecho con mucho silencio, con calma. Primero los que se van, después los que llegan. Y ahí van con cuidado tratando de tener juego clarito. Van a tener dos centrodelanteros de refuerzo. Dos centrodelanteros de refuerzo, ¿verdad? Boatman y Barrea. Y van a tener que potenciar, ya tienen potenciado una orilla con González, una orilla. Van a querer potenciar la otra probablemente, por lo tanto, con un panorama más claro y más lento. Yo no estoy de acuerdo con Fernando Díaz en el sentido que él tiene absolutamente claro sus alas, con Cavalleri y con Aldri Jara. No. Yo no sé si son para mantener rendimiento, particularmente Cavalleri.
8: Sí, claro, porque tuviste una etapa importante del alza de Cavalleri, Héctor, pero no sabemos si es que este rendimiento de Cavalleri se va a sostener. Lo mismo con Itan, lo que pudo haber mostrado Itan con Deportes Temuco o el último partido también con Huachipato, ¿lo va a sostener afrontando partidos, digamos, contra Colo-Colo, Católica, no sé, en fin, O'Higgins? Porque la idea es que efectivamente estos rendimientos, que no te nuble la Copa Chile, porque ese es un tema también importante, que me parece lo habíamos conversado hace unas semanas. El rendimiento de la Copa Chile que no termine nublando.
0: ¿Cómo se vio a Aldir Jara en Cobreloa? ¿Cómo se vio a Aldir Jara en el asiente Aldir Jara en Santiago Wanderers? En Cobreloa, potente, rápido, encarador, llegando a hacer muy buena jugada final. Y resulta que no se ha potenciado eso en Concepción. No sé cómo será en la personalidad de este futbolista. Si él necesita un trato diferente, porque sí necesitan tratos diferentes algunos jugadores. Entonces, con él podría ir a la pelea por la derecha. Nada de hacer esos cambios raros que hacen algunos técnicos. Pero, de todas maneras, a Deportes Concepción le falta... yo no sé si tendrán que buscar uno que juegue todo al frente del ataque y otro que sea un poquito más dúctil, que pueda ir de repente a marcar en otro lado. Pero... es tan clara la posibilidad que tiene la Universidad de Concepción en cuanto al estilo que quiere afianzar en la segunda rueda, que a mí me falta en Deportes Concepción exactamente lo mismo. Uno tiene claro la personalidad, la incidencia de Joaquín Larribey, toda la incidencia de Joaquín Larribey, etcétera, etcétera, pero uno se da cuenta que le cuesta llegar a varias jugadas. Cuando aparece y está en el momento justo, sí que sabe resolver, pero eso en primera división no va a ser lo mismo. Y aquí tenemos otro punto ahora. César Dutra, Sergio. El camino que veníamos siguiendo con Suárez hasta que terminó en lo que concluyó. Entonces ahora uno dice, ¿qué pasa con Dutra si no lo agarran ni para ir aquí al lado, ni para ir a las Higueras? ¿Qué pasa con Dutra? ¿Alguna vez suelten la pepa?
8: Sí, bueno, esa intención de que efectivamente puedan liberar un cupo más con forceps, ¿no? Forzando eventualmente un desgaste de un futbolista altamente calificado para... no me parece coherente, o sea, que se sienten en la mesa y le digan a César y traten de buscar una solución, porque nadie les puso una pistola en el pecho cuando hubo que negociar para traer a César Dutra y potenciar este plantel. Me parece que primero eso no es bien. Mira, vamos a leer algunas opiniones, Héctor, de los auditores a propósito de lo que planteamos. Maestro Herrera, Grillo y Norman tienen más goles que el antigol Larribey. Traigan un 9. Emanuel Chilensi, los colistas, Cobresal y los demás están reforzándose. Esta segunda rueda será más dura todavía. Hasta los empates serán una derrota. Pablo Arroyo, es ordinario lo que hacen con Dutra, digno del nivel de dirigentes que tenemos de segunda división. Pedro Paredes, saludos. Ayer fuera del estadio encontré una licencia de conducir botada. Que me hablen por el Facebook, dice don Pedro. Rodrigo Montesinos, ¿hay realmente jugadores de nivel en el mercado a esta altura del año? Paula Bustos menciona Venegas, Calderón, Juan Vázquez o Paso. Sí o sí necesitamos otro centro delantero fuerte con presencia en el área, donde estamos al debe, porque solo con la Larribey no es suficiente. Edson Valencia Huachipato votó la Copa con plantel casi estelar y lo perdió contra Deportes Concepción. Urra Enríquez, mientras esté Lascano y Abreu, no esperemos contrataciones que aporten. La mano del técnico sí se ve. El equipo defensivamente está sólido con Grillo Rodríguez. Cuando juega Carrasco, se desordena. Es necesario traer un central y un 9 pepero. Carlos Jerez, mal Fernando Díaz. Se necesitan más refuerzos para competir y sin sobresalto en la segunda rueda. Se necesitan un central, uno de corte, un centro delantero, un conductor y un izquierdo. Mauricio Carrasco, don Sergio, no le pida a la comisión de pádel que hagan algo bien si no lo han hecho en todo el año. Pablo Arroyo, en Deportes Concepción, no saben negociar este mercado y el de principio de año lo demuestra. Faustino Mera, o sea, Joaquín Montesinos, que se había escuchado, fue solo puro humo. No han avanzado después de esa intención inicial en el caso de Joaquín, al menos en las últimas 48 horas, y es coherente con lo que ustedes escucharon del técnico, que en extremos al menos no irían a buscar. La característica de Joaquín Montesinos es precisamente la de un extremo. Miguel Alfaro, central de categoría, pregunta ¿dónde? Daniel Canales, solo quedaron tres, Ramírez, Fuentes y Castaño, los demás todos fuera del club. A propósito de lo que por ahí alguien preguntaba, ¿qué pasó con ese equipo de proyección que dirigió Almendra y que salió campeón en un torneo el primer semestre? Raúl Fuica, mala noticia, ojalá no despidan a Dutra, ahí terminarían de joder, dejate de joder, dice Huguito. César Cuevas, se están equivocando otra vez, necesitamos otro extremo zurdo y otro central de categoría. Pablo, también lo peor que podía pasar con la victoria es que se nublaran y creyeran que el plantel es suficiente. Francisco Díaz, ojalá Dylan Varas no se vaya a lesionar, sino ¿quién nos hará el minutaje? Otros jóvenes no están al ritmo de Varas. Reconocer que no tenemos juveniles, que ese equipo sacó el pato campeón, no se sabe qué pasó con ellos. Y el Chino Martínez, ¿cómo está? Dice por acá Canción Animal, no, está físicamente mal. Francisco Abel, arriba Larry es un crack, si no está él o se lesiona, andan mal físicamente, ¿qué lo podría relevar? No tenemos ese relevo en el plantel, dice. Está el nombre de Abel Vidal, la licencia, Abel Vidal. Me parece que Abel Vidal es don Abel Payalafquén, que es auditor del programa, así que me parece que está escuchando a Abel, su licencia de conducir está a su nombre, así que para que se ponga en contacto ahí con el otro auditor, ¿ves? Esto es una comunidad.
0: ¿Y cómo volvió para la casa? Qué bueno que no usaron infracción.
8: Corrió el riesgo, ¿ves? Juvenal Aravena, el Conce tiene bastantes jóvenes sub-21. Emanuel, creo que es plausible que no quieran traer cantidad otra vez, demasiados errores al principio, ojalá lo piensen demasiado. Nelson Eduardo Sepúlveda, nos falta un lateral derecho en caso de lesiones o expulsiones. Cristian Cáceres, saludos del Irquén. Luciano Cruz, Larribey no es el mismo. Los años se notan, pero sabe jugar al fútbol.

0: comentarios que apuntan hacia algunos nombres propios en este escenario de Deportes Concepción. Yo les recuerdo que todas las decisiones pasan desde Santiago. Allá es donde toman la decisión final, si pulgar arriba o pulgar abajo. La responsabilidad es de Víctor Rubio, con nombre y apellido, porque aquí se pueden apuntar nombres hacia los que están acá en Concepción, pero ellos son encargados de presentar algunos nombres, presentar alternativas, y allá en Santiago son otros los que bajan o suben el pulgar, o eventualmente son ellos los que están con la sartén por el mango y eventualmente buscan opciones como la del propio Fernando Díaz, que llegó precisamente desde Santiago, ¿no?
1: Bueno, ese es un tema que lo solucionó Universidad de Concepción con el traslado del presidente a la ciudad de Concepción. El presidente no juega, eso está claro. Alguien dirá, bueno, y...
0: Sí, pero Víctor Rubio no se va a venir a instalar acá. Sí.
1: Si jugara bien, hace dos meses. No, ¿y el presidente?
0: Sí. No, no, es que cuando yo te hablo, las decisiones, Héctor, se toman allá. Me refiero derechamente a Víctor Rubio. Me parece allá, Víctor Rubio. Sí. Si las funciones del presidente Diego Livingston no tienen que ver con el área deportiva, sus funciones, digamos, no son precisamente en torno a la toma de decisiones de la conformación del plantel. Al menos también delimitadas esas responsabilidades.
1: ¿Dónde engorda el animal? ¿Al pie de quién?
0: De la vaca, pues, sí. Sí. Es así.
1: Entonces, bien. Hay que tener cuidado. Mucho cuidado.
0: Sí. A ver, ¿qué más por último antes de cerrar el tema? Me refiero a la sub-20 juvenil del Conce que el propio Pato dirigió y el mismo Pato no subió a ninguno al plantel. Cristian Cáceres, Hernán Malo, 4251 en YouTube. Buenas tardes. Pregunta por Huguito, que iba a estar de vuelta esta semana. Juvenal Aravena Dutra se queda, Valencia igual. Luis Fonseca, Araya es nuestro arquero, dejen de joder. Sí, pero con un arquero no se salva la categoría, muchachos. Manuel, ya lo leímos. Bien, por ahí. Con el caso de Deportes Concepción y su escenario, ojo, y
1: fíjate, Sergio.
0: Tiene que ver con lo que dijo Fernando Díaz, ¿ah? No. Perdón. Es acá una tesis que haya surgido del programa, sí. Es una decisión que sale directamente de la dirección deportiva y de la dirección técnica del equipo. Bien, Sergio Gelbes, nos vamos a la pausa de inmediato. Ya sigue con ustedes Deporte Manía por Femenina.
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2: 15 horas, 10 minutos.
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4: Bien, Deporte Manía a través de Femenina FM 96.7. Contemos que, al margen de lo que sucedió ayer en el estadio Huachipato, en Talcahuano, y este partido que deja también, por cierto, ecos en la región de la Araucanía, porque el mamarracho dirigencial de que un plantel profesional viaje encima de la hora del partido, ni siquiera en la mañana, o sea, está bien, te quisiste ahorrar alojamiento, en fin, pero más temprano, bien temprano en la mañana, para no correr el riesgo. Bueno, ahora el comunicado apuntando a cuestiones de seguridad y no a una mala planificación de Deportes Temuco, me parece que termina también agravando las faltas. Bueno, ese es un tema que en la región de la Araucanía van a vivir, porque también estaban, a propósito de lo que estábamos hablando en el bloque anterior, intentando definir y ajustar algunos temas presupuestarios para ver si es que iban por un refuerzo o hacían algunos esfuerzos para darle confort, comodidad a un plantel que requiere también concentraciones. Ni siquiera los partidos que se juegan en Temuco el plantel concentra. Un plantel profesional debiera estar a la altura, ¿no?, y cumplir con lo que el término profesional conlleva. Bueno, se jugó también otro partido, Colo Colo y Recoleta empataron a 2, así que hay situaciones ya resueltas en el marco de esta Copa Chile, con equipos que han clasificado, el caso de Coquimbo Unido, Iquique y Limache peleando estos 3 equipos en la última fecha del torneo, su zona de clasificación. Recordemos que este grupo habrá que esperar de todas formas hasta el mes de agosto para que se resuelva, ya que ellos van a tener obligaciones primero en la Copa de la Liga. Recuerde que la Copa de la Liga se comienza a jugar ahora. Semifinales de ida, mañana a las 7, Unión La Calera enfrenta a Coquimbo en Calera. Y a las 7 de la tarde de este día jueves, Ñublense con O'Higgins en Chillán. Partidos que van a ir solo por la señal de TNT en HBO, HBO Max. Ahí van a estar los partidos de la Copa de la Liga. Ya hay molestia, son equipos de regiones y lamentablemente no van a tener la visibilidad que ofrece la plataforma de TNT, solamente a través del streaming. Lo de Calera Coquimbo y Ñublense con O'Higgins. Invisibilicemos un poquito más entonces el producto del que tanto la gestión de Pablo Milad decía defender. Los partidos de vuelta son el 12 de julio, este fin de semana, el día domingo, 3 de la tarde Coquimbo ante Unión La Calera y a las 20 horas O'Higgins con Ñublense. Y afortunadamente la final de la Copa de la Liga decidieron cambiarla, porque ustedes sabían que la tenían programada para el 19 de julio, el mismo día que se jugaba la final de la Copa del Mundo, querían jugar la final de la Copa de la Liga. Bueno, cuando esto se supo, se filtró, decidieron adelantarlo un día y se juega el 18 de julio la final de la Copa de la Liga, que entre otras cosas, y cuando hablamos de invisibilizar productos, tiene que ver con esto, porque es un producto que te entrega clasificación a Copa Libertadores, ni más ni menos. Tú le quitaste a la Copa Chile el premio mayor. Por eso es que eventualmente varios equipos en primera, bueno, dijeron, ¿para qué este esfuerzo aquí? ¿Para qué vamos a pelearlo? ¿No? Perdieron la posibilidad de clasificar de manera directa. Y la Copa de la Liga es la que te ofrece esa posibilidad. Y hay 4 equipos de regiones, de Coquimbo, Calera, O'Higgins y Ñublense, que pelean esa opción. Lo van a resolver el 18, la final. Por eso es que las semifinales van a quedar resueltas este domingo. Bueno, la participación de estos 4 clubes hace que se vea postergada la resolución de algunos grupos, derechamente, de la Copa Chile para el mes de agosto, y por eso no se van a disputar todos los partidos este fin de semana. Una de las zonas que quedará por resolver es el grupo A, donde están Coquimbo, Iquique y Limache peleando por clasificar. Ya quedó eliminado San Marcos de Arica. En el caso del grupo B, donde está Católica, Everton, Copiapó y San Luis, Católica clasificó, y el segundo cupo lo van a pelear en la última fecha Everton, Copiapó y San Luis. Y se tienen que enfrentar Copiapó de local con Everton y San Luis con Católica. Partidos que se van a jugar el sábado a las 5:30 en simultáneo. Ahí va a quedar resuelto esa fase. En el grupo C ya está listo Antofagasta y el segundo cupo lo disputan La Serena y Cobreloa. 7 y 5 puntos respectivamente. Y estos dos equipos se van a enfrentar en Calama el domingo a las 12:30. En simultáneo Antofagasta-Cobresal, pero el de Cobreloa con Deportes La Serena, que se va a jugar en el Zorros del Desierto, va a determinar si pasa La Serena, que tiene 7, o Cobreloa con 5. En el grupo D, Universidad de Chile tiene 10 puntos, Calera 8 y San Felipe 7. Estos tres equipos en la última fecha van a resolver su situación, pero como hay equipos involucrados en la Copa de la Liga, es que no verá acción este fin de semana, sino que el 5 de agosto va a jugar San Felipe con la U y Wanderers con Calera, así que quedará hasta el 5 de agosto pendiente. El grupo E, el que se jugó ayer, Colo Colo está clasificado con 10 puntos y el segundo cupo lo disputan O'Higgins y Recoleta, 8 y 5 puntos. Bueno, como O'Higgins está en Copa de la Liga, tiremos esto hasta el 26 de agosto, porque no se va a jugar la siguiente fase de la Copa Chile el octavo mes, no va a ser inmediato, hay que esperar resoluciones. Y falta un par de meses todavía para que vuelva la acción de la segunda etapa del torneo. En el grupo F, y esto es relevante porque el grupo F está amarrado al grupo H, son las dos zonas sur. En el grupo F, Ñublense está clasificado con 10 puntos. Pero eventualmente pudiera el equipo de Ñublense de Chillán terminar siendo removido del primer lugar, pero está clasificado. ¿Por qué? Porque Curicó está con 8 y Rangers está con 6, inalcanzable Ñublense. Por eso es que no está resuelto lo de los rivales de la próxima fase entre el grupo F y el grupo H. Ñublense tiene 10 puntos, está listo. Nada lo mueve de su siguiente etapa de Copa Chile. Hay que ver si va a terminar primero o segundo. Segundo está Curicó, que tiene 8, y Rangers, que tiene 6. Y se van a enfrentar Ñublense con Rangers el 4 de agosto. Y el mismo día lo hará la Udeconce con Curicó Unido, porque Ñublense, como está jugando Copa de la Liga, se posterga para el 4 de agosto. Es decir, este domingo, cuando juegue Deportes Concepción y Puerto Montt y se resuelva quién va a ser el primero del grupo y quién clasifica como segundo, porque los dos están adentro, no va a saber inmediatamente Concepción su rival, sino que va a tener que esperar entonces hasta el 4 de agosto, a eso de las 9:30 de la noche. Recién ahí va a saber Deportes Concepción su rival. ¿Qué ocurre? Si Deportes Concepción, que por diferencia de gol está ahí en el segundo lugar, Puerto Montt está con 10 más 4, Concepción 10 más 2. Si Conce clasifica primero, va con el segundo del grupo F, que podría ser Ñublense, Curicó o Rangers, y contra uno de esos se va a enfrentar si es que también es primero, así que habrá que esperar para ese mes de agosto. Y el grupo G, Santa Cruz, tiene 13 puntos, está clasificado. Audax Italiano y Palestino van a determinar el último clasificado. Audax tiene 9 y Palestino tiene 7 puntos. Y se van a enfrentar Palestino con Santa Cruz el sábado a las 3 y a la misma hora Magallanes con Audax. Así que ese grupo va a quedar resuelto entonces la etapa de clasificación en los partidos que se van a disputar este día sábado. Aclaramos esto a propósito de las dudas que muchos tenían en torno a, bueno, ¿y qué pasa ahora? ¿Cuál es la siguiente etapa? Lo más inmediato para Deportes Concepción es el partido de este domingo ante Puerto Montt para ver si termina primero o segundo. Y después a enfocarse, dos semanas después, porque viene la Liga de Primera, donde Deportes Concepción tiene que intentar sostener su posición que es fuera de zona de descenso directo. Y esa es la tarea que van a tener los de Deportes Concepción. Contemos además que hoy hay audiencia del Tribunal de Disciplina y ahí se tienen que resolver algunas cuestiones, entre otras la comparecencia de Nicolás Vargas y Jorge Enríquez, los muchachos que se pusieron los guantes en el partido en Talcahuano y que se trenzaron a ellos en una disputa observada por el árbitro en la zona del túnel. Por lo tanto, ambos van a recibir una sanción que, reitero, implica ausencia en Copa Chile. No va a estar Enríquez en el partido de este fin de semana. Hoy van a ser sancionados, hoy vamos a saber cuál va a ser la sanción, si van a tener dos, van a tener tres partidos. Que se agredan con golpes de puño dos futbolistas implica que sea una sanción dura. Por lo tanto, Jorge Enríquez no va a estar el fin de semana con Puerto Montt y también en la siguiente etapa de la Copa Chile. Debiera ser así, lo mismo va a pasar con Nico Vargas, que en el club que esté el 2027, en Copa Chile no va a poder jugar eventualmente el primero o el segundo, tres, no sé cuánto vamos a ver hoy la audiencia del Tribunal de Disciplina y cuántos eventualmente pudieran ser los partidos, ¿no?, que queden inhabilitados ambos jugadores. Mala noticia de todas formas, porque en el caso de Deportes Concepción puntualmente, Jorge Enrique está siendo muy desequilibrante y una baja que pudiera ser sensible. Bueno, los otros equipos que participan en la Liga de Primera están en escenarios distintos. Huachipato va a tener que ir a jugar a Temuco en un partido solo por cumplir en la Copa Chile. Va a presentar un equipo totalmente alternativo, considerando también el tema del desgaste que vienen mostrando Lío Altamirano, Claudio Sepúlveda, Silva, que terminó de nuevo ya dos partidos que termina apretado físicamente. O sea, es innecesario haberlo llevado el último duelo. Bueno, lo más probable es que efectivamente no vean acción en este duelo que se va a disputar en el Germán Becker el día domingo, reitero, solo por cumplir. Y luego, seguramente habrán unos días de descanso para el plantel, comenzar a trabajar en una intertemporada de cara a reenganchar en el campeonato de la Liga de Primera División, donde va a tener un desafío importante. Primero, en torno a la determinación que va a adoptar el club, si es que van a poder potenciar este plantel. Me parece que debe ser lo prudente, considerando lo que mostró el equipo, porque si la Copa Chile iba a servir como un banco de pruebas, si no la ibas a competir para intentar luchar por revalidar el título, bueno, quedó reflejado que eventualmente los que estaban en la banca no estaban a la altura de los que estaban como titulares. Por lo tanto, tú tienes que aprovechar esto, leerlo bien, así como Fernando Díaz entendió que el equipo estaba sensacional y que no hay que hacer correcciones ni en la saga, ni tampoco en los extremos. No, ¿para qué? Bueno, Huachipato sacará lecturas. Hernán Rosenblum, digo ya, porque esta cuestión no es responsabilidad de Jaime García. Jaime García le gustaría tener un plantel robusto, poder incorporar piezas, pero si depende de Rosenblum, bueno, habrá condiciones para poder potenciar el plantel y luchar por sostenerse en puestos de torneo internacional, que ese es el desde que uno le pide a el elenco de Talcahuano, para que muestre una cara distinta a la que terminó mostrando en la Copa Chile en ese duelo de Cobresal el próximo 25 de julio. Por el lado de la Universidad de Concepción, el escenario no diría que es muy distinto, porque no terminó bien, porque la racha de último resultado, independiente que haya ganado el último partido Rangers en Copa Chile, la cara de los últimos dos meses no fue buena del elenco universitario penquista, porque la falta de delanteros y también la situación que se dio en la zona de lateral derecho, donde terminó jugando ahí Facundo Mater, también te dice algo. Tienes un diagnóstico y tienes que corregir mucho tu plantel. Salieron algunos elementos hasta este momento, lo más probable es que salgan también otros más. Me refiero al caso de Leonel González, que se hizo la repesca desde el Melgar. Lo de Santi Silva, ¿no?, que está también es una cuestión inminente. Lo de Ariel Uribe, que también no mostró lo que eventualmente se esperaba de él. Llegó Ian González, una buena noticia, porque un jugador que tú entendías te iba a demostrar o te demostró condiciones y que podía aportar al colectivo de esta Universidad de Concepción. Es cierto, con otro técnico, con otro sistema donde lucían más los extremos, este año se tomó una decisión en el proceso de conformación de plantel, en donde también participó activamente un técnico que estuvo muy poco, Juan Cruz Real, bueno, y no se permitió, por ejemplo, que se sostuvieran los extremos, salvo el caso de Harold Salgado, no emblemático, y que si podemos marcar algo de la Copa Chile, qué bueno que se recuperó Harold Salgado también. En los últimos partidos mostró cosas interesantes que uno apunte eventualmente a que ojalá tenga más protagonismo. Pero va a ser un refuerzo Barrea a estas alturas, que lo tuviste muy poco el primer semestre, para que llegue bien físicamente a ese reinicio de competencia de la Universidad de Concepción y salir de una situación que a principio de año claramente no se pensaba que la UDECONCE iba a estar tan rezagado eventualmente de la medianía de la tabla. Es cierto, uno puede decir, a ver, tiene 19 puntos, si ganas uno o dos partidos ya te metes en Copa Internacional. Bueno, pero futbolísticamente, la cara con la que terminó la Universidad de Concepción jugando la Liga de Primera en los últimos duelos, no fue buena. Terminaste perdiendo, empataste un par de partidos antes previos también a ese cierre de la primera parte del año. No fue bueno, vuelve Cecilio Waterman también. Veremos qué versión de Cecilio Waterman, ahora que eventualmente la primera parte del año quizás no lució como eventualmente hubieran pensado, porque, a ver, la lectura era, se está cuidando, viene su participación en la Copa del Mundo, no quiere arriesgar mucho desde lo físico eventualmente, pero sí mostró, fue un aporte. Claro, te arrastraba a defensores centrales, pero uno espera más goles de Cecilio Waterman. A lo mejor ya, después de la Copa del Mundo, podemos esperar más de él. Y también, por cierto, del resto de incorporaciones que este equipo pudiera terminar concretando. Quizás dos o tres piezas más. Va por ahí. Bueno, está en vacaciones. Un descanso le dieron al plantel de la UDC Conce después del entrenamiento de ayer. Vuelve la próxima semana, lo decíamos en el programa del lunes, con doble turno, intenso desde lo físico la jornada matinal y ya por la tarde físico y futbolístico, para ir afinando el inicio de la segunda rueda con Ricardo Viveros, el técnico de la Universidad de Concepción. El fin de semana también vamos a tener acción con la Liga de Segunda División y con Deportes Lota Schwager, que tiene ahí una responsabilidad enorme. No depende de si es cierto, pero así como tenía que ir a San Fernando, que aparecía como una utopía, cuando se enteran a mitad de semana en Lota Schwager que Colchagua iba a presentar un equipo mixto, bueno, vino la sonrisa. Ya, pero hay que ganarle a este equipo mixto que presenta el equipo de la Herradura. Lo hizo, es cierto. Se le dieron un par de resultados más también que le permiten al equipo minero llegar con la posibilidad. El domingo, dicho sea de paso, se modificó el horario. Inicialmente iba a jugar a las 4 contra Osorno. Se adelantó en 30 minutos porque tienen que jugar en simultáneo los equipos que luchan por meterse en zona liguillera de ascenso. Van a jugar a la misma hora. Velázquez con Rengo, Linares con Colchagua, Lota Schwager con Provincial Osorno, que son los equipos del Grupo Sur. Osorno y Colchagua están dentro, 23 y 22 puntos. Yo les recuerdo a aquellos que eventualmente no siguen mucho la Liga de Segunda División, que este año tiene cambios con respecto a lo que era el año pasado, que está dividido en dos zonas, norte y sur, con 7 equipos cada uno, que clasifican los 3 primeros de cada zona a la liguilla de ascenso. Ahí tienes 6, y hay que agregar efectivamente la posibilidad de incorporar un elenco más, y lo van a disputar entre el cuarto del norte y el cuarto del sur. Y a ese puesto está apelando Lota Schwager. En el sur, Linares tiene 13 puntos, recordemos que perdió 3 por el tribunal. General Velázquez 13 puntos, Lota Schwager tiene 12, Deportes Rengo tienen 11. Tenemos 4 equipos ahí. Ya Santiago Morning terminó su participación en esta etapa, terminó con 10 puntos y va a luchar en la liguilla por no descender, junto a Provincial Ovalle, Atlético Colina, que en el norte son los que están ahí comprometidos, y se están resolviendo también quienes van a terminar clasificando, porque en el norte están Santiago City, Brujas de Salamanca, Concón Nacional está también adentro, y Trasandino, pero hay que determinar cuáles son los que clasifican directo entre Brujas, entre Concón y entre Trasandino. Se van a resolver ahí los equipos que van a terminar entrando directo a la liguilla de ascenso o se quedan en el cuarto lugar. Bueno, en el caso del sur, Lota Schwager tiene que ganar a Provincial Osorno para llegar a 15 puntos y esperar que General Velázquez, ante Deportes Rengo, no consiga un triunfo. El empate le bastaría para Lota Schwager quedar ahí en, o sea, el empate de Velázquez con Rengo le permitiría a Lota, si es que derrota a Provincial Osorno, que lo más probable Osorno también presente un equipo mixto, le permite estar luchando por ese objetivo ambicioso que hace 10 días a lo mejor asomaba como impensado para un equipo minero. Podría decir uno, pucha, demasiado premio para Lota Schwager, que enredó muchos puntos durante el campeonato 2026, el primer semestre de local, es cierto. Perdió muchos puntos, pero tiene la posibilidad matemática y seguramente va a luchar intensamente por confirmar algunas cuestiones. A mí me da la sensación que el equipo tiene armas para derrotar a Provincial Osorno, que además se presentaría con este equipo mixto que eventualmente le pudiera dar alguna posibilidad más al elenco minero de, ojalá, afianzar esa posición de clasificación. De eso vamos a estar dialogando a medida que nos vamos acercando al día domingo. Reiteramos, 3:30 de la tarde, donde el aporte del público será muy importante en el Estadio Federico Schwager. Bien, tenemos, en instantes arranca el partido, a las 4, entre las selecciones de Suiza y Colombia, y están ratificadas las alineaciones. Suiza va con Kobel, Zakaria, Elvedia, Kanji y Rodríguez, Don Ricardo, Chaka, Froiler, Ndoye, Hachiri y Rieder, dejando a Embolo en la ofensiva. Baja sensible, Johan Mansambi, que si me preguntan es uno de los jugadores jóvenes más importantes que tuvo esta Copa del Mundo. Una lesión en la rodilla hace que no esté presente y es una buena noticia para la selección sudamericana. Al frente, Vargas en el arco, Muñoz, Davinson Sánchez, Lucumí y Mojica en defensa. En zona de volante, puerta por derecha, Arias por izquierda, Lerma detrás de Lucho Suárez, James Rodríguez, lo sostiene el técnico, y Lucho Díaz por el sector izquierdo. Las propuestas de Suiza y Colombia para un partido que se viene en instantes a las 4 de la tarde. Y nosotros con ustedes mañana nos reencontramos a la 1:30 con análisis, reacciones y mucho más a través de Femenina. Que les vaya muy bien. Gracias. Chao, chao.
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3: 15 horas, 33 minutos.

Buenas tardes, bienvenidas y bienvenidos a Disco Club, ya en el aire con ustedes en esta jornada día martes 7 de julio. Con buena música acompañamos tu tarde con panoramas, con datos de interés, estrenos musicales y más, presentes hasta las 18 horas. Condición climática inestable a propósito de la llegada de un sistema frontal que dejará precipitaciones y viento. Hoy se esperan chubascos aislados y viento de hasta 40 kilómetros. Para mañana miércoles, en tanto, se espera cubierto y lluvia. Viento entre 25 y 40 kilómetros, pero con ráfagas de viento que pueden llegar hasta los 60 kilómetros, incluso durante la mañana hasta 70. El jueves, cubierto y lluvia débil, al igual que el día viernes, la primera mitad del día, se espera también con chubascos. Hacia el fin de semana, mayormente despejado. Tarde de martes, Disco Club te acompaña por

Fíjese que la controversia generada en torno al uso del Estadio Nacional para los espectáculos de BTS en Chile obligó al Instituto Nacional de Deporte a crear un protocolo con reglas y plazos claros. Esto para la facilitación del Coliseo de Ñuñoa a espectáculos de gran envergadura como las tres fechas de los ídolos del K-pop. Tras anunciar que se ofreció otra oportunidad a la productora DG Medios para presentar un nuevo plan de montaje de conciertos del septeto surcoreano y así autorizar presentaciones del 14, 16 y 17 de octubre en el Coliseo Central, la ministra del Deporte, Natalia Ducó, confirmó que solicitó al IND la creación de un nuevo protocolo sobre el uso del recinto para que no vuelva a ocurrir un caso como el que involucra hoy a la banda surcoreana.

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0: Se necesita maestro especialista en techo en Concepción. Contacto el más 56-998-868-553. 998-868-553. Panadería en Gualpén busca panadero con amplia experiencia. Comprometido con el oficio y panadería, se busca además repartidor de pan, licencia de conducir y documento al día. Dirigirse a Pilpilco 8926 o contactar al 949-053-603. 949-053-603. Empresa eléctrica busca prevencionista de riesgo para trabajar en la zona de Concepción, con y sin experiencia. Contacto el más 56-964-959-995. Más 56-964-959-995. Se requiere maestro que sepa sellar muros y colocar canaleta en Concepción. Contacto el 99-886-8553. 99-886-8553. Se requiere mecánico automotriz con experiencia en Bulnes 10, Concepción. Bulnes 10, en Concepción.
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Recuerde que hasta este jueves está montada la muestra Piedras Raras de la arquitecta y artista visual Marisela Herrera en la Sala de Exposiciones de Balmaceda Arte Joven, sede Concepción, en el contexto del ciclo 2026 de Galería Activa. Es una propuesta visual que corresponde a una investigación en torno a cuerpos de agua de la provincia de Concepción. Laguna Redonda, Logalindo, Tres Pascualas y de los Patos, además del río Biobío. Una exposición integrada por 5 lienzos en los que los espacios retratados son intervenidos a través de realidad aumentada y el uso de recursos desarrollados a partir de elementos naturales del mismo ecosistema. Las composiciones interpelan leyes de la física conocidas hasta la actualidad, invitando al espectador a imaginar una nueva realidad. El trabajo se desarrolla a partir de un proceso híbrido que combina observación del paisaje, herramientas digitales y pintura. La entrada es liberada hasta este jueves en Colo Colo 1855. En Balmaceda Arte Joven, la exposición Piedras Raras.

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3: 16 horas, 1 minuto.
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La Comisión de Medio Ambiente del Senado inició la revisión de las 207 indicaciones ingresadas tanto por el gobierno como por parlamentarios oficialistas y de oposición al proyecto de reconstrucción nacional del Ejecutivo en lo que concierne a materias medioambientales. Se espera que la instancia vote hoy estas enmiendas a la mega reforma de la moneda que apunta, entre otras cosas, a rebajar impuestos a grandes empresas y variabilidad tributaria también por 25 años, y eliminar el pago de contribuciones para la primera vivienda a todos los ciudadanos sin importar el nivel de ingreso. Las más de 200 indicaciones en revisión incluyen precisiones en cuanto a permisos, plazos y también un seguro estatal a las inversiones privadas. Al ingresar a la comisión, el ministro Jorge Quirós, ministro de Hacienda, sobre las observaciones de diversos actores al derecho de restitución de recurso invertido, esto en caso de que tribunales revoquen una resolución de calificación ambiental, en virtud de lo cual el gobierno presentó indicación. De hecho, la modificación propuesta establece que la anulación de una RCA dispuesta por sentencia, afirme o ejecutoriada por un tribunal de la justicia, va a constituir falta de servicio para los efectos de estos artículos, señala.

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La iniciativa cuenta con 5 categorías: Ciencias y Humanidades, Cultura y Artes, Economía y Oficios Tradicionales, Labor Comunitaria y Política y Vida Saludable y Deporte. Nominaciones hasta el lunes 27 de julio en el sitio web www.lideresmayores.cl.

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Desde hoy y hasta el viernes 7 de agosto están abiertas postulaciones al llamado regular del subsidio de arriendo 2026, beneficio que el Ministerio de Vivienda y Urbanismo entrega en apoyo a familias que actualmente arriendan o necesitan arrendar una vivienda, pero que requieren aporte del Estado para complementar el pago mensual. El subsidio entrega un monto total de 170 UF, que se paga mensualmente con tope de 4,2 UF, permitiendo que familias beneficiadas cubran una parte del valor del arriendo, mientras el resto deba ser pagado directamente por el grupo familiar. Para acceder, personas deben tener mínimo 18 años, contar con cédula de identidad vigente, extranjero, cédula de identidad para extranjero. La postulación debe realizarse al menos con el cónyuge, conviviente civil, conviviente o hijo, pero personas que tengan más de 60 años al momento de postular no requiere contar con el núcleo familiar. Postulaciones en línea o presencial. Mimbu.cl o de manera presencial en oficinas del Serviu Regional.

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En el marco de los compromisos adoptados para fortalecer el orden público en el sur del país, se llevó a cabo una segunda reunión de trabajo macrozonal Araucanía-Biobío. El encuentro, desarrollado en la Delegación Presidencial Provincial del Biobío en Los Ángeles, reunió a máximas autoridades civiles y la de Defensa Nacional del territorio Biobío-Araucanía. El delegado presidencial Julio Nativia y el delegado presidencial del Biobío Juan Pablo Mellado Provincial convocaron al encuentro, que se extendió por cerca de una hora. Al término, autoridades informaron sobre principales materias abordadas y acuerdos de acción coordinados para ambas regiones. El encuentro contó con la participación del jefe de la Defensa Nacional para la Macrozona Sur, general de brigada José Soto, autoridad a cargo del estado de excepción constitucional de emergencia. Tras la cita, el delegado Anatibia dijo que se ha avanzado en coordinar esta nueva etapa que comenzó el 20 de junio cuando se unificó el mando de la defensa y que corresponde a estrategia que viene a unificar el mando, considerando además que divisiones administrativas y geográficas no forman parte de aquellos grupos que cometen acciones terroristas o actos delictivos, y que se combate a través de este estado de excepción constitucional. Es un trabajo que, además de policías, considera actores civiles relevantes como delegaciones, seremis, a fin de completar el trabajo íntegramente desde el punto de vista policial, como en otros medios que se requieren. La instancia dio continuidad al primer encuentro interregional dispuesto el 5 de junio en Langol, con el propósito de consolidar la planificación integrada, eficiente, oportuna y eficaz ante desafíos de seguridad. 1, 2.

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2: 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Se vende camioneta Ford Ranger Limited 2011. En 8 millones de pesos, precio conversable. Contacto el más 56-93-62-28-3570. 9-36-28-3570. Se vende moto, triciclo de paseo para adulto mayor en 550 mil pesos, con muy poco uso, valor conversable. Contacto el más 569-97-92-1650. 997-92-1650. Se vende un par de zapatos de seguridad color café, número 43 de caña alta. Contacto el más 56-94-19-09-180. Más 56-94-19-09-180. Se arrienda parcela para antenas telefónicas. Contacto el 98-544-8512. 98-544-8512. Se arrienda una casa chica, sector Los Fresnos en Concepción, con entrada independiente. Es una pieza grande, cocina americana, living, comedor, baño, para persona sola, mayor o matrimonio que trabajen. 250 mil pesos el valor. Contacto el 95-67-44-725. 95-67-44-725.

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2: Son las 17 horas.

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El gobierno realizó hoy una mesa interministerial para recuperar espacios públicos y abordar también la situación de personas que viven en la calle a través de modelos de atención integral y protocolos para la gestión de RUCOS. La iniciativa se materializará de manera gradual y va a comenzar como plan piloto en la región metropolitana, buscando coordinar organismos estatales en asentamientos, espacios públicos bajo la perspectiva de una intervención social, reorganizando también la respuesta del Estado en salud, vivienda, empleo, cuidados y apoyo. Esto responde al informe estadístico del Ministerio de Desarrollo Social en Chile, donde hay 20.400 personas en situación de calle, 83% varones. El documento arroja también adicciones que tienen con las drogas, particularmente alcohol, más de un 54%, marihuana 31% y pasta base 31%. Además, el 37% de individuos sin techo padece alguna enfermedad crónica. La ministra María Jesús Wolf observó que lo que falta aquí y que se ha conversado es que los actores que intervienen en la problemática, donde hay más de 30 programas distintos, se sienten en la misma mesa y tengan una visión integral. Es el esfuerzo que realizamos como gobierno para que no se trate solamente de movilizar un grupo

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El próximo sábado 18 de julio se va a presentar en Teatro Bio Bio el circo familiar de la compañía El Límite de lo Propio con Tormenta. Una obra que presenta sonidos retumbantes, humo y polvo en suspensión. No hay uso de palabra hablada. Sonidos propios de la tormenta. Truenos, viento, lluvia fuerte, apagón de unos segundos, ruptura de la cuarta pared con juegos de pelota y percusión corporal, donde el público es protagonista de manera voluntaria. El circo familiar llega a Teatro Bio Bio con la compañía El Límite de lo Propio, combinando acrobacias, malabares y danza para jugar con la fuerza, sinergia de la tormenta. El Límite de lo Propio es una compañía que trabaja desde hace ya 7 años con proyectos que combinan el circo, danza y teatro. Sábado 18 de julio, 5 de la tarde, sala de cámara del Teatro Bio Bio. Entradas, 5.000 para tercera edad y estudiantes, 7.000 para público general.

Con el regreso de estudiantes a clases tras vacaciones de invierno, el programa Acciona 2026 del Ministerio de Culturas, Artes y Patrimonio inicia una etapa clave de ejecución en Biobío. Durante este segundo semestre se va a desarrollar la mayor parte de 74 proyectos artísticos culturales que este año se implementan en establecimientos públicos de las tres provincias de la región. Acciona, que en Biobío cumple ya 15 años de ejecución ininterrumpida, busca contribuir desde el arte y cultura a la construcción de una educación pública más dinámica, creativa y con enfoque de derechos. La cobertura considera 8 proyectos artístico-culturales en la provincia de Biobío, 54 en la provincia de Concepción y 12 en la provincia de Arauco. La ejecución del programa este año a nivel regional está a cargo de la productora y consultora Fibra, responsable de acompañar el desarrollo de los programas en distintos territorios del Biobío, articulando el trabajo entre comunidades educativas, artistas, docentes y equipos institucionales.

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2: 17 horas, 30 minutos.
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Luego de la alianza generada en 2025, siguen actividades colaborativas de la Corporación Cultural de San Pedro de la Paz y la Fundación Guitarra Viva Ernesto Quesada. Tras conciertos y taller gratuito, este viernes a las 7 de la tarde se suma un concierto gratuito de guitarra y violín, a cargo de los intérpretes Mauro Millán y Jaime Carrasco. El recital en San Pedro de la Paz será el segundo de una breve gira regional que va a comenzar este jueves a las 19 en la Iglesia Luterana de Concepción, en un concierto organizado junto al Goethe-Zentrum de Concepción. Al día siguiente llega a la Corporación Cultural Sanpedrina para ofrecer este encuentro con la música de cámara, conciertos con entrada liberada. Jaime Carrasco y Mauro Millán comenzaron a trabajar invitados por el Festival Tremolando a comienzos del año pasado y han consolidado una propuesta artística que combina obras del periodo clásico y romántico con composiciones contemporáneas inspiradas en la identidad musical latinoamericana. Este jueves, 7 de la tarde, Iglesia Luterana de Concepción, y el viernes, 19 horas, en la Corporación Cultural de San Pedro de la Paz.

forma llegamos al final en Disco Club en tarde de martes, invitándoles a seguir con nosotros y nos vamos a reencontrar nuevamente mañana con ustedes a partir de las 15:30 por Femenina FM. 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
8: Son las 18 horas

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4: 18 horas, 30 minutos.
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0: El día de hoy, bienvenidos y bienvenidas a la revisión de las noticias en este programa que, como siempre les digo, hacemos en conjunto entre CNN Chile y las radios regionales. Mi nombre es José Miguel Mardones. Comenzamos la revisión de las noticias. Para iniciar el programa nos vamos hasta Valparaíso. Saludamos al periodista Nicolás Donoso, quien desde el Congreso Nacional nos comenta sobre la fractura que existe en el Partido Socialista y nos comenta también cómo está el ambiente en el marco de la tramitación del proyecto de reconstrucción nacional. ¿Qué tal, Nico? ¿Cómo estás?
1: Proyecto de reconstrucción y de reactivación económica que ha entrado en tierra derecha con jornadas el lunes y este martes tramitándose en Comisión de Medio Ambiente las más de 200 indicaciones entre las que ingresa el gobierno y sobre todo parlamentarios y senadores de oposición en relación a esa parte, ese apartado en el proyecto de reconstrucción. Recordemos que la Comisión de Medio Ambiente lo que ha generado más controversia son las modificaciones que se le realizan al sistema de evaluación de impacto ambiental, así como también con la indicación que en simples palabras señala que lo que va a ocurrir con un tribunal anule una resolución de calificación ambiental ya en ejecución y donde el Estado eventualmente va a tener que compensar a la empresa por los gastos incurridos. Lo que han señalado y algunos parlamentarios podría intimidar, por ejemplo, a magistrados al momento de emitir fallos. Eso es la parte técnica, porque también en el apartado político ha habido bastante controversia, dimes y diretes en relación a las reuniones sostenidas sobre todo por parlamentarios de oposición y la decisión o no de recurrir ante el Tribunal Constitucional para impugnar eventualmente articulado como en respecto a RCA, pero también de invariabilidad tributaria, con un gobierno que estaría proponiendo rebajar de 25 a 20 años, pero eso aún no está plasmado en el papel, en las indicaciones que en el caso de la Comisión de Hacienda vencen entre la noche del jueves y el viernes por la mañana. Se refirió durante la jornada a la polémica al respecto de que el senador del PS, Juan Luis Castro, adelantara de alguna forma que van a recurrir ante el TC, la senadora Paulina Bogdanovich, quien desdramatizó la situación, terminó señalando que lo que se ha ido hablando en las reuniones con el Ejecutivo es que se han hecho propuestas fuera de caja y que nunca se ha cerrado ningún tema. Es decir, ella dice, nunca ha existido un acuerdo final porque dice eso debe pasar por la validación de las bancadas. Y también terminan dando a entender por medio del senador Castro que la mesa técnica habría expirado, la que impulsó la senadora de Renovación Nacional, Paulina Núñez, y presidenta del Senado, pero que van a continuar con el diálogo hasta que se vote y previo a eso también recuerdan, viene este periodo de enmiendas, pero dando a entender que el jueves entonces se reunirían para eventualmente anunciar que van a recurrir ante el Tribunal Constitucional. Pasamos a escuchar a la senadora Paulina Bogdanovich.
2: La verdad es que fue un tema netamente comunicacional que no tiene que ver con las decisiones que se habían adoptado en la mañana. Yo sé que da como para pensar un montón de cosas, pero la realidad es más básica. Nosotros tuvimos un almuerzo de bancada con el PPD, con el Partido Liberal. Juan Luis estuvo en la reunión de la mañana, pero se retiró antes porque él tenía que ir a la Comisión de Salud. Entonces él no supo, digamos, el final de la ronda.
1: ¿Ya? Yeah. Se refiere también en el caso el ministro de Hacienda, Jorge Quirós, previo a que ingresara a la Comisión de Medio Ambiente, que este martes sesiona hasta total despacho para que luego continúe el trámite en Comisión de Trabajo y la próxima semana en Comisión de Hacienda entre lunes y martes. Él tal ha terminado señalando que van a continuar adelante con el corazón del proyecto, pero que en todo caso siguen abiertos a continuar con las conversaciones y con el diálogo a contrapelo de las acusaciones que realiza la oposición respecto a que no escucha, que es intransable, y dice que en el caso del Partido Socialista ellos tienen que hacer su análisis interno respecto a este desorden en el que se han visto envuelto por lo declarado en la jornada del lunes.
3: Bueno, el Partido Socialista tiene que hacer su proceso interno, yo lo entiendo como parte de una evolución que están discutiendo adentro y tenemos que esperar respetuosamente a que lleguen a sus propias conclusiones. Bueno, siempre en política hay distintas opiniones dentro de distintos partidos, hay distintos matices y eso es algo que siempre se ha considerado en las conversaciones, así que no lo veo como algo extremadamente grave ni tampoco me corresponde comentar mucho, son cosas que pasan en otros partidos.
1: Por su parte, el senador y presidente del Partido Republicano, Arturo Esquella, ha terminado señalando en el caso de los parlamentarios de oposición que son libres de hacer lo que estimen conveniente, por ejemplo, respecto a cómo van a proceder a votar o si van a recurrir o no ante el Tribunal Constitucional, pero que tienen que ponerse de acuerdo. Y ahí también han habido voces por parte del oficialismo, por ejemplo, la senadora y jefa de bancada de Renovación Nacional, María José Gatica, que ha emplazado a la oposición por no ir dialogando mayormente y cerrándose más bien a esa postura y que, por tanto, se debe votar a la de la mega reforma. Pasamos a escuchar al senador Arturo Esquella.
4: Ellos son libres de ejercer las atribuciones que quieran, pero se tienen que poner de acuerdo. Yo creo, siempre he sostenido de que, si es que nos referimos, digamos, al proyecto de reconstrucción, es muy bienvenido que las bancadas de la oposición sumen sus ideas que estén orientadas precisamente al propósito del proyecto.

0: más que poner el foco en desarticular o debilitar lo que ya venía del proyecto y que pretende generar inversión y crecimiento.
1: Así las cosas, ya hay ratificación en todo caso con ese ambiente álgido de cuándo se va a votar en la sala del Senado el proyecto de mega reforma por reunión de acuerdo de comité. Será el próximo miércoles 15 de julio, día donde además por la mañana se va a desarrollar la tradicional cuenta pública del Congreso que compete a la Cámara de Diputados y al Senado, y posteriormente en la tarde hasta total despacho votándose entonces la mega reforma luego de que sea despachado de la Comisión de Hacienda en su votación y discusión en particular, y donde el gobierno viene de una base de apoyos de 26 votos en la aprobación en general, pero habrá que ver si se va a contar o no con el senador Miguel Ángel Calisto, quien se encuentra en una situación judicial compleja, y vamos a ver si se encuentra o no durante esa jornada, porque de lo contrario el gobierno tendrá que pirquiñar votos donde principalmente van a buscar tentativamente, de acuerdo al reporteo que hemos podido realizar, de la bancada independientes PP del Senado.
2: Muchas gracias al periodista Nicolás Donoso. Seguimos en contacto.

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2: Lo que le pasa a Santiago no le pasa a Chile. ¿Qué pasa en Tomé?
3: Trabajadores del sindicato de salmones Camanchaca iniciaron una huelga legal tras no llegar a acuerdo en la negociación colectiva. La movilización busca mejoras salariales y de condiciones laborales, afectando las operaciones de la planta de proceso local.
2: Puerto Montt.
3: La comunidad venezolana residente recibió como héroes a dos bomberos locales del grupo USAR. Los voluntarios regresaron tras prestar apoyo a los operativos de rescate por el destructivo doble terremoto de La Guaira, en Venezuela.
2: Pucón.
3: La municipalidad suspendió de forma preventiva las clases en establecimientos municipales y jardines para este martes y miércoles. La medida adoptada por el COGRIT responde al pronóstico de un intenso sistema frontal con fuertes precipitaciones.
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3: Y a propósito de lo mismo, el sistema frontal mantiene a más de 21.000 clientes sin suministro eléctrico en distintas regiones del país. La Araucanía concentra la mayor cantidad de afectados y continúa bajo alerta meteorológica por intensas lluvias, mientras persisten las labores para restablecer el servicio. Aury Morales nos cuenta más en el siguiente reporte.
4: El sistema frontal continúa provocando cortes de energía en la zona sur del país. Según la Superintendencia de Electricidad y Combustibles, más de 21.000 clientes permanecen sin suministro eléctrico debido a las intensas lluvias, fuertes vientos registrados durante las últimas horas. La región más afectada es la Araucanía, con al menos 6.915 clientes sin servicio, seguida por los lagos, Biobío y los ríos. En la Araucanía, las comunas con mayor número de afectados son Melipeuco, Cunco y Lonquimay, de acuerdo con el balance entregado por la SEC. Asimismo, la Dirección Meteorológica de Chile mantiene vigente una alerta para las regiones de la Araucanía, los ríos y los lagos por precipitaciones moderadas a fuertes previstas hasta la mañana del miércoles. Desde SENAPRED, Araucanía, su director Ian Gonayev hizo el llamado a activar las juntas de vecinos y comunidades para así ayudar a personas adultas mayores y a quienes vivan solos, que pudieran verse afectados por cortes de camino.
5: A esta alerta amarilla que tenemos vigente para este evento meteorológico, principalmente de hoy martes 7 y miércoles 8 de julio, se agrega un aviso de la Dirección Meteorológica de Chile que señala la posibilidad de tormentas eléctricas para la madrugada y mañana del miércoles 8 de julio. Hacemos un llamado a activar las juntas de vecinos, las comunidades, todo el trabajo comunitario para poder ayudar sobre todo a personas adultas mayores, personas que viven solas, sobre todo en sectores rurales, que pudieran verse afectados por cortes de camino.
4: Además, las autoridades continúan monitoreando la emergencia mientras avanzan los trabajos para reponer el suministro eléctrico.
3: Lo decíamos en los titulares, un masivo operativo de la Policía de Investigaciones en cuatro regiones del país dejó 30 detenidos vinculados a una facción del Tren de Aragua. La red, compuesta por extranjeros y chilenos, operaba principalmente en la Araucanía, cometiendo narcotráfico, extorsión y lavado de activos. El informe con cada detalle es de la periodista Ornella Mellado.
6: Un masivo operativo simultáneo desarrollado por la Policía de Investigaciones logró la detención preliminar de al menos 30 personas en cuatro regiones de Chile. Las diligencias policiales se concentraron en las regiones metropolitanas del Maule, la Araucanía y de los Lagos, con el objetivo de desarticular una peligrosa célula operativa de la organización criminal internacional conocida como el Tren de Aragua. El fiscal Enrique Vázquez de la Fiscalía Supraterritorial destacó el éxito del operativo y señaló que los imputados serán trasladados a la Araucanía para la audiencia.
7: Se imputarán delitos de organización criminal para traficar el tráfico de drogas propiamente tal y además el lavado de activos. La participación de la Fiscalía Supraterritorial dice relación específicamente con la persecución financiera, patrimonial de los imputados, particularmente de quienes ocultan el dinero que tiene origen ilícito, lo que nos permite finalmente realizar una imputación por el ilícito de lavado de activos. Todos los imputados serán trasladados hasta la Araucanía para la audiencia de formalización de investigación.
6: La mayor parte de los arrestados son de nacionalidad venezolana, aunque los reportes policiales confirman que también se registraron ciudadanos chilenos entre los capturados. El centro de gravedad y foco principal de la investigación liderada por los detectives se radicó en la región de la Araucanía, zona desde donde se desprendieron ramificaciones hacia los demás territorios intervenidos. El fiscal regional de Araucanía, Roberto Garrido, entregó detalles de cómo funcionaba la organización.
8: Más que personas que se dedican a vender sustancias psicotrópicas, una verdadera organización criminal que tiene diferentes estructuras, liderazgos que están radicados en la región, un segundo nivel de personas que concurren hasta la región metropolitana para traer la droga hasta la ciudad de Temuco y luego un tercer nivel de vendedores que en pequeñas cantidades se dedican a comercializar estas sustancias psicotrópicas. Estas personas además deben pagar franquicia para poder realizar esta actividad, lo que denominan fichas, e incluso genera un mercado de préstamos de dinero para poder realizar esta actividad ilegal.
6: A esto se le adjudica una serie de delitos graves vinculados directamente al crimen organizado transnacional. Entre los cargos que sustentan las órdenes de captura judicial se encuentra el tráfico de drogas, la extorsión de comerciantes, asociación ilícita y el lavado de activos provenientes de sus negocios ilegales. El senador Miguel Baker destacó el trabajo investigativo y reiteró la importancia de continuar fortaleciendo el trabajo en conjunto.
9: Quiero felicitar a la Fiscalía y a la Policía de Investigaciones especialmente a propósito del allanamiento en 4 regiones del país donde se logró detener a 30 delincuentes, principalmente extranjeros, que estaban haciendo lavado de dinero y tráfico de drogas. Este tipo de acciones se agradece a nivel nacional y, por supuesto, felicitar también a nuestro gobierno que está a la cabeza de todas estas intervenciones que están permitiendo desbaratar a estas verdaderas mafias de delincuentes que tanto daño le hacen a Chile.
6: La intervención masiva desplegada a primera hora de este martes representa uno de los golpes más amplios ejecutados en el último tiempo contra las redes del Tren de Aragua en el sur y centro del país. Las autoridades mantienen los procedimientos bajo estricto desarrollo para determinar el alcance total de la red y las identidades de todos sus integrantes.
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3: Y la ex ministra de Seguridad Pública, Trinidad Steinert, apela al dictamen de la Contraloría que apunta como ilegal las solicitudes de información asociada a funcionarios de la Policía de Investigaciones. La ex secretaria de Estado asegura que hubo un error de derecho y está convencida de su buena gestión. La periodista de CNN Chile, Colomba Aijols, nos cuenta más. ¿Qué tal, Colomba?
10: Efectivamente, el caso de la exministra Trinidad Steinert vuelve a ponerse sobre la mesa del debate político porque durante la jornada de este martes ella presentó junto a su defensa una solicitud de reconsideración ante la Contraloría para intentar revertir el dictamen que se conoció la semana pasada, específicamente el día 1 de julio, que concluyó que ella actuó fuera de sus atribuciones al requerir información reservada a la Policía de Investigaciones sobre el traslado de 4 funcionarios que estaban vinculados a la investigación del clan Chen, que en su momento y como fiscal regional de Tarapacá, la exministra de Seguridad Pública seguía de cerca. Esta solicitud de información reservada la hizo a 2 días de asumir su cargo como ministra de Seguridad Pública y cuestionamientos llevaron al diputado del Partido Socialista, Raúl Leiva, a presentar un requerimiento ante Contraloría y es por eso que la semana pasada se conoce finalmente la conclusión del ente contralor. Ahora, durante la jornada de este martes, como bien decía, la ministra de Seguridad Pública, Trinidad Steinert, solicita la reconsideración, incluso la nulidad de lo que fue este dictamen de Contraloría, alegando que acusa errores de derecho y que el pronunciamiento de la Contraloría debilita las facultades que la ley le otorgó al nuevo Ministerio de Seguridad Pública. Esto también fue acompañado de críticas del oficialismo, o al menos cuestionamientos por parte del presidente del Partido Republicano, Arturo Esquella, y del presidente de la Cámara de Diputados, Jorge Alessandri, a las atribuciones que tiene hoy la Contraloría, porque según el senador del Partido Republicano se excedió en sus atribuciones tras este pronunciamiento. Pronunciamiento, de hecho, que llevó a parlamentarios de oposición a anunciar durante la jornada de este martes una comisión investigadora para la cual la oposición requiere de 62 firmas de diputados y diputadas en ejercicio para poder constituirla. Un anuncio que, de hecho, hizo el diputado independiente, miembro de la bancada del PPD, Jaime Araya. Pasemos a revisar sus declaraciones.
11: Yo quiero emplazar directamente al gobierno, particularmente al ministro de Seguridad, para que se pronuncie respecto de lo que está haciendo la ex ministra Steiner. Porque lo que está haciendo ella es hoy día cuestionar y relativizar los pronunciamientos y los dictámenes de la Contraloría. Y la ministra Steiner hace menos de un mes aún era la ministra de Seguridad. Entonces, a mí me gustaría saber qué es lo que piensa el gobierno, qué piensa el Ejecutivo, qué piensa el presidente, qué piensa el ministro respecto de esta determinación. Porque aquí, lamentablemente, quienes más han utilizado la Contraloría a través de distintos requerimientos es la derecha.
10: Bueno, un anuncio que eventualmente entonces, si se concreta esta comisión investigadora, podría llevar a una acusación constitucional a la parte de las declaraciones de los parlamentarios de oposición, cuya definición entonces tienen plazo para tomar para el 19 de agosto, dado que el cambio de mando y la salida de la exministra Trinidad Steiner se produce el pasado 19 de mayo, por lo que el plazo que tiene la oposición para eventualmente presentar una acusación constitucional es de 3 meses y pretenden antes de eso, antes de eventualmente presentar el libelo acusatorio, poder estar en una comisión investigadora recabando los hechos y las respuestas que le pueda entregar el gobierno. Gobierno que, en voz del ministro de Seguridad Pública, Martín Arrau, se refirió a este anuncio hecho por la oposición y también defendió el actuar de Contraloría.
12: Está bien, está en su facultad, está en su derecho y está bien. Son cosas normales cuando Contraloría saca un preinforme, se opina después un informe y se puede apelar. Y es lo que ella está haciendo y sí recalcar lo que está en nuestra ley. La ley 21.730 sí faculta al Ministerio de Seguridad Pública de requerir información reservada, secreta, dependiendo del caso, bajo ciertas normativas. Y ahí está este espacio de discusión que hoy día se abre en esta respuesta o solicitud que hará la ministra Steiner. Nosotros sí hemos sido muy claros que nosotros no requeriremos información específica de un caso en desarrollo, sino que nos mantendremos nuestro rol de coordinador estratégico.
10: Bueno, declaraciones del ministro de Seguridad Pública, Martín Arrau, que entonces son respuesta al anuncio que hizo durante la jornada del martes la oposición de constituir una comisión investigadora para, como bien decía el diputado Jaime Araya, poder conseguir respuestas de las autoridades sobre el caso que llevó a la exministra de Seguridad Pública, Trinidad Steiner, entre otras razones, a salir del cargo como secretaria de Estado.
3: Muchas gracias, Colomba. Seguimos en contacto.
2: ¿Qué pasa a Santiago? 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
3: Minera Centinela conmemoró su duodécimo aniversario anunciando la puesta en marcha de su segunda planta concentradora para 2027. La histórica inversión de 4.400 millones de dólares aumentará la producción de cobre y extenderá la vida útil del yacimiento por 30 años.
2: Valdivia.
3: Conductores y conductoras denunciaron que al intentar renovar sus licencias de conducir descubrieron que no figuraban inscritos en el registro civil. El municipio atribuyó el problema a fallas del antiguo sistema de emisión y aseguró que son casos aislados.
2: Chillán.
3: Consejeros regionales cuestionaron a los municipios de la zona por la baja ejecución y falta de postulación a los fondos de tenencia responsable de mascotas. Advirtieron que el abandono de estos recursos perjudica directamente los programas de esterilización comunal.
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3: Y un informe rutinario realizado por la Dirección General de Aeronáutica Civil detalló problemas dentro de la infraestructura de 3 aeropuertos grandes de nuestro país. Las observaciones fueron enviadas al Ministerio de Obras Públicas y el periodista Javier Vera nos va a contar más en el siguiente informe.
14: Un oficio interno de la Dirección General de Aeronáutica Civil informó sobre fallas en los principales aeropuertos del país. El documento identifica deterioro de las pistas, exceso de caucho, grietas, obstáculos, luces fuera de servicio y problemas con ayudas visuales. El informe emitido el 26 de enero de 2026 por el Subdepartamento de Inspección de Vuelo revela fallas en la mantención de los tres aeropuertos más importantes del país. Estos son el aeropuerto de Chacayuta de Arica, el aeropuerto Presidente Carlos Ibáñez del Campo de Punta Arenas y el aeropuerto Arturo Merino Benítez de Santiago. Los inspectores detectaron acumulación de caucho sobre la pista. Esto podría afectar a la capacidad de frenado de las aeronaves cuando el suelo está húmedo. Además, la entidad encontró materiales de construcción próxima a las áreas operativas. En el aeropuerto Presidente Carlos Ibáñez del Campo de Punta Arenas, las bajas temperaturas y los bruscos cambios de clima obligan a que la infraestructura y las ayudas visuales estén bajo estándares exigentes a lo largo del año. El informe demuestra que no es así en el recinto de Magallanes y se señala que las ayudas visuales requieren una mantención debido a la exigencia de este gran desgaste. En Santiago, en el aeropuerto Arturo Merino Benítez, se encontraron luces fuera de servicio, acumulación de caucho en sectores de toma de contacto con las aeronaves, desniveles en distintos sectores y vegetación emergiendo del pavimento. La DGAC emitió un comunicado de prensa señalando que este informe es parte del trabajo constante que realizan en revisar e inspeccionar las pistas con el propósito de coordinar preventivamente los arreglos y reparaciones, para así mantener los estándares de seguridad.
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2: Lo que le pasa a Santiago no le pasa a Chile. ¿Qué pasa en Río Bueno?
3: 3 personas fallecieron tras un violento incendio que destruyó por completo una vivienda en el sector rural de la comuna. Voluntarios de bomberos trabajaron en el lugar para controlar el fuego, mientras carabineros y fiscalía investigan las causas de origen.
2: Chaitén.
3: El tránsito fue interrumpido en la ruta internacional CH-231 que une Chaitén con Futaleufú en el kilómetro 21. La medida se tomó luego de que un bus de pasajeros perdiera el control debido a la presencia de hielo.
2: Arica.
3: Autoridades de salud emitieron una alerta epidemiológica ante el aumento de diagnósticos de cáncer en la comuna. Se implementará una campaña de detección temprana y se reforzarán los recursos para tratamientos oncológicos en el hospital regional.
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3: Y les cuento a esta hora que el Ministerio de Salud informó que las listas de espera quirúrgicas alcanzaron un récord de casi 400.000 pacientes. La ministra Maicho Malía aseguró que el principal desafío es disminuir los tiempos de espera mediante estrategias que permitan enfrentar las causas estructurales del problema. La periodista María Belén Araya nos cuenta más en el siguiente informe.
22: El Ministerio de Salud informó que al cierre del primer trimestre de 2026 había 398.496 pacientes en lista de espera para una cirugía en el sistema público, la cifra más alta desde que existen registros. Al respecto, la ministra de Salud, Maicho Malí, explicó que el gobierno está analizando las causas estructurales que mantienen elevadas las listas de espera. Para ello, indicó que el Consejo Nacional de Salud contará con un equipo especializado que estudiará el fenómeno y propondrá medidas de largo plazo. La secretaria de Estado señaló que el objetivo es implementar estrategias que permitan reducir de manera sostenida las demoras y expresó que espera mostrar avances en el próximo informe trimestral sobre listas de espera. Frente a las críticas por el número de pacientes pendientes, Chomalí afirmó que el principal indicador es el tiempo que cada persona permanece esperando una cirugía. Agregó que entre los casos contabilizados también existen pacientes que habían ingresado recientemente a la lista de espera.
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3: Y la Comisión de Desarrollo Social aprobó en general el proyecto que crea un bono extraordinario de 30.000 pesos por cada hijo. El beneficio será automático para familias del 80% más vulnerable y continuará su tramitación tras la presentación de indicaciones. El periodista Javier Vera tiene más detalles en el siguiente informe.
14: La Comisión de Desarrollo Social de la Cámara de Diputadas y Diputados aprobó en general el proyecto que crea un bono extraordinario de apoyo a la niñez. La iniciativa contempla un pago único de 30.000 pesos por cada hijo o hija que cumpla los requisitos establecidos por el Ejecutivo. El proyecto, presentado con discusión inmediata, busca apoyar a las familias frente al aumento del costo de vida. El beneficio considera a niños y niñas de hasta 13 años, tomando como referencia la situación registrada al 1 de julio de 2026. De considerarse esta ley, el bono será otorgado automáticamente a las familias que pertenezcan al 80% más vulnerable del Registro Social de Hogares. Tendrán como prioridad quienes reciban beneficios como el subsidio familiar, la asignación familiar o paternal, el subsidio de discapacidad o integren el subsistema de seguridad y oportunidades. La Subsecretaría de Evaluación Social elaborará la nómina de beneficiarios utilizando el Registro Social de Hogares y otros registros del Estado. Tras su aprobación en general, el proyecto continuará en su discusión, en particular una vez finalizado el plazo para presentar las indicaciones.
3: Y dejamos hasta acá el resumen informativo del día. Como siempre, gracias por la sintonía. Nos vamos a escuchar el día de mañana con más informaciones en este programa que hacemos todos los días en conjunto entre CNN Chile y las radios regionales. La invitación final es a seguir con toda nuestra programación. Hasta la próxima.
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0: Gigi, ¿estás ahí escondido? No te ha ido bien por allá, ¿eh? Pero Gigi, ¿qué pensabas? ¿Llegar acaso a ser Gigi el americano? Ma Gigi, ¿a quién se le ocurre? Tú eres Giuseppe, Fabrizio, Luca Santini y eres napolitano.
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